0: qué chulada de rolota, qué chulada, qué letrota, señores. Qué buena manera de iniciar, de arrancar. Aquí estamos, señores, a la orden para el desorden. Pepe Tus, el vaquero, su mero, mero petatero. Ya en la cabina turquesa, ya estoy contigo. La morra, la... Emitiendo señal la... desde la ciudad de Cancún, Quintana Roo. Sí, para toda la península. Saludos a la gente que nos escucha en el hermano y bello estado de Yucatán. También a la gente hermosa de Campeche. Y a usted, sí, a usted, que nos escucha aquí en Quintana Roo, en los 11 municipios. Estamos sonando con todo y con tocho. Te saludo el día de hoy, jueves pozolero, juevesito, 23 de julio del 2026.
1: Vaquero, dime.
0: ¿Qué quieres que te diga? ¿Que la vamos a pasar sensacional? La vamos a pasar sensacional. Saluda a mi amigo Manuel Yalalo en cabina master. Ahí están estos compañeros trabajando. Buzos caperuzos, familia. Comunícate 9982-364544. Empiézame ya. Ya. A mandarme tu mensaje de WhatsApp, por favor.
2: Presenta el pase de lista, amigazo vaquero. Ahora sí llegué puntual, no puedes decir nada.
0: ¡Ah, oh, papá! ¡Me asusta tu puntualidad, negrito!
3: Negrito, buenas tardes, saluditos, excelente programa.
0: Señor Humberto, ¿cómo está usted?
4: ¿Qué pasó, negrito? ¿Qué pasó? Buenas tardes, aquí reportándonos, ya le escucha.
0: Para ti, tutuchituchus. Claro, porque sé que te gusta. Porque sé que si no lo recibes, no eres feliz y no lo niegues.
5: ¿Qué onda, vaquerito? Buenas tardes. Jueves pozolero.
0: Ah, perfecto, claro.
5: Perfecto, mi hermano. Ahí te mando un abrazo para ti, para todos los colegas.
0: Ay, yo pensé que
5: pozole. De Cancún, desde La Blanca, Mérida. Por favor, un saludo para mi parejita Gaby y para mi madrecita Doña Leda. Te mando un abrazo, hermano, cuídate.
0: Igualmente, mi Gabo. Yo dije, te mando uno, dije, sobres. Dije, sobres, mándame pozol, pozolito. Oye, ¿y ahora qué hablo de pozol? De pozolito. ¿A ti cuál te gusta? En colores hablando, ¿eh? ¿El blanco, el verde o el rojo? Hablando de colores, ¿cuál te gusta tiene el pozolito, eh? ¡Vaquero! Aquí desde la 494 de Tizimín, disfrutando de los asados, carnal. ¡Ay, cuando te tope, te rolo! ¡Ay, papá, mira esa sabrosura!
6: Saluditos, vaquerito, saluditos aquí, extrañándote desde la 494.
0: Mi querido Pepe Nacho, cómete uno, dos, los que se te antojen, carnal.
7: Vaquerito, muy buenas tardes.
0: Buenas tardes.
7: Felicidades por tu programa. Un abrazo y que Diosito me los bendiga para que nos sigas deleitando en tu programa. Mis más sinceras condolencias del compañero de ustedes, Bolitas, que falleció su santa
0: así
7: madre.
0: Así es, amigo.
7: Diosito los tenga su santa gloria. Coméntalo.
0: Así es, tuvimos comunicación con él hace un rato. Desde aquí le mandamos un fuerte abrazo a nuestro colega que ahora se encuentra en la ciudad de Guadalajara, Jalisco.
8: Muy buenas tardes, vaquerito. Pues desde aquí y queremos mandar nuestro más sentido pésame a nuestro amigo Bolitas por el fallecimiento de su señora madre. Que se acuerde que no está solo, que aquí tiene un montón de amigos que lo queremos y lo extrañamos. Pronta resignación. Que Dios me lo bendiga.
0: Así es, Miguelito, ahí puedes tener comunicación con él y platicar. Quiero. Y tener contacto con él a través de su Facebook. Dime. 7:06, hora de Quintana Roo, 6:06. ¿Qué vamos a tener hoy en el programa? ¿Qué vamos a escuchar hoy en el programa, familia? Váyase preparando. Mientras te dejo a Guardianes del Amor de Arturo Rodríguez y al grupo Bronco. Amor se escribe con llanto.

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0: Son las 7 con 12 minutos. 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
13: Vámonos ahora con Sergio Vega. Eso se llama ¿Quién es usted? Aquí suena a través de la que manda Radio Turquesa Peninsular.

0: Las 7 con 17 minutos en Quintana Roo, las 6 con 17 minutos. Para usted que nos escucha en Yucatán y Campeche, le cuento, faltan 5 meses, 9 días, 23 semanas, 162 noches, 161 días para que se acabe el 2026. Así que vaya sacando cuentas, escúchelo bien, 5 meses. No, sorprendente.
1: Hola, Batita hermosa, aquí escuchándote y reportándome. Oye, ¿me podrías mandar felicitaciones? Bueno, desde hoy, mañana es mi cumpleaños. Ajá. Yo le regalo, ¿eh? Por favor, chico. Muchos saludos y me despido tarde.
0: Claro, mi amor. Usted sabe, entonces, ¿a qué horas quieres que llegue a Chetumal? ¿Te parece que mañana viernes llegue como a las 12 de la noche?
2: Buenas tardes, vaquerito. Aquí reportándose, Pulpito. Mándale saludos a todos los de Tella, en especial a mi papá Calimán, que le está escuchando. Y a mi hermano Leo. Saludos, vaquerito.
0: Igualmente para ti, Pulpín.
3: Aquí te estamos escuchando en el 105.1. Anda en tus territorios, anda en tus terrenos, vaquerito.
0: No vas a negármelo. No me lo vas a negar, travieso. Ya no va a ser Gustavo. Va a ser el travieso. ¡Míralo! No, pues así, mira, relajado. Hola, vaquerito, un fuerte abrazo. Saludos desde la lanzadera. Tu amigo Uriel se presenta y te saluda. ¡Hola! Aprenda Angélica, que entra a trabajar en la tortillería, que sale mañana, y a Taquito de la familia Campo, no, de parte de Golondrina. A ver, ¿cómo? Desde ahorita entra Brenda a trabajar y sale hasta mañana. ¿Es en serio? ¿Va a estar toda la noche allá la pobrecita? Saludos a mi amigo David Campos, el TX1305, de la Franja Amarilla, de la capital. Muy buenas tardes, papá.
1: ¿Para qué mañana? ¿Para qué espera mañana? Puedes llegar desde hoy.
0: Oh.
1: Puedes agarrar camión de las 12 y llegas a las 5 de la mañana.
0: ¡Hijo!
1: ¿Y mañana? Digo, para que me invites a algo, para desayunar, no seas mal pensado.
0: No, mi amor, pero tengo problema mañana. El sábado, así, falta el domingo. ¡Ay, sí! ¿No es cierto? Imagínate que me escuche la licenciada, ¿eh?
4: Tuchi. Hola, vaquero.
0: ¿Doña Angie? ¿Ya también se unió la ola del tuchi, doña Angie? ¡Ay! También le está gustando el tuchi. Vaquerito, así estará para sacar la tortilla y refresco. Oye, Angélica, ¿no necesitas ayudita? Yo soy muy bueno a eso, como de la ayudante.
5: Buenas tardes, vaquero, buenas tardes, te saludo desde aquí de Petacap, sin calor. Te mando un saludo, amigo, que tengas bonita noche.
0: Igualmente, mi querido Sebastián.
6: Papirrín, buenas tardes.
0: Buenas.
6: Estamos enfiestados.
0: Ah, caray.
6: Aquí en Caleritas venimos a un bañario.
0: Ah.
6: Se llama Iglú, está muy bonito.
0: Sin goles.
6: Para pasar con la familia, aquí estamos festejando a mi sobrino pequeño. Bueno, ni tan pequeño, porque ya está entrando ya de niño adolescente, cumplió 11 añotes. Ahí si tienes un espacio, ponerle en un día feliz, o las mañanitas, Papirrín, un besote.
0: Gracias, mi querida Chailita.
7: Oye, vaquero, a mí se me hace que fuiste a Veracruz a hacerte la jarocha. ¿O que manejas un automático?
0: No, sí manejo un automático, Víctor. Honestamente, sí manejo un automático de este... ¡Ah, no, al revés! Perdón, ahora es estándar. Ah, porque mi carrito lo convertí en estándar, ¿eh, chavo? Sí manejaba automático, chavo, pero después se echaba a perder mucho.
7: Eléctrico, para que te pasen corriente y arranques el programón que quieres hacer.
0: No, el programa ya arrancó, amigo. Hace 20 minutos arrancó, con la pena.
7: Saludos, bigotes, desde la portable pesada de 34 morenas al piso, procedente de los bikinis cortos rumbo a los 30 caballeros. Así es que ponte bello, porque si no, te cambio de estación, pues. Soy Víctor Manuel Gómez.
0: ¡Uy, qué miedo! ¡Uy, qué miedo, Víctor! ¡Asústame, Panteón!
1: Pues sí, igual de una vez me puedes mandar ese tuchituchi, no sé cómo le dicen. Digo que a todo el mundo le gusta. Ah. Saludos, vaquerito.
0: ¿Quieres tu tuchituchi de regalo? ¿Quieres tu tuchituchi?
4: ¡Tuchituchituchi!
0: ¡Ay, golosa! Oye, dice un ayudante, pero para sacar la tortilla. Así empieza desde mañana mejor. Conste, mañana llego allá para ayudarle, ¿eh? Desde mañana llego a ayudar a la mami Ricky. ¿Por qué? Necesita, por supuesto, de mi ayuda.
8: Saludos, vaquerito, buenas tardes, aquí escuchándote desde la bella población de Díate, Monzón, Yucatán, aquí reportándonos que a diario te escuchamos acá en el portable.
0: ¡Muchas gracias, Javi! Ahí suena el 3054 y quiero que suene esta canción. Tú te la sabes, es un clásico del repertorio del grupo pesado. Eso se llama Loco. 99 82 36 45 44. Así te lo di despacito, te lo pasé despacito, como te gusta el WhatsApp.

0: esta canción ya tiene sus 25 años. Esta canción incluida en el disco Todo Tuyo. ¿La recuerdas? Ese grupo pesado y la canción Loco. Saludos a Miguel, que sale de la chamba, de parte de su jefecito lindo, el buen Manuel. Súbele el sueldo. No solamente le mande saludos. Súbele el sueldo, papá, súbele el sueldo, ¿verdad, Miguel? Oye, se cancela todo, se cancela todo. Se cancela el viaje a Chetumal. Tengo que ir a ver a mi novia Camila. La tengo que ir a cuidar, está enfermita, ¿verdad, Cami? Llego a ti si viene a cuidarte, mi amor. Sí, sí, sí, a mi novia lo que quiera, a mi novia lo que me pida, ¿eh, Camilita? Besito para ti, para tu mami Lulú. ¡Mua! 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
1: Buenas tardes. Oye, vaquero, una pregunta. ¿Y a ti quién te da tu tuchi, tuchi, tuchi? Pregunta nada más.
0: ¿Te lo digo por horarios o por días? ¡Vámonos a la pausa! Regresamos, hay más música para ti. 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
2: Son las 7:29. La semana.

0: petatero, vas a hacer su servilleta. 7:32 7:32. Para todo Quintana Roo, las 6:32 Yucatán y Campeche. Oiga, hay tráfico en el Boulevard Cuculcán para salir de la zona hotelera. Si tú en este momento estás ahí en la zona hotelera y vas a salir o tratar de salir, te platico que hay tráfico en el carril de salida. Así que si tú vas bajando del puente, lo conocemos como el Calinda, ya llovió, pues ahí vas a encontrar un poquito de tráfico hasta el kilómetro cero de la zona hotelera. Para que no te me estreses, te platico, hay algo de tráfico en este punto. También estamos viendo otro tráfico que se está realizando, ese déjeme confirmarlo, más al fondo de la zona hotelera, ahí por la zona arqueológica del Rey. Por ahí tenemos algo de tráfico, así que vamos a esperar la confirmación. Hola, saludos para Laurentino, alias La Tortuga, para mis bebés Leo y José María, para Víctor Manuel, y un besote para ti, Marty. Hola, vaquero del Taxi TX de la bella isla de playa, tu amigo el Parna. Aquí te estamos saludando, amigo, a todos los colegas del volante. Gracias, mi Parna. ¿Qué numeral tienes, papito? ¿Cuál es tu TX? ¿Qué numeral te cargas? Oye, saludos para mí, ando talachando, ¿eh? Y aquí te ando escuchando, papirrín, querido tigre.
1: Contesta, vaquerito, contesta. Yo soy el que está así, tuchi, tuchi.
0: No es cierto, papi. ¿Por qué no me has puesto mi alberca? Me la dejaste inconclusa. Amigo vaquero, saludándote aquí desde la ciudad de Canzacap. Un saludo, excelente noche, iguanas de ranas, para ti, mi caimán, y para tu distinguida familia.
2: Vaquerito, buenas tardes, vaquerito.
0: ¡Ew!
2: Un abrazo, Dios te bendiga, allá en la cabina, vaquerito. Aquí reportándome, pues de un largo viaje a Blanca Mérida. Estamos de regreso aquí en Cancún, llegando aquí al tramo, al colegio con... Colosio, vaquerito, aquí vamos a estar sintonizándote hasta que termine tu programación.
0: Muchas gracias.
2: Vaquerito, da un pendentazo.
0: Muchas gracias, papirrín, te mando un abrazote. Un abrazo, papirrín. Oiga, vámonos rápidamente, otro reporte, ¿verdad? Vamos a revisar este en la 307. Hola, a la banda local, aquí estamos, querido vaquerito, en Yucatán, Sinaloa. Ah, caray, ¿eso dónde es? Caray, ese no lo conozco.
3: Buenas tardes, vaquero, aquí reportándome desde Playa del Carmen, Nico, escuchando tu programa La Hora del Taxista. Saludos a todos.
0: Gracias, amigo Nico, un abrazo también para ti, papá.
4: Hoy es jueves y el cuerpo lo sabe, vaquerito. Bonita tanta mención, ya estamos a la cuerda, escucha. Y ya estamos aquí al orden para el desorden. Excelente tarde noche.
0: Gracias, amigo. Oiga, sí, tenemos tráfico ahí en Bahía Petempich. Pero para la gente que está conduciendo en la carretera 307, los que van de Puerto Morelos hacia la ciudad de Cancún, en ese sentido, al parecer tenemos algo de tráfico justamente allá en Bahía Petempich. Está ocasionando ya un poquito de tráfico, así que por favor, tenga usted mucho cuidado, mucha paciencia. Si usted va saliendo de Puerto Morelos hacia la ciudad de Cancún, Quintana Roo.
5: Buenas tardes, vaquerito, escuchándote aquí en Jomú. Ya sabes, acabo de terminar la fiesta aquí.
0: Gran
5: fiesta, porque como Yucatán, la tierra de los cenotes. Compláceme con la melodía.
0: A ver. Antonio. Antonio Ceballos.
6: ¿Quién les dijo que hay complacencias? ¿Qué no entienden, Padre Poderoso Jesús?
0: ¿Quién dijo que hay complacencias, papirrín? ¿Quién lo dijo?
7: Me estás oyendo, inútil.
0: ¿Qué onda? Ya, papá, me estás fallando. Nunca dije que hay complacencias. 30 tu caso, hermanito, 30 tu repucherísimo caso. Dáselo, papá. Puras fallotas de Antonio Ceballos Carrillo allá en Jomum. Lo que sí vamos a tener es ABC Radio. Hoy vamos a tener ABC Radio más adelante. Aquí te dejo a Zona Blindada. Esto se titula Trabajando.

¡Ya llega mi compita, Eric García! Eso se llama ¿Cuál Adiós? Ya escuchaste, vamos a tener ABC Radio. Así que muy pendientes de la letra.

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19: Son las 7 con 46 minutos. 105.1, la que manda. 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
21: Pausa finalizada. Así que buzos caperuzos, porque en este momento viene aquí al programa.
20: Recorramos el alfabeto. Ya está aquí el ABC Radio.
21: Ah, pero las reglas hoy van a cambiar en el ABC Radio. Ponga mucha atención después de esta tandita de saludos. A Rosy, mi esposa, para Nancy, Monse, a mi hijo Ángel y a mi mamita, que los quiero mucho de parte de Jesús Méndez desde Cecilio Chi. Saludos, amiguito. Que Dios te la bendiga. También para ti, mi querido Fecho, allá del 662 de Playa del Carmen.
0: Buenas tardes, vaquero. Buenas tardes, vaquero.
21: Buenas tardes.
0: Aquí terminando de trabajar, gracias a Dios. Ya nos vamos a casita a descansar.
21: ¿Tan temprano?
0: Con la bendición de Dios. Mañana será otro día, si Dios quiere. Saludos, vaquero.
21: ¿Por qué tan temprano, Fercho? ¿Qué cara mala viste?
2: Vaquerito, feliz noche, vaquero. Saludos.

0: y Monse, a mi hijo Ángel y a mi mamita, que los quiero mucho de parte de Jesús Méndez desde Cecilio Chi. Saludos, amiguito. Que Dios te la bendiga también para ti, mi querido Fello, allá del 662 de Playa del Carmen.
1: Buenas tardes, vaquero. Buenas tardes, vaquero.
0: Buenas tardes.
1: Aquí terminando de trabajar, gracias a Dios. Ya nos vamos a casita a descansar.
0: ¿Tan temprano?
1: Con la bendición de Dios. Mañana será otro día, si Dios quiere. Saludos, vaquero.
0: ¿Por qué tan temprano, Fercho? ¿Qué cara mala viste?
2: Vaquerito, feliz noche, vaquero. Saludos.

0: y Monse, a mi hijo Ángel y a mi mamita, que los quiero mucho de parte de Jesús Méndez desde Cecilio Chi. Saludos, amiguito. Que Dios te la bendiga también para ti, mi querido Fello, allá del 662 de Playa del Carmen.
1: Buenas tardes, vaquero. Buenas tardes, vaquero.
0: Buenas tardes.
1: Aquí terminando de trabajar, gracias a Dios. Ya nos vamos a casita a descansar.
0: ¿Tan temprano?
1: Con la bendición de Dios. Mañana será otro día, si Dios quiere. Saludos, vaquero.
0: ¿Por qué tan temprano, Fercho? ¿Qué cara mala viste?
2: Sí, vaquerito, feliz noche, vaquero. Saludos.
0: ¡Qué bonito! Se anda portando bien, Adriancito. Y un besote ahí para tu bendición.
3: Buenas noches, después mandar un tuchi, tuchi, tuchi, mi compañera Deli.
0: Ah, claro. Lo que quiere y se lo ofrezca.
4: Hola, buenas noches, mi amor. ¿Cómo
0: hola.
4: Estás? ¿Cómo te fue ayer?
0: Bien.
4: Mi cielo, precioso. Ya sabes, Antonio,
0: es mi cuñada. Voy a mandarle saludos, Nancy, ¿eh? Primero, obviamente, a Dorita hermosa. ¡Mamacita! ¡Respeten! Dorita, dispénsalo, son muy ofrecidos, ¿eh? Para Marlene. Y también para ti, Nancy, ¿qué? También te toca eso.
4: Ya saben, mi amor, estamos aquí dándole a la trabajación.
0: Yo lo sé, mi amor. Ok, vamos a jugar a ABC Radio. Las reglas cambian hoy. Ponga mucha atención a las reglas para que no se me vaya a equivocar. Atención, hoy quiero que me mandes nombre de artistas o grupos que inicie el nombre con la letra que yo voy a decir. Hoy vamos a jugar nombre de grupos o artistas que su nombre empiece con la letra que yo vaya a decir. ¿Ok? Obviamente puedes mencionar el artista, el grupo y luego la canción que quieras escuchar de ellos. ¿Ok? Si es que se te ocurre alguna canción o si solamente dices el nombre del grupo o el artista, yo selecciono una canción de ellos, como tú quieras. Pero hoy la regla es nombre de artistas o grupos que el título de su nombre inicie con la letra A. A ver, vamos a ver si le piensan. La letra D, señores. Hoy quiero que me manden estas propuestas con la letra D. ¿Será que alguien sabrá? Así que le voy a dar tiempo para que le piense. Así que vamos, corre tiempo, señor. Eso va a estar bueno, ¿eh? Eso va a estar bueno. Va a estar bueno. Terminamos. Dije letra D. D, la D. La D de dedo. ¿Ok? La D de Zul.
5: Diego Verdaguer.
0: Diego Verdaguer, muy bien, Miguel Armín.
5: Te felicito.
0: Espérate.
5: Te felicito.
0: Dije nombre de grupos, Papirrín. Esteban.
6: Terrícolas, mi amigo, los terrícolas.
0: Dije letra D. La D, D, D. La que se usa en dedo.
7: Diango,
0: muy bien. Oh, no, Trono de México, ¿qué es eso?
7: Pues todo, Denis de Calaf, gordito.
0: Denis de Calaf, muy bien, también. Oh, ya sé cuál va a pedir, señora, seguro, ¿eh?
7: Los dinos, vaquerito.
0: Los dinos, puede ser, sí, claro, puede ser los dinos.
8: Otamarindo.
0: A ver.
8: Arios.
0: ¿Quién?
8: Arios.
0: No le entendí.
9: Estés con Camilo Sesto.
0: No, era nombre de artistas, Luz Elena. Nombre de artistas o grupos. Hoy no era nombre de canciones. ¿Ven por qué les dije que pongan atención? Hoy la regla iba a cambiar completamente. Así que no pusieron atención a la regla. Sombrero vaquero. Suena música nueva. ¿A quién la que manda?

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1: Son las 8 con un minuto. 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
2: Ya la producción estuvo checando mensaje por mensaje los que lo hicieron correctamente. Aquí está Dani Daniel como la flor.

0: ¡Ahí está, señores! 8:06. 8:06. Hora de Quintana Roo. 7:06 para Yucatán y Campeche. Vaquero. Saludos a mis dos hijas, Carol y Shani. A mi esposa, María Evangelina, aquí en Tella Pueblo. De parte del amigo Chuy. Hoy hablando de Chuy. Saludos a don Jesús. Allá el señor Chuy. Me dijeron su apodo, pero no lo voy a decir. Es de los mototaxistas doraditos. Ahí de la base de la Chacmol. Avenida Chacmol. Ahí justamente, ahí al ladito del súper. Ahí, con doña Carmen. Hoy platiqué con don Chuy, hoy lo conocí, señorón. Saludos a todos los doraditos de la base de la avenida Chacmol. Ahí de ese súper. Ahí. Ahí está el saludo para don Chuy, que nos escucha también y está pendiente de Radio Turquesa. Gracias, señorón. Hola, vaquero, saludos a mi hija Gerali. Apenas llegó de visita. A mi esposa Rosita, Nancy, Monse, Ángel y a mi mami de parte de Jesús Méndez. Hola, saludos al Noque y al Cochinote. ¡Mándale su tuchi tuchi!
1: ¡Tuchi, tuchi, tuchi!
0: ¡Muy bien, muñecón! Saludos al Muy Salsas. Hola, mi vida, buena noche. ¿Cómo estás? Aparte de guapo, no, hombre, guapa tú. Tú estás bien hermosa, Noemí. ¡Ay, mendigo abuelo sinvergüenza! ¿Por qué me manda las fotos? Mejor invítamelo. ¿Por qué cuando voy a playa no te acercas ahí a un postrecito, Hay un pastelito, una donita, empanadas de piña, una de coco, una de camote. Ya ves qué envidioso eres, abuelo sinvergüenza, ¿eh? Debe en verdad que te acerques a saludarme.
2: ¿Cuando estuviste lejos de Jenny Rivera, papirín?
0: Creo que no, Sheila tampoco entendió la dinámica de hoy de ABC Radio, ¿verdad? Era nombre de artistas, no de canciones. Y no, estás muy mal con las letras, ¿eh? Muy mal con la letra, es la letra D. ¡Ay, Sheila, contigo pura tragedia, ¿eh? Pura tragedia contigo, papá. Saludos desde Tecantó, Yucatán. Aquí te estamos escuchando, Willy Canul. Saludos, esperando la hora de la cena. Todos los días te escucho. En mi trabajo, junto con... ¿Cómo que con el Casanovias? ¡Ey! No estás pedaleando mi bike, carnal, ¿eh? No estás pedaleando mi bike, carnal, ¿eh? Que si te poncho tu llanta. Si te la poncho, carnal. Oiga, ahorita le vamos a seguir con más de las canciones del ABC Radio, quienes lo hicieron correctamente. Tengo que pararme y tengo que presentarte una canción nueva, calientita. Acabo de colgar con mi amigo Edén Muñoz. Me dijo, vaquero, quiero que Radio Turquesa sepa y toda la gente de la península que estoy lanzando tema nuevo. Sí, tema nuevo de mi compa Edén Muñoz, Alfredo Olivas. Salió hace menos de una hora esta canción. Canción y video nuevo. Y aquí lo tengo para que ya lo escuches. Música nuevecita. Primero aquí lo vas a escuchar. Mañana lo van a tener los otros. Pero hoy, escuchas primero este tema, Recuerdos en Común. Un lanzamiento de la hora del taxista.

0: música nueva. Aquí la escuchaste, Edel Muñoz, Alfredo Olivas. Nos vamos a la pausa. Regresamos.
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1: Son las 8 con 15 minutos. 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
0: Debo reconocer que después de varios intentos, Miguel Armín le atinó. ¡Ahora sí, papá! ¡Sí se te hizo! Aquí está Diego Verdaguer. ¿Quién de los dos será? La hora del taxista. Besotes para ti, Yajaira. Y para ti, Candy hermosa.

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1: Ahí está, chulada de canción. Saludos a mi amigo Iván Cabañitas, papirri. Saludos a mi esposa Albita. Albita desde Carrillo Puerto. Ahí de parte del Juanito May. Hola, Albita.
2: Vaquero, vaquero, de Chente Fernández. No empieza con la letra D, pero ahí va incluida la B, de Chente.
1: ¡Ah! ¿Y qué tiene que ver Chente? Si es letra D. ¡Ah, que no entienden! ¡Era letra D! ¡No dije T! ¡Ah, de veras! ¡Lávese los oídos, triple J! Con razón no escuchas cuando uno te hace servicio, carnal. 30 tu repuchero queso. Saludos a la gente y para el original. Aquí desde Tepich, Quintana Roo, de parte de Elio Barrera. Saludos, cumple 7 añitos. Ah, sí, ese fue el cumpleaños de ayer. Hola, vaquero, aquí también te estamos escuchando en Motul. Carlitos, Doña More y Karime. ¿Y tú cómo te llamas? Ahí me mandaron mensaje, pero... No me dijeron quién fue la personita que mandó el saludo. Oye, saludos a mi esposa Olga, gracias. No, hombre, a ti, mi querido Willy, fuerte saludo para ti, papirrín.
3: Buenas noches, vaquerito, mándale un tuchituchi a mi mamá que te escucha en la orillita.
1: Ah, ¿quiere? ¿Quiere tu mamá un tuchituchi?
3: ¡Tuchituchituchi!
1: Oh, ¡señora!
3: Y mándale unos saludos a mi hermana, a mi mamá, a la Bochi y a la abuela sinvergüenza de parte de la Cuchi.
1: Oye, Cuchi, ¿cuándo voy a probar algún postre de esos, Cuchi? Se ven ricos, ¿eh? Yo vi la mesa y se ven sabrosos. Se ven sabrosos. ¡Hola, vaquero! ¿Cómo estás? Bien, amigo, mi querido Chucho. ¿Cuál Chucho? ¡Jorge! Jorgito Hernández, de la capital, Franja Amarilla, 1341. Vaquerito, reportándonos aquí en el trabajo. Hoy tocó caseta principal de la UCRO. Aquí andamos, ¿eh? O sea que, hasta mañana sales, papito. No te vayan a asustar, papá. No te vayan a dar un susto, Julio. Porque segurito que ya vistes cosas raras allá, papá, no te hagas, ¿eh? ¡Oye, felicidades! Aprovecho a felicitar a quienes hoy celebran su cumpleaños. ¡Felicidades a todas y a todos los que hoy, 23 de julio, el Príncipe H, nuestro compañero locutor! Hoy, si no le escuchó en qué show, es porque está de vacaciones. Digo, está de cumpleaños. Esa es la razón de por qué no estuvo el Príncipe H hoy. Le están dando su tuchi, tuchi, tuchi, tuchi, tuchi. ¡Claro! También su regalo, ¿eh? ¡Felicidades a todas y a todos! ¡Feliz, feliz, feliz, feliz, feliz, feliz el cumpleaños! Hola, saludos para Lili. Lili la colocha. Conste que estoy leyendo lo que pusiste, Rulo, ¿eh? A mí si me reclaman es tu culpa. Aquí en Playa del Carmen, saludos para Lili, la colocha. Valladolid, de parte de Freddy. Ahora voy a hacer una tortita de carne molida con harto chile jalapeño goloso. Hola, saludos, vamos saliendo aquí del Tren Maya, rumbo a las Tres Culturas. Amigo José, tocallito. Un abrazo, amiguito, con cuidado en carretera, por favor, aunque no está lejos. Pero no, nunca está por demás cuidarse, ¿sale? Vamos con otra de las propuestas que nos hicieron en el ABC Radio. Aquí está Diango. Eso se llama... Espérate, dije Diango, señor. ¿Por qué me pusiste fugitivos? 30 a tu caso, me haces pasar vergüenzas. Ahora sí, usted dispense. Corazón mágico en la versión de Diango. Ay, ¿por qué después les dan baja? Soy Pepe Tus, me dicen el vaquero. Estás escuchando La Hora del Taxista. Ya viene los Diner, Daniela Romo y Dandis.

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0: Son las 8:28. 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

canción la recuerdas? Yo sé que sí. Uy, no, ¿cómo no? Los Diners, El Perico y yo. También Junior Clan hizo una versión de este tema. 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

0: Oye, vaquero, gracias por saludarnos, mi querido Willy, la señora Olga, para mí es un placer que ustedes me estén acompañando. Hola, vaquero, a la panadería Belén, que se está horneando en estos momentos las riquísimas barras calientitas. Uy, esas son las barras originales, mi querido Bernardo. Esas barritas que traen la hojita de plátano, mi amigo Bernardo Besh. ¡Uy! Esas son buenas cuando las remojas en el mondongo. ¡Oh! O cuando las remojas con el caldito del frijol con puerco. O cuando agarras esa barrita, abres la mitad, le echas una un poquitito, así poquitito, de frijolito coladito, quesito Daisy. ¡Ah, la, la! Dígame si no se le antojó. Hola, vaquero, saludado aquí desde Cancún, tu amigo Marquito. Hola, papá. Reinaldo Guzmán, hasta Caobas, nos está escuchando y ya se está reportando el muchachón. ¿Qué pasó, papi Rim? ¿Dónde andas?
1: Ya estamos saliendo para Valladolid. Tarde, pero ahí nos estamos yendo. Ay, sí, se me hizo tarde, papi Rim.
0: Muy tarde. Muy, muy tarde. No, ya estás haciendo lo que se te pega la gana, ¿eh? Hola, vaquero, desde Xochel. Aquí estamos en el sitio número 12 del sindicato de Ontrac. Manuelito Patrón, a la orden para el desorden.
2: ¿Cómo que hojita de plátano, vaquero? La barra no lleva hojita de plátano, es de coco. ¿Qué estás pensando, muchacho?
0: Yo quiero ponerle de plátano, ¿algún problema? Yo le quiero poner de coco, ¿algún problema? ¿De plátano qué quieres? Es lo que hay en mi casa nada más, papi. Es lo que hay. Soy pobre. ¿Tú cómo eres millonario, José Manuel? Claro, tú puedes poner lo que quieras. Pero uno que es un pobre asalariado, que tiene que trabajar tantas horas. No voy a decir cuántas horas trabajo. O sea, sería mucho cinismo de mi parte. Johnny Boy, ¿cómo estás, amigo? ¿Cómo va la chamba? ¿Cómo va el trabajo, papito, allá en Playa del Carmen? Vamos a darle su tuchi tuchi, mi papi Rim. Claro, mira quién llegó.
3: Vaquero.
0: Mande.
3: Mándale saludo a un camarada. Mándale un saludo a un tal mentado tío mentira. Tío mentira de la 270, de la ruta toda la Portillo Urbi. Ese te dice que gana 5,000 diarios.
0: Camarada. Ahora le dices así, camarada, ¿eh? ¿Dónde te has estado estos días? A mí dame un resumen en 20 segundos. ¿Dónde has estado estos días, Sí, yo sé, Budín. Yo lo sé, Budín. Me estoy organizando, Budín, pero la pregunta va a ser eso. ¿Va a ser en la isla o va a ser allá en la zona continental? Digo, para que yo me vaya organizando. Si va a ser allá, llevo mi traje de baño. ¡Ah, papá! ¡Ya se armó la machaca!
4: ¡Qué rico!
0: Ma, voy a llevar mi traje de baño, así como del leopardo. Allá para levantar pasiones, papito. Así que ya sabes. Isla, prepárate. Voy a llegar ahí con mi hilito. Ay, no. No es mucho ya eso. Ya es mucho ser goloso, ¿eh? No, ahí con mi. De esos, con la trompa de esas de leopardo. Porque tengo muchas de esas. Pero sí, tenemos que armarlo. De hecho, justamente estaba viendo una imagen ahorita de Isla Mujeres. Oye, parece que lo decreté. Estaba viendo una imagen ahorita de cómo se ve Isla Mujeres desde las alturas, así en la noche. Se ve hermoso. Ma, es una señal eso, papi. Es una señal que quieren que yo me vaya de vacaciones. Ay, Dios mío, ¿qué va a pasar allá, Y como dice la canción luego, voy a estar en isla y voy a querer amanecer con alguien. Así que ya saben, próximamente les digo cuándo voy a isla, ¡Daniela Romo! En la hora del taxista.

0: Y no niegue que no la cantó por lo menos el corito de la canción. Porque sí se la sabe, su mamá o su papá la ponían en su radio. ¡Vámonos a la pausa! Seguimos con mucho más aquí en La Hora del Taxista.
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1: Son las 8 con 43 minutos. 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

0: te adelantes. Oye, no, aún no había acabado la canción, muchacho. Llamado de emergencia. Daddy Yankee. Este icónico tema que forma parte de la banda sonora de la película Talento de Barrio. Por eso a muchos les suena esta canción del 2008, ¿eh? Del 2008. Padre santo, ya pasó bien harto el tiempo. Hola, querido Papi Rim.
1: Es su compa, vaquerito, que no te mienta, es su compa.
0: No, no, no, es su más que compa, Papi Rim.
2: Vaquero, vaquerito, mándale un saludo a mi esposo Marcel, igual mándale un tuchi tuchi.
0: Ay, mi querida Ani, preciosa.
3: Tuchi tuchi tuchi.
0: Ah, también, también le gusta.
4: Vaquerito, vaquerito, mándale un saludo a mi marido igual chivo de la 495.
0: ¿Ves? ¿Ves? Hagan como Mario, como José, mi marido. ¿Cuál es el problema? ¿Verdad, papá?
5: Pues claro, ¿cuál es el problema?
0: Su marido, sí, así dilo. Tranquila la chamba, pero aquí andamos y gracias por el tuchi tuchi. Ya me hacía falta, yo lo sé, Johnny. Yo lo sé que lo necesitabas para motivarte.
1: Qué vale. Mi vaquerito, ¿cómo has estado? Y la gracia que me logro comunicarme contigo. Ahí andaba yo perdido.
0: ¿Te cotizas?
1: Ya feliz y contento con la nueva víctima.
0: ¡Ah!
1: Vengo, estoy escuchando.
0: ¡Davicho! Oye, pues permíteme saludarla bien. ¿Cómo se llama? ¡Qué envidioso eres! Saludos hasta Motul, el señor Reyes Vargas. Anda ya acostadito en su hamaca, está bien. Está rico, está tomando el sereno de seguro.
6: La compita, aquí el angelito de Mario saludándote.
0: ¡Ay, Dios mío, el Mayito! El más radioactivo de todo Tizimín. Y lo dice Tizimín, ¿eh? Licenciada Rubí, ¿cómo está usted? ¿Cómo está la señora, eh? La señora Elenita, ¿cómo se encuentran? ¿Ya cenaron? ¿Ya cenaron?
7: He estado trabajando, pero la verdad no he tenido tiempo de escuchar ni la radio porque se me descompuso el estéreo. Ah. Y ahorita ando sin camioneta la madrugada ayer porque le van a bajar medio motor.
0: Ah, ¿y desde dónde me estás escuchando entonces?
7: Cuando te vayas a Isla, vaquero, me invitas, me llevas para amanecer contigo. Por favor, vaquero.
0: No lo sé. Me estás perdiendo, ¿eh? Nada más te aviso. Me estás perdiendo así muy rápido. Vaquerito, te saludo desde Cantunacas, Tony Vanini. Aquí lavando mi carito para la chamba, papá, que quede todo limpio. Saludos a todos los drivers de autobuses aquí en Tulum. A ver, para Eric, Alfredo, Corne, Cabo, Daniel y el patrón y su ídolo. Andan modo dormido, chaquetín preciso, guapito. Saludos al ingeniero Tus. Velo, José, te tenías que llamar. Bien modesto el muchacho, José, te tenías que llamar.
8: Así es, llamado de emergencia, vaquerito. Saludos, bendiciones. Chido, chido, chido. Y manda el tuchi tuchi.
0: ¡Ahí está mi abuelito!
3: ¡Tuchi, tuchi, tuchi!
4: No hay problema, chiqui. Hay que aceptarlo tal y como es. Mándale un tuchi tuchi.
0: A tu marido, ¿verdad? A tu marido.
3: ¡Tuchi, tuchi, tuchi!
0: Ahí está.
9: Buenas noches, vaquero. Ahí le mandé ahí un sonidito ahí del trabajo que estamos haciendo.
0: Guay. A ver, vamos a escucharle en un ratito. Vamos un ratito a escucharlo, ¿eh? Ya sé yo quién duerma contigo en Isla. ¡Ay, padre! ¿Qué te digo? Soy muy, ¿qué te digo? Muchos quisieran, pero no todos tienen la oportunidad. Primero que depositen. Sí, claro. O el servicio. ¿Claro? Si no, ¿cómo me voy a pagar el barco de ida y vuelta? ¿Claro? Sí, claro, si quieren ser... No, claro, papito, ¿eh? Después del programa trabajamos aquí... trabajamos en la Portillo con Tulum. Ahí trabajamos para generar ganancias. ¡Facturamos! ¡Vaquerito! ¡Feliz nochecita de jueves! Aquí te escuchamos en casa con mi linda esposa de Yanira y mi hijo Damián, el marisquero. ¡Mándale su tuchi, tuchi!
3: ¡Tuchi, tuchi, tuchi!
0: ¿Te acabas de dar cuenta que yo a eso iba ya al encierro? ¡Acabas de descubrirlo! ¿Qué será mi trabajo después de salir de allá de la empresa?
1: Te está comiendo el mandado, Leona dormida, no te duermas, porque se llevan al vaquerito.
0: Ah, claro, me llevan y mira, me pierde. No, tú sabes que no desplanchaba, papi. No, el pochi, no, yo, eso de la desplanchada no es lo mío, papi. Ahí para eso dejábamos a Carlitos, el mecánico. ¡Cállate lo que me estás haciendo decir! ¡Calla! Oye, vaquero, aquí te escuchamos, papirrín, desde la calle, las 5 calles en Tulum. Aquí estamos cenando una rica tortita de asada. ¿Que pa' qué te digo? Te dejo la foto para que se te antoje. Saludos a Mateo Herrera, que quiere su saludo. Amigo vaquero, aquí te escuchamos como siempre, un poquito de problemitas, pero aquí estamos al tiro. Mi amigo David de Santa Catarina, Veracruz. Papi, toda en la vida tiene solución, menos saludar a la flaca, ¿eh?
10: Te cotizas también tú. Mándame mi tuchi tuchi, vaquerito, lo necesito.
0: Ya lo sabía. Quería comprar. No sé. Yo jamás espié a nadie, no, lo juro. Lo juro que no lo volvería a hacer cuando íbamos allá con las camionetas.
11: Está alterado el programa, vaquero, está alteradísimo.
0: Vamos a bajarle de ritmo. Y ahorita vamos a poner cariñosos, románticos. Ay, es que esta canción la merita, ¿eh? Chulada de canción. Ellos son los Dandies. Esto se llama Gema.

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0: Son las 8:59. 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

0: más reciente que nos ha presentado en lo que va del año del grupo Duelo. Esta canción llamada Gravedad.
1: Vaquero, buenas noches. Dice mi esposa que no escuchó su saludo. Porque estaba platicando con mi suegra. Se puso intensa mi suegra. Pero bueno, ahí estamos. A ver si lo puedo repetir.
0: Que me vuelva a mandar mensaje. Y que me diga, vaquerito, vuelve a mandar mi beso. Que lo vuelva a hacer, yo lo hago, pero así como que cariñosamente que me lo pida. Sí lo puede hacer, yo lo sé. Ya sabe, papirrín, aquí estamos sobre la chuleta, tu amigo el bolsón. Hola, papirrín, saludos para Claudia.
2: ¡Mamacita!
0: Hola, Claudia, ¿cómo estás? Me presento, Pepe Tus, el vaquero, disponible, libre, para que se te lo ofrezca de lunes a viernes, nada más trabajo. Mándame WhatsApp, por favor, 99-82-36-45-44, ahí comunícate conmigo. Ahí está el número de WhatsApp para que tú lo utilices también. Mándame tus mensajes, ya sea que lo hagas de manera de texto o si quieres grabar una nota de voz, también te la recibo con todo gusto y con todo placer. Ok, mi queridísima Clau preciosa.
3: Hola amigo, buenas tardes, aquí saludándote desde Santa Rosa, California, un saludo para toda la banda de Petro Yucatán, aquí pasa la tardecita, con este calorcito. Saludos vaquero, excelente programa, amigo. Se me antojó esas barritas que decías con el frijolito y el frijol colado, vaquerito, cómo se extraña estar allá en el pueblo, comiendo tu barrita.
0: Saludos, vaquerito, excelente programa. Saludos a Fernandito, ¿a qué? Hasta Santa Rosa, California. Imagínate tú tan lejos si no lo puedes probar, yo tan cerca, no hay que me lo prepare. Oye, vaquero, saludos a la licenciada, por favor, que debe estar ahí en casa escuchando al Junior. Aquí andamos sobre la moneda, sobre la chuleta, ¿será, papi? Ya estás cansado, papi, necesitas un tuchituchi. Para que te motives. Oye, ya escuché el tuchituchi en la versión del ingeniero Roberto Ricaud. Está muy peligrosa ese tuchituchi, ¿eh? Guay, ¿qué están haciendo allá, ingeniero? Está muy peligroso y en un carrito es muy incómodo. No, en los carritos no lo haga. En los carritos no lo haga. Ya pues te golpeas con los asientos y no te acomodas. Me han dicho y lo he visto en el TikTok.
3: Un carrito.
4: Te faltó darle tu dirección. ¿No quieres darle tu dirección, papi? Sobres, vaquerito.
0: Claro, Claudia, región 92, manzana 62. De lunes a viernes de 7 a 10. Sábados descanso, disponible para ti. Domingos en la mañana, ¿qué dices? Digo, si quieres le paso mis generales, ¿eh? Es más, búscame en el Facebook, en el TikTok, Pepe Tus, el vaquero, ahí está. Búscame, mejor dicho, Pepe Tus, el vaquero. Así me puedes encontrar en el TikTok y también en el Facebook. Síguele, Davicho. Síguele. 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
3: Y deja de andar de pito flojo tú, Pepe Tus, por favor, en serio contigo. Apenas se escucha esa logi de Pocoyo y estás luego tirando el anzuelo. Por favor, contigo, Pepe Tus.
0: Cálmese, señor, por favor. Usted ya no está en la lista de los VIP.
1: Radio Turquesa.
3: Nada, me va a quedar con esa miel. ¿Para qué te quieres bañar con miel si así estás bien pegado? Se ve bien pegado, se ve pura pegadita, nada más agua, te va a poner agua miel, pegadito. Leona, actívate. Sosiégalo a ese hombre.
0: La miel, lo dije para que lo escuche Claudia.

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0: Son las 9:13. 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

0: sí, señores, los metales del sabor. Esto fue Bye Bye Bye Bye Bye Bye Bye. Gracias por seguirnos en TikTok. A ver, ¿y quiénes nos empezaron a seguir? Arely Cardos, Luis Manuel Martínez, Miguel Xiu, Isaac Aguilar, a Marco Ordaz, al licenciado Mariano, a Mikey, a María Luisa Cocón, mis nuevos amigos que tengo en TikTok, Pepe Tus, el vaquero. Así me buscas en el TikTok con ese nombre. En Facebook, a Luis Tejeda. ¿Cómo estás, Luis? Bienvenido al Face. Y también a Marcos Cancino también. Ya lo tengo como amigo en el Facebook. Muchísimas gracias, mi querido Marcos. Ya nos siguen, ya están con nosotros en nuestras redes sociales.
1: A querer que te haga el vaquerito como le hizo a la leona, ¿eh? Quedó casi 15 días calladito, bien quietecita, quedó bien mansita.
0: Claro.
1: A querer que te deje el vaquerito igual.
0: Yo todo controlo, papá.
1: Ah, ya no tiene la favorita, ¿ok? Cástulo, cancélale eso al vaquero, por favor. Cancélale eso al vaquero, Cástulo, por favor.
0: ¿Seguro? Cástulo. Cástulo, no me vas a consentir hoy, Cástulo. Y en tu cara, Lalo, ¿eh? En tu cara, Lalo, vas a ver que me va con... ya llego. Chale, ya faltaba poco tiempo para saber que no se presentaba, pero ya llegó, ya está acá.
2: Qué bueno, mi hermano. ¿Qué pensabas que no iba a llegar hoy?
0: La verdad.
2: Pues ya llegó tu pesadilla, como siempre. Oye, eso es cierto lo que tú dices, en un coche es incómodo. Así es, en cuchicuchi. Es mejor una camioneta, es más amplio. Digo, eso me han dicho. Pero, a ver, sí es cierto.
0: No, yo no sé, papi, yo esas cosas... No sé de lo que estás hablando. Perdóneme usted, señor.
1: Te vas a salvar de una buena lluvia, te relampagueando en Isla Mujeres. Te vas a salvar. Lástima, qué suerte tienen los que no se bañan.
0: ¿Y por qué? ¿Por qué? No, de hecho, no está pronosticado lluvia aquí en Cancún, ¿eh? A ver, déjame ver cómo va a estar Isla Mujeres. Ahorita, déjame chismear. Ahorita voy a revisar mi satélite. Ah, porque sabes que tengo conexión inmediata, ¿eh? Yo, mira, papá, aquí tú pregúntame. De hecho, nada más son como que relámpagos. Digo, no está programado lluvia, que digas fuerte, pero puede ser un chipi chipi. Vaquerito, desde el portable 292 InDrive. Ay, te estamos saludando, Luis Alberto, la oruga. ¡Oruga! ¿Cómo estás, amigo? Estamos revisando ahorita mi satélite. Espérate, voy a revisar hasta que se conecte al sistema. ¡Hola! Saludos, vaquerito. Aquí andamos en el TX 787 con Lainez. Alida, ¿cómo estás, mi amor? ¡Mamacita! Me encanta leer tus mensajes. Me encanta mandarte beso también, Alida, ¿eh? ¡Mua! Oye, vaquero, saludos a mi esposa Carmen, de parte de Rubén, que la amo mucho, aquí tirando su piso pulidito. Saludos a Eleuterio Bolívar y a toda la familia Bolívar, de parte de Aarón Bolívar, claro. Aquí desde San Antonio, Chuctuncas. Aquí te estamos escuchando, papi Rim. Muchísimas gracias. Oye, no se conectó el satélite, papi, ¿eh? Mata, hay muchas nubes, chavo. ¿Qué pasó allá, papá? Se me está entorpeciendo la señal del satélite. Ay, dame chance. Es que tenemos que hacer circo, maroma y teatro, ¿eh? Oiga, vámonos. Vámonos rápidamente. Dice, échalos, ¿eh? Dice Lainez que le mandes y muchos. No. A Lainez, yo sé que le gusta su tuchi tuchi.
3: Tuchi.
0: Le encanta, ¿eh? Oye, rápidamente, adivíname esta canción y gánate tu complacencia. Solo tres complacencias voy a poder hacer. A las primeras tres personas que por mensaje de texto me digan cuál es el título de esta canción. Si tú la adivinas, te vas a ganar una complacencia al momento. Te voy a leer un fragmento de esta canción. Atención, por favor. Este fragmento va así. Nunca me perdonaré lo que le hice sufrir. Fue siempre buena conmigo y la abandoné. Nunca me perdonaré lo que la hice sufrir, pero será mi castigo no verle jamás. ¿Qué canción es? Escríbemelo por el WhatsApp. Dime qué canción es, ¿cómo se llama? Y si la adivinas, te ganas una complacencia. No es esa, Rick. No es esa, Tapia. No. El grupo está muy bien, mi querido Germán. Pero el nombre de la canción. Yo dije nombre de canción. Nunca dije adivinar qué grupo, ¿eh? ¿Cómo se llama la canción? ¿Eh? No, tampoco. No es nunca te perdonaré. no es mi castigo. No, no, no, no, no, no, no. ¿Cómo se llama la canción, por favor? Escríbemelo, escríbemelo, por favor, a través. Ahí está, el Pulpito ya se la supo. Pulpito, ¿qué canción vas a querer, papá? Pulpito, ¿qué canción vas a querer? Hay otra persona, Angie. Angie, también latinó. Angie, ¿qué canción vas a querer, Angie? Angie, cuéntamelo, ¿qué canción vas a querer? Escríbemelo por el WhatsApp. Escríbemelo, por favor, también Pulpito, Angie. Espero sus mensajes rapidísimo para complacerlos. Me falta una persona más, ¿verdad? Me falta una persona más, por favor, no. No es nunca te perdonaré y tampoco es nunca te olvidaré. Atención, nunca me perdonaré lo que le hice sufrir. Fue siempre buena conmigo y la abandoné, ¿eh? Por favor, ahí estamos, ahí está, inmediatamente, ya tengo por allá, no es Brindis, ¿eh? No, no, no, no, ahí está, Anaí, Anaí, sí, Anaí, tú supiste. Dime qué canción quieres. Por favor, Anaí, en este momento, en lo que me van escribiendo, vámonos rápidamente con esta canción de Jenny Rivera, mientras. Ahora que estuviste lejos. La diva de la banda. La canción era Una tarde fue. De Los Temerarios. Bien por los que lo adivinaron. Ahora

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1: Ya tengo las tres complacencias que vamos a escuchar después de esta pausa comercial.
2: Y mucho.
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3: Son las 9:29. 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

0: canción que acabas de escuchar, interpretada por Alfredo el Pulpo, se llama Mi Linda Viejita. Una de las complacencias que se ganó el pulpito, ¿eh? Vaquerito, mira, Doña Chis, anda enfermita. ¡Ay, Doña Chis! ¿Cómo va a ser eso? ¡Ay, necesita que la papachen, ¿verdad? Vaqueritos.
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0: La canción que acabas de escuchar, interpretada por Alfredo el Pulpo, se llama Mi Linda Viejita. Una de las complacencias que se ganó el pulpito, ¿eh? Vaquerito, mira, Doña Chis, anda enfermita.

0: ¡Ay! Necesita el tuchituchi VIP.
1: Tuchituchituchi.
0: Para que se recupere la mami Ricky. Pero se va a levantar, pero como trompo. Saludos a las chicas del Miradors. Allá para Fabi, Danita, a Doña Chis. Al negrito y al tóxico les damos su tuchituchi.
1: Tuchituchi.
0: Sí. Dáselos con cariño.
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0: Así es, papito. Llegó tarde tu mensaje. Oye, papirrín, las mañanitas para mi sobrino. Recuérdame el nombre de tu sobrino, Sheila. Pero eso como de las mañanitas, ya como a las 9:30, como que no aplica, ¿no crees?
3: No, güeyito. Bonita noche. Fuerte abrazo. Aquí tu familia Manzanía. Reportándose tarde, pero seguro, ¿eh? Hoy salió el jale. Ahí estamos pendientes a la orden para el desorden.
0: Ay, pobrecito, está cansado.
4: ¿Qué te pasa, mis cinco? Un choque, una moto aquí en la Talleres, por el Gomar. Aquí cerca de ocho partes.
0: Talleres más o menos. A ver, déjame ver, hago otra vez el audio para ver si lo podemos subir con el dron.
4: ¿Qué te pasa, mis cinco? Ajá. Un choque, una moto aquí en la Talleres, por el Gomar. Aquí cerca de ocho partes.
0: Talleres, pero más o menos. Es que la Talleres está muy grande, papi. Está muy grande la Talleres. Más o menos a qué altura de la región. Porque mi dron, no. A ver, estamos agarrando, ya estamos viendo. 90 y tantos, 93, 90 y tantos, 100. A ver, más o menos por dónde, papi. ¿Qué pasó, Marcel? ¿Qué pasó? Mándame la ubicación para Alexander. ¡Cumpleaños! En vez de mañanitas, vamos a felicitar al muchacho. Sí, porque eso de mañanitas. 9:30 de la noche. No aplica. Ahí está, de parte de la tía Sheila. Te pidas tu regalo.
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0: Ahí está, felicidades. Ay, región 92. Región 92 sobre la Talleres. Gracias, amigo. Ahí está. Gracias, papirrín. Gracias.
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0: Ahí está. Tenga mucho cuidado. Ahí está el Marcel. Manda la información al muchacho, ¿eh?
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0: Muchas gracias, papito, ¿eh? Qué gran servicio me estás brindando hoy, ¿eh? Hola, Lore de Suquilá. Buenas noches, Lore. Pero tía, puedes darle otro regalo. ¿Cuál es el problema? Si tú eres poderosa, tienes dinero, tía. Eso se llama con otra. ¡Sas! Conste que esa la pidió Anaí, ¿eh? Escaso. ¿Estará mandando algún mensaje subliminal?

0: fue la petición de Angie. Ella se la ganó y ahí está complacida. Hola, saludos, tarde pero seguro. Aquí estamos en la plataforma y ya vamos a descansar. Trabaja, negro, trabaja. Hola, saludos en cabina. Hola. Para la personita que nos escribió, creo que es de playa. Solo puso saludos, vaquero. Gracias, voy a la última pausa. Regreso para cerrar el programa.
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1: Son las 9:44. 105.1, la que manda. 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
0: Esto va para mis chiquillas allá de los antojitos y de la lonchería. Para todas ustedes, esta vez no me voy a equivocar. Maté dos pájaros de un tiro. Se llama Polvito. Es Lenny Ramírez. Para ustedes, mis mami riquis, queridas hermosas.

0: Eso es todo, amigos.
1: Así merengues, ya se acabó, ya se terminó el programa de hoy.
2: Más creo que fue la pedrada, pues directa. Fue directa la pedrada.
1: Yo también pensé, la que seleccionó esa canción de Con Otra, dije, algo está mandando decir, ¿eh?
3: Hola mi vaquerito, linda noche, vaquerito, lindo programa, vaquerito. Aquí, salúdame a mis amigos, aquí el compa y el Foxy, aquí en Tulum, soy Lalo. Nos pones una música perrona.
1: Papi, ya terminó el programa, chapito. Llegaste tarde.
4: Gracias, vaquerito, por mi cumpleaños. Ya no.
1: ¿Qué te pasó?
4: Que te mando muchas felicitaciones para el cumpleaños.
1: Gracias, Alexander. Que la sigas pasando muy bien. Y dijo mi tía que te va a dar todo lo que tú le pidas hoy. Que hoy tú eres el cumpleañero.
5: Te lo dije, mi hermano. No va a ser fácil que te libres de mí.
1: Chale.
5: Y más porque muchas veces me engañaste.
1: ¿Ah, yo?
5: Y solo juegas con mis sentimientos.
1: Mariachis.
5: Así que si tú tienes el corazón duro, yo también tengo el corazón de piedra. Así que ya sabes.
1: ¡Ay, por Dios mío!
6: Pero no quiero ni manera. Lo que empieza tiene que terminar. Nos escuchamos mañana, primeramente, Dios. Hasta mañana, vaquero, que sueñes con las angelitas.
1: Claro, mi queridísimo Sebastián, vaquerito. Ahora sí escuché completito el programa. Así me gusta, Aurelio. Si no, no te toca tu tuchi. Jorge Chan, desde Chemash, Yucatán. Jorgito, ¿es de bienvenida el tuchi para Jorge?
7: Tuchi.
1: Es de bienvenida, papito.
8: Más te vale, mi cielo hermoso, chulo, precioso.
1: Dije que no me iba a equivocarme y no lo hice.
9: Más directa no se puede.
1: Derecha la flecha, vaquerito, que descanses. Igualmente para ti, mi querida Lida. Sueña conmigo, mañana me dices cómo me veo en tus sueños.
10: Estuvo chido el programa, oye. Saludos. Ahí mañana, vaquero, que descanses. Un tuchi para ti, vaquero, un tuchi.
1: Ahora, Leonel. El que los da soy yo. Y el que se enamoran son ustedes de mi canal.
11: Buenas noches, señor José Tus.
1: Buenas
11: Ojalá
1: noches.
11: Que pueda dormir, que tenga pesadillas. Que pienses en mí, no puedas dormir.
1: ¡Ay, no!
11: Te amo, pero te odio, José Tus.
1: ¿Se dan cuenta cómo ves? ¿Te diste cuenta, Lalo? Tantito me ven, tantito me prueban y luego no, y me extrañan.
12: Buenas noches, vaquerito, buenas noches. Un saludo para todos mis amigos. Son todos, gracias.
1: Oye, Charlie, ¿sí llegaron los nances? ¿Sí llegó el nance o no llegó? Así, dímelo.
13: Ya sabes, vaquerito, nos escuchamos mañana, Dios mediante, ya te vas.
1: Ya.
13: Un excelente jueves. No, todavía nos falta, hay un buen tramo todavía por llegar. Nos falta todavía un tramo. Algo pendientes o no pendientes. Chao.
1: ¡Hasta luego, Zorillito!
8: Gracias, papirín, bonita noche, nos vemos mañana. Ya mañana es viernesito social. Y sí, le di su regalo, ahorita te mando su foto para que veas que sí lo cumple.
1: Ah, bueno, está muy bien. Está bien. Hola, hasta lunes, mi vida, no podré escucharte, saldré fuera, que descanses. Bueno, me mantienes al tanto donde vas a estar, mi querida Noemí. Que descanses, querido vaquero, nuevamente, primeramente, Dios, mañana. Así es, mi querido Caimancito. Angie Cupul, ¿cómo estás? Saludos en Espita, Yucatán, a la familia Cupul Kawich. Hola, oye, te queda muy bien el rosa. Te queda bien ese color de los labios. Te ves muy.
14: ¡Mamacita!
1: Así te ves. Saludos a la familia Aque de Tella Pueblo, de parte de José Manuel.
15: Amigazo mío, que descanses. Nos estamos escuchando mañanita, si Dios quiere.
1: Así es, amigo.
15: Ya te ampliaron ahora, porque a esta hora siempre ya te vas.
1: No, pues ya me voy.
12: Dale, vaquero. Hasta mañana, hasta Samá, Chupi.
1: ¡Hasta mañana, peluchín!
12: Nada. Ese Miguel Armín va para presidente de la República. Puras promesas.
1: ¡No te invito el Nance! Lo voy a acusar, coña Candy.
16: Viento huracanado, vaquerito. Viento huracanado. Bonita noche, bendiciones. Mañanita es viernes y el cuerpo lo sabe. Mañana estaremos a la cuerda. Escucha. Excelente noche. ¡Chao, bye!
1: ¡Gracias, Gio!
17: Bueno, vaquerito, hasta mañana. Así es que a la camita, nada de andar de callejero.
1: ¡Ey! ¿Por qué no, chale?
5: Dale, mi hermano. Buenas noches, hasta mañana.
1: ¡Hasta mañana! ¡Saludos! La neta, hoy nos perdimos bien feo porque andábamos en una clase aquí en Santiago de Chile. ¿Cuál Santiago de Chile? Andas acá en la colonia Chile. Te mando un fuerte saludo, estoy pendiente del programa mañanita más temprano. Ahí está el querido Cruz, dice que está paseando. ¿Usted le cree? Nada que ver. 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
0: Y ahora, el besito de las buenas noches. Y a la camita, a la camita.
1: Así es, señoras, damas y caballeros. Yo me paso a retirar. Se van a quedar a continuación en el 105.1 con Marcial Pisté, el Grillo. Viene con ustedes con el programa Pueblos Mayas. Yo mañana regreso, ya sabes, 7 de la noche, hora de Quintana Roo, 6 de la tarde, hora de Yucatán y Campeche. Mi querida güerita, que tengas una excelente noche. Gracias a Manuelito en cabina master. Cuídese mucho. Yo me retiro, me gana el tiempo. Esto es Al Final de Grupo Firme. Buenas noches. Y hasta mañana.

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0: Son las 9:59. 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

0: ¿Qué tal, amigos? ¿Qué tal, gente bonita? Buenas noches, buenas noches. Ahora sí, como dicen por allá, llegamos con toda la energía positiva a través de Radio Turquesa Peninsular. Aquí estamos, ya llegamos. Ya llegamos, ya estamos aquí frente a estos micrófonos en esta preciosa noche de jueves. Escucho usted bien, dije jueves, no jueves, como dicen otros por allá. Pero aquí estamos. Dios nos regala la vida, la salud, y hay que disfrutarlo. Felicidades para usted si está sano, saludable, si usted está en su trabajo, si usted está con la familia, si usted está en el pueblo, si usted, donde usted se encuentre. Mientras haya vida y salud, lo demás es ganancia, amigos. Buenas noches. Pues aquí ya listos, puestos y dispuestos para llevarles ustedes una edición más de este su programa, Los Pueblos Mayas. Un servidor de ustedes, Marcial Pisté, más conocido como el Grito Cantor, y estaré con ustedes hasta las 11:30 de la noche. ¿Escuchó usted bien? Hasta las 11:30 de la noche. Por la preferencia que nos brindan de antemano, muchísimas, pero muchísimas gracias, señores.
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0: Así es, amigos, vamos con unos mensajes. Ahorita regresamos. Mientras tanto, usted agarre su celular, envíenos sus mensajes. 99 82 36 45 44. ¿Escucha usted bien? Repito los números: 99 82 36 45 44. Es directamente a cabina. Sí, así es, señores, es directamente a cabina. Mientras nosotros seleccionamos el material que usted nos solicita, la música que usted solicita, ahí está eso. Veo que se está escaile. Veo que se está, me encanta. ¿Estáis malo? Me encanta. Veo a HBO la chisuta.
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2: Son las 10 con 15 minutos. 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

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Ve cabote, ¿no? 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Pues aquí estamos, señores, aquí estamos, como les repito, buenas noches. Sus mensajes es muy importante a través de Radio Turquesa Peninsular 99 82 36 45 44, directamente a cabina, solicítenos el tema que usted quiere escuchar en esta noche de jueves. Señores, recuerden que la vida es muy bonito, la vida es lo mejor que podemos tener, por eso hay que disfrutarlo, ¿no? Insisto, disfrute usted la vida. Hoy disfrútelo lo mejor que se pueda, disfrute todo lo que se pueda, porque mañana se lo dejo a su criterio, se lo dejo para que usted lo piense bien, pero no se sienta a pensarlo, disfrútelo. Disfrútelo. Vamos con música, señores. 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Voy a tomar ya, verá que se otra vez caeré, verá que se otra vez. Uy, ya te has pasado. Y tienen chanáis, cabrón, es chila chamás, que yo te lo malo, ve. Empechan, quieres que me paz. Empechan, quieres que me jala. Vamos con esta preciosa jarana y así comenzamos. Es nada más y nada menos que Juan Torres y su trombón de oro. Una gran orquesta jaranera, orgullosamente yucateca. Y esto nos dice Eddie Canul, escúchelo, yo ahorita regreso. Oye, espera que suelta. Saludando a toda esa gente bonita que nos escucha a través de el 105.1 frecuencia modular estéreo. Radio Turquesa, sí, escúchate bien, es Radio Turquesa.

0: ¿Hasta cuándo? Mi adiós. Qué bonitos temas, ¿verdad? Qué bonita música. Qué bonitos éxitos. Las mejores jaranas y los mejores éxitos a través de Radio Turquesa Peninsular. Saludando a nuestros hermanos yucatecos. Recuerda que Yucatán también es territorio turquesa. 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Señores, un cordial saludo de Chetumal, qué bonito es hablar la lengua maya. Nos dicen por acá. Merle Beatriz Estrella, ¿dónde andas, Merle? Ya hace rato que no te veo, no te escucho, no dices nada, no comentas nada, no platicas. A ver, ¿qué te hicieron, ¿Qué te hicieron los locutores de Radio Turquesa que no hablas? ¿Qué te hicieron? ¿Te trataron mal? A ver, platícame. Pero solo a mí que me lo platicas, a nadie más. Esto no, que no salga de Cancún, ¿eh? Ese chisme que no salga de Cancún. De chisme, ¿verdad? Ay, tengo una lengua muy larga. Dije chisme. Nosotros no decimos chisme, nosotros decimos las cosas. Ay, está. No, aquí no hay chisme. Merly Beatriz Estrella, un placer saludarte, muchacha. Gracias, de antemano, gracias por escucharnos. Ahora sí, ¿qué tenemos por allá? ¿Qué tenemos por allá, macho? Que ya te concedo.
1: Hola, Grillo, buenas noches. Saludos aquí de... del Chamula al Faro, bajando de playa rumbo a la Cotache, ya 7-4 por hoy. Ponen ahí la mujer de Cham, está buena, porque yo vaya riéndome solo. Dale, saludita a la banda. Y mañanita, primero vamos a estar por los 20 de allá, de ahí de la Ola Verde. Dale, gracias.
0: ¡Sale, amigo! Nuestro amigo, el buen Chamula al Faro, un placer saludarte, amigo. Calmado, amigo, ven despacio, ven calmado, recuerda que la vida solo se disfruta una vez en la vida, cuídate, échale ganas por allá, pero así, calmadito. Calmado, ahí viene por allá nuestro amigo de este Praíta del Carmen, dicen que por allá el tráfico está embotellado, eso me dicen que está embotellado el tráfico, pues por lo más hay que cuidarnos. Para poder llevar tranquilo la vida hay que cuidarnos. Y si nosotros no nos cuidamos, nadie más nos puede cuidar. Solamente uno mismo y el primerísimo que está allá en las alturas nos puede cuidar. Por eso, cuídate, échale ganas por allá, pero con mucho cuidado. Me dice, hola, por acá me manda un mensaje. Me dice por acá, a ver, está junto. ¿Qué dice por ahí, amigo? Está junto, ¿verdad? Sí, está pegado junto. Lo que nos enviaron. Hola, muy buenas noches, don Grillo. Un saludo para mi esposa Landy, que la quiero mucho. Te estamos escuchando desde Otompe Blanco, municipio de José María Morelos. Soy Choris bonito programa, Chori. ¿Quién era el Chori? Sí me acuerdo. Esta mi cabecita todavía. Creo que ya mis carnitas blancas no me dejan poder detectar por allá ese gran amigo, el buen Choris. Un cordial saludo, amigo. Bonito programa, me dicen por allá. Nuestro amigo, el buen Choris, desde el Tisque, Tzucacap, Yucatán. Desde el Tzucacap, Yucatán. Ahí está. Señora Landy, un placer saludarlo, señora. Un placer saludarlo. Muchas felicidades. Que todo sea felicidad para usted allá en su casita. Y si saben hablar la lengua maya, muchas, pero muchísimas felicidades. Allá, gracias por escuchar, gracias por acompañarnos. Ahora sí, nos vamos con un mensaje. A ver si regresamos. ¿Qué tema nos pidieron? ¿Qué tema nos pidieron? Ah, nos pidieron una bonita jarana. Ahorita buscamos el tema que nos están solicitando. Verá que encaje, que le pase, que se acarque, verá que se usa.
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2: 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Son las 10.

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1: 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Que no se le acuerde cambiar, porque aquí nosotros le programamos el tema que usted quiere escuchar. Nosotros leemos sus mensajes y lo que usted nos solicita, le programamos el tema.
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Ahora sí, nos vamos con más música, señores, nos vamos con más música. Tengo por acá más mensajes que van llegando, más mensajes. Nuestro amigo Chorris Acosta, desde Tzucacap, Yucatán. Cordial saludo, amigo. Gracias por tomarte la molestia. Nuestro amigo, el buen Chamula Alfaro. Ah, nos pide un tema. Busca el tema de Chamula Alfaro. Si no, ese señor. No, nada, es tranquilo mi amigo Chamula Alfaro. Buenas noches, aquí en el trabajo, don Grillo, me dice, ándale, Merly Beatriz Estrella, me dice, aquí en el trabajo, don Grillo, como siempre, si no trabajo, no sale para la papa. Si no trabajo, no sale para la papa, me dice nuestra amiguita Merly Beatriz Estrella. Debe estar allá andando en el oxígeno, ¿verdad? Debe estar andando allá en el oxígeno por este lado. ¡Saludos, grillete! Aquí saludándote. Toda la programación hasta tu, ¿qué? Hasta tu apertura nuevamente, saliendo de la Ciudad de México. El Venadito, ándale, mira eso. ¿Dónde andas, Venadito?
¿Dónde andas saliendo de...

de la Ciudad de México, me dice. Pero no sé si hay una calle que se llama Avenida México. ¿O es verdad? Sí, es verdad, México. Sí, ¿verdad? Pues ahí está nuestro amigo Bernardito. Un cordial saludo, amigo. Un cordial saludo. Despacio, despacio. Tienen que llegar muy despacio, despacito, despacito. Ahí está el saludo. Ahora sí, nos vamos con este tema que nos solicitó nuestro amigo, el buen Chamula Alfaro. Es el conjunto Michoacán. Y esto que dice y suena así a través de Radio Turquesa Peninsular. Esto dice La Mujer de Chom. Buenas noches, Cancún. ¡Súmale, candela! ¡Súmale, candela! ¡Dale, chamula! ¡Dale, chamula!

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1: 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Pues parte va a decir, veo tú, veo ya que ya todos pasa. Ca o cosa ya tan chom. Pero le llevo cuatro ca o cosa que más es. Veo ya que ya todos pasa. Mate allá, último ahí te va a que ya que ya todos pasa. Pues un vaya a todos pasa la changuy, echar la chang o cosa echar las manos y todo lo malo. Le llega todos pa chins que veo hacer. Esta la buena música que proyectamos a través de Radio Turquesa Península. Qué bonito, ¿verdad? La mujer de chom que baile sin chom, eso dice la canción. Yo no lo sé. Pues si ustedes lo saben, pues vámonos todos a bailar. Guate, chavales, Conesh Ocot. Conesh Ocot, Huescaile. Son las 22 a las 10 de la noche con 43 minutos, señores. Las 10 con 43 en nuestro Quintana Roo. Allá en Yucatán, Campeche y Belice. Son las 22 a las 9 de la noche con 43 minutos. Ponga tiempo su reloj. Saez Uyoray. Le. Ah, viene con A. Saez Malo Uyoray le pisquiñanta cabello. Ponga a tiempo el reloj, póngale buena hora. Esto es lo que nosotros decimos. Ay, uy, ahora y le pesqueña anda como. Póngale, ponga bien la hora del reloj que tienes en la mano. Ay, mal, uy, ahora y le pesqueña anda como. El reloj que tienes en la mano. Ahí está. Guamay, ay, uy, ahora y. Ay, mal, uy, ahora y le pesqueña anda nayo. Escúchate cómo suena. Es malo uyoray le pisquin yantanayo. Ponga bien la hora el reloj que tiene usted en la casa. Escúchate cómo es la diferencia, ¿eh? ¿Cómo es la diferencia? Es malo uyoray le pisquin yantanayo. Ponga a tiempo el reloj que tiene usted en la casa. Esto es lengua maya. Esto es lo que nosotros queremos que usted aprenda. Esa es la finalidad que estamos aquí frente a estos micrófonos. Le tengo un tukli, todo maya. Cacanes letras mayao. Cacanes mukli, letras mayao. De este guay tukucho y tuchabone, Radio Turquesa Peninsular. Con el cheto, pues, más que nos va a cobrar. Verá que su tome, mi chanta. Ahorita regreso. No tardo. Que no le cambie. Está usted escuchando Pueblos Mayas, como siempre, dándole vida a la lengua maya. Ahorita regreso. Escúchate bien, ahorita regreso.
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0: Son las 10 con 49 minutos.

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1: Son las 10:55. 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
12: Somos bilingües, somos pueblos mayas. Ahora sí, vamos con un tema chunchaquero. Un tema para bailar, un tema para relajarnos. La mejor música que puede relajarnos es la chunchaquera, la mejor música cumbiambera, como decimos por allá. Cordial saludo para nuestro amigo Beto 99, allá en la región 99. Saludos, gracias por escucharnos. Y usted, amigo, que nos escucha desde su unidad móvil, usted que nos escucha desde su casita, allá en su centro de trabajo, gracias de antemano, gracias. Vamos con esta música, ahorita regreso. Cuéntame de la pasa, para que suelte.

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0: 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Guate, tan chanjoque, con ese nivel caibles. Pues cananta va a estos camanes, cananta va a estos camanes. Tuve, pues, guayle mío, ucanta, el santo. Achinocoy. Pues está cucando el santo, cucando, pues ujale, uchamto, guay, de lomo, tú ya no, hachichoco el santo, lomo, cabrito el santo, cabrito el santo, señores, practicando en lengua maya, le estoy diciendo esto, y ahora se lo voy a traducir en español para que ustedes sepan. Ahorita salí rápido, porque me dijeron que está lloviendo, quiere, hay lluvia, va. Para que me entiendan, porque muchos, ¿qué estás viendo, don Grillo? Me dice por allá. No, es lluvia, está haciendo tosca, como dice por allá. Está lloviendo. O quiere caer la lluvia, va. Quiere caer la lluvia. Ahorita salgo y sí, está haciendo el chipichipi muy leve. El cielo está totalmente encapotado. Como dicen, el cielo está bien nublado, vamos a decirlo de esa manera, para que me entiendan. El cielo está bien nublado, como que quiere echar fuerte la lluvia. Pues qué bien, la verdad nos hace mucha falta, porque la tierra aquí donde nosotros encontramos es tierra caliente, es tierra caliente. Que llueva, pues enfría un poco la tierra y también podemos descansar un poco, porque pues dese cuenta que el pobre ventilador está girich, que gira el ventilador. Y hay momentos que hasta hay que proyectar el ventilador, está caliente. Está caliente, por eso está girich, que chía, el ventilador. Pero si llueve, pues qué bueno, nos refresca un poco la noche, descansamos mejor. La verdad, hace falta la lluvia. Si usted anda ya en la carretera principal, anda en la carretera federal, si usted anda manejando algún vehículo motorizado, téngase mucho cuidado. Porque al caer la lluvia, se moja el pavimento. Y la verdad, pues es un poco peligroso. Por eso le digo, por favor, cuídese. Cuídese, amigo. Canántama, güey. Canántama es cuidarse. Canántama. Cuídate, ma binja chich, no vais muy duro. Repito, que usted se cuide. Eso es la finalidad. Decirle a usted, cuídese, amigo. Calántama. Calant, más camisique. Cuida a esas personas que llevas. Ma binja chich, no vais muy duro. Shen chambeli, ve despacio. Esto es. Tengo maya. Esto lo queremos que ustedes aprendan. Tengo para acá más mensajes. Ah, para allá nuestro amigo el Venadito. Mira, desde la Ciudad de México nos viene escuchando. Saliendo él de la Ciudad de México, me dice. Estoy saliendo de la Ciudad de México y te vengo escuchando toda tu programación. Me dice por allá nuestro amigo el buen Venadito. Ahí está el saludo. ¿A qué más tenemos por allá? Escuche usted. ¿A quién más tenemos por allá? Y en maya yo le pregunto, Machu G. Yantelo. Machu G. Yantelo. Ahí se lo digo para que ustedes lo vayan aprendiendo. Machu G. Yantelo. ¿Quién más tenemos allá? ¿A quién más? ¿Quién más nos habla? Machu G. Tancom. ¿Quién más nos escribe? Machu G. Tuichimpechantzim. ¿Qué diferencia en la pronunciación, verdad? ¿Qué diferencia hay entre... pues la lengua maya y español? Por eso yo se lo digo de esta manera. Repito, esa es la finalidad de mi trabajo aquí frente a estos micrófonos. Lete usholuli inmeya, guaye. Esa es la finalidad de mi trabajo aquí. Lete usholuli inmeya, guaye. Tanik maya, kanantik letan maya. La finalidad de mi trabajo es hablar la lengua maya y darle vida a la lengua maya. Difundir a usted la lengua maya. Sí, desde Letana. Desde Uchuli y Meya. Oye, Huescailes. Ahora sí, nos vamos con más música. ¿Qué tenemos, señor? ¿Qué tenemos, señor? No te me duermas. No te me duermas. Saludos para nuestro amigo don Claudio. Allá en la región 100, nuestro amigo don Claudio. Es el honorable de seguridad en la casa. Allá en la región 100. Nuestro amigo don Claudio. Don Claudio.
1: 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Ya lejane, chan César Castellanos. 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Pero con el ojo, si esto fue paso doble.
0: Ochan, ojos, los marcos, ochan, ojos, don Jaime. Me dice don Jaime, yo le envío un cordial saludo a sus amigos allá, en Cantón del King, Quintana Roo. También dice que nos está escuchando allá en La Noria. Y también a sus hijos que viven acá en Cancún, Quintana Roo. A sus nueras, a sus hijos, a sus nietos, a todo quiere que los salude. Pues ahí está el saludo, Jaime. Gracias por escucharnos. Hele, que me acuerdo, Jaime. Oye, que me acuerdo, Chantitech. Manchete el malo, ¿ve? Coche, oye, un pechanquiz que le enjala. ¿Sacaba que un pechanquiz que le enjala? Coche, oye, cuidado todavía. Vamos a escuchar una preciosa jarana. Yo ahorita regreso. Cocha güey, le cheque que le jarana. Verá que suta. Minchando, ves que le veo que suta. Vamos a escuchar a la orquesta jaranera, el señor don Víctor Soberanes. Esto dice Carolina Navarro. Una preciosa jarana. Ahora sí, todos a bailar. Me van a hacer. Zulaclon con el Ocot. Ahora sí, vamos todos a bailar. ¿Verdad? Zulacro Kodesh Okot. Y suena así. Uy, ya, esto me agüe. Saludos para la guapísima Marisol, allá en la región 95. Marisol, un saludo para ti, muchacha. Linda, chula y hermosa. Gracias por escucharnos. Los amigos don Raimundo Q, allá en Playito del Carmen. Don Raimundo Q, un cordial saludo para él y para todos los amigos y compañeros de trabajo allá en Playito del Carmen. Gracias por escucharnos. Ay, ay, ay,

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0: Son las 11:16. 105.1, la que manda. 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

0: 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Estoy platicando que el tiempo se va tan rápido, que no me va a dar tiempo de programar los temas que me están solicitando. Tengo muchos temas que me están solicitando, pero el tiempo no me da, no me va a dar alcanzar el tiempo. Se los voy a deber, voy a poner algunos de los que me están solicitando. De antemano, gracias por la preferencia que nos brindan, gracias por acompañarnos. Usted también cuando nos escucha, usted que nos envió su mensaje, muchísimas gracias. La pájara, ¿dónde anda la pájara? ¿Quién es la pájara? ¿Quién es la pájara? No tengo el gusto de conocerlo, pero ahí está el saludo para la pájara. Me dice, soy conductor de la unidad número 2116 de Playita del Carmen. Soy la pájara, don Grillo. Me dice, ándale, ¿por qué será? ¿De dónde? Me pregunto yo, o yo me pregunto, ¿de dónde sacan ese sobrenombre que le ponen a los amigos y a los compañeros taxistas, verdad? ¿Dónde? ¿Quién tiene esa idea de decir la pájara? Porque por acá, mira, hay uno que le dicen el sopilote, hay uno que le dicen el coralillo, hay uno que le dicen el cortinas, es un amigo delegado, ahí me está escuchando, lo sé que me está escuchando, le dicen el cortinas, ¿de dónde salió? Y yo me puse a averiguar y me dice que anteriormente era un amigo aluminiero, que él, pues su trabajo era hacer las cortinas de aluminio. Pues de ahí dice, pues, a ver, me hablan y pues no sé, me hablan los compañeros y pues no sabe mi nombre, me dice, ¿quién es? Ah, el cortinero, el de las cortinas, y se le quedó cortinas. Así, pues ahora pasó, ¿qué pasó, amigo Cortinas? Y pues ya se acostumbró, ¿qué más podemos decir? Es un sobrenombre, es un bautizo que nos hacen los amigos, los compañeros de trabajo. Se le puso el Cortinas. Imagínese, ahora lo hablas a su nombre y ya no te contesta. Lo hablas, ¿qué pasó, Guillermo? ¿Qué pasó? No te contesta. Pero dile Cortinas, ahorita levanta la mano. Cortinas, ah, soy yo. Hasta su nombre, su verdadero nombre olvidó. Pero aquí está, con nosotros. Salud para el Cortinas, por ella, para la pájara también, la misma así. Respectivamente, vamos teniendo un sobrenombre. Y los amigos y compañeros se van acoplando, se van acostumbrando. Y así vivimos. Pues hay que vivir feliz, hay que vivir contentos. Y muchas felicidades para nuestro amigo La Pájara, conductor de la unidad número 2116, codificado segundo, primero, sexto, allá en Playita del Carmen. Es un combinado cuatro letras, como dice por allá. Ya se me está pegando lo de los taxistas, ¿verdad? Ya se me está pegando por allá, dice, dale 74 a las 12. No lo sé qué dice. 22 al 20. Estoy aquí sobre las 57 aplanando las cuatro morenas. No dice, pero no sé si está hablando del partido, ¿eh? De los candidatos de los partidos. Estoy aplastando las cuatro morenas. Imagínense, va a aplastar las cuatro morenas. ¿Y qué va a ser el candidato? ¿Dónde va a salir el candidato? Ahí está el saludo. ¡Nuestro amigo Lucio! Ándale, nuestro amigo Lucio, como siempre. Lucio, un placer saludarte. ¿Qué va a querer un buen de que está chacuy con Lucio? Las cajas se le quis busca atasco, ¿no, Schmack? Las cajas se le quis busca atasco.
1: Buenas noches, Grillo. Buenas noches, Grillito. Vashkametic, tenchak no Schmack. Aquí estamos alistando a los autobuses para que ya se vayan DirecTV a Jo, Ciudad Blanca. Allá Grito, salúdame a mi hermana Valladolid de Valladolid, Yucatán, Saquí, a mi chan. ¿Cómo se dice, Maya? Hermana. Grillito.
0: Inchan Kik. Tú es que me acuerdas de Inchan Kik. Mira, un cordial saludo a mi hermana. Tú es que me acuerdas de Inchan Kik. Te cuido con nosotros, me saquí. Envío un cordial saludo a mi hermana que nos escucha en Valladolid. Qué bonito autobús, mira, qué bonito autobús. Saludos, Lucio. Un placer saludarte, amigo. Un placer saludarte. Gracias por la preferencia que nos brindan. Ahora sí, nos vamos con más música. Tiene nuestra bolita jarana. Mira, tengo una bolita jarana por allá que siempre nos pide por allá nuestro amigo, como siempre, allá en la región 94. Felicidades. Gracias por escucharnos, gracias por acompañarnos. Y lo mejor para usted que nos escucha a través de Radio Turquesa Peninsular. Nuestro amigo don Alex Camargo, un placer saludarlo. A nuestro amigo don Fausto también le enviamos un cordial saludo allá en Playita del Carmen. Un cordial saludo, muchas, pero muchísimas felicidades. Y a usted, amigo, que nos escucha desde su unidad móvil. ¿Tienes que saber cuál es tu joven la mella? ¿O ve quién me acuerda de su laca? Vamos con más música. Vamos a escuchar esta preciosa jarana. Es una charanga, ¿eh? Es una charanga. Escúchelo, yo ahorita regreso. Uy, este, ¿verdad que se usa? Minchan. Pero, pex, soba, cumba. Cosh, ogot, vamos a bailar. Muévete, compadre. Un cordial saludo para nuestro amigo don Castro, allá en la región 94. Muévelo, don Castro, muévelo, don Castro. Pexo, don Castro. Pexo, bacumba, pexo, bacumba. Saludos para Juanita, allá en la región 90. Saludos para la tía Mili.

Gatos Paisan, toque los Gatos Paisan. Ya terminó la música, toque Paisa. Ya terminó la música. Esto es lo mejor en música. Esto es lo mejor que traemos para ustedes en este su programa, Los Pueblos Mayas. Señores, con este tema yo me despido. Pásenla bonito. Espero que hayan disfrutado lo mejor de la música. Espero que esta lengua maya le sigamos dando vida entre todos nosotros. Entre la gente que habla la lengua maya y la persona que no lo habla, lo invitamos para que también nos apoye y déle vida a la lengua maya. Practíquelo, señores. Practíquelo, es muy bonito. Usted puede practicarlo, puede aprenderlo, puede lo que usted guste. Estamos para servirle a través de Radio Turquesa Peninsular. Tenemos el WhatsApp para que usted se comunique con nosotros, 99 82 36 45 44, directamente a cabina, aquí en las transmisiones de Radio Turquesa. Aquí nos encuentra. 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Y a las 6:30 de la mañana también estará por acá el licenciado Gerardo Reynoso y Joana Maldonado, quien también le dará más información, le traerá más noticias, le dirá todo lo que sucede en nuestro Quintana Roo. Gerardo Reynoso y Joana Maldonado. Escúchelo bien. Gerardo Reynoso y Joana Maldonado. Yo ya me voy. Tienen bien. La que estaba tocando en Guayanetín, la que te lleva a escribir. Ve que me acuerdo el pecho. 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Sámale. Me acuerdo igual escuchado. Dios nos regala vida y salud. Mañana no sabemos si vivimos. Por eso, disfrute la vida. Repito, y no me canso de decir, disfrute la vida hoy, porque mañana será otro día. Mañana no sabemos si vivimos. ¡Ah! Se me estaba olvidando también decirles, señores, vamos a poner la basura en su lugar. Pongamos la basura en su lugar, señores. Cancún viene siendo un paraíso del mundo. Cancún viene siendo el número uno de México. Llegan tantos turistas a visitarnos y no queremos que vea un Cancún sucio, un Cancún lleno de basura, un Cancún hecho etcétera, etcétera, etcétera, punto y coma, se lo dejo a su criterio. No queremos ver un Cancún sucio, no queremos ver un Cancún lleno de basura, señores. Ponga usted la basura en su lugar. Seamos limpios, seamos aseados, seamos una persona limpia y queremos que nuestro paraíso esté limpio siempre. Esté bien limpiecito, la basura en su lugar, y así cuando lleguen los turistas, siguen diciendo, oh my God, let's go. Eso es lo que dicen los turistas. No sé qué dice, pero ahí se los digo. Yo solo oigo, repito lo que oigo, y digo lo que oigo, y espero que sea algo bueno para todos nosotros. Que Cancún esté limpio, y sigamos viviendo un paraíso del mundo. Gracias. Gracias, muchísimas gracias. Ya me voy. Timbim, taxama sucate. Ya me voy. Mañana estaré nuevamente con ustedes. Mientras tanto, les dejo con este bonito tema, otro de los grandes éxitos en lengua maya. Esto es un tema muy bonito. Esto se titula No hay otra como tú. Es el nombre del título de la canción. Es el nombre de la canción. Es una canción en lengua maya. Espero que vayan aprendiendo. Practíquelo, como les digo, practíquelo. Grabe usted esta canción, póngale en su celular y cuando usted se acuesta lo escucha. Naun ge mas kichkelen beyeche. Naun lak beyeche. Mas kichkelen que es beyeche. No hay otra más bonita que usted. No hay otra más bonita que tú. Esto dice así. Y con este tema, señores, yo me despido. Ya me voy. Dicen que el que mucho se despide, pocas ganas tiene de irse. 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La persona que dice que ya se va, no se va. Pero yo ya me voy. Buenas noches. Corazoncito, ¿dónde estás, corazón? Saludos para la guapísima Dianela, allá en la región 235. Saludos, chaparrita.
qué dolor. Le pasa con esto ya te impoxica. Este tema me hace doler el corazón.

región 235. ¡Saludos, chaparrita! ¡Ay, qué dolor! Le pasa con esto, ya te impoxica. Este tema me hace doler el corazón.

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1: Son las 11 con 39 minutos. 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
14: Son las 11:40.

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0: Son las 11 con 57 minutos. 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
1: A nombre de todos los colaboradores de Radio Turquesa y en el mío propio, saludamos a quienes con su esfuerzo y vigor defienden nuestra soberanía y apoyan a nuestra población civil, las Fuerzas Armadas Nacionales. Buen día tengan el comandante de todas ellas, los señores general y almirante secretarios, los jefes, oficiales y tropa de nuestros gloriosos Ejército, Armada y Fuerza Aérea.

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0: Son las 12:19.

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0: Son las 12:33.
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6: Son las 12 con 50 minutos. 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
4: Es la 1:14.
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0: Es la 1:28. 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

0: Con la palma, con la palma. Ahora queremos ver cómo baila el Mirpa Bob. El Culiqui Taca. Me dice que viene llegando de Colombia grabando su nuevo disco. Allá estaba grabando el video. Emir,
1: dímelo, papá.
0: Enséñale a la gente cómo tú bailas el Culiqui Taca.
1: Suave, suave, suave.
0: Si le gustan las mujeres, tienen que hacer una bulla y un grito, ¿ok? A ver, me voy a hincar para ver esto de cerca. Y dice Gabriel, y dice...

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5: Son las 2 con 20 minutos. 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
0: Son las 2:33. 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
0: Son las 2:49.
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1: Son las 2:59. 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
1: Ricky Martin, Mr. Worldwide, ellos quieren vivir.

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5: Son las 3.

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0: Son las 3:33 en cualquier parte.

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0: Son las 3:47.

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0: Son las 3:58. 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
4: Son las 4 con 16 minutos. 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
0: Son las 4:30. La semana.

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0: Son las 4:47. 105.1, la que manda. 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
3: Son las 4:59. 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

¿Qué tal, amigos? Buenos días, muy buenos días, un placer saludarlos, un placer estar con ustedes en este nuevo día, en este nuevo amanecer. Aquí a listos, puestos y dispuestos para informarle a ustedes lo que sucede en nuestro Quintana Roo, como siempre, las noticias más relevantes a través de Radio Turquesa Peninsular, como siempre, dándole vida a la lengua maya. Un servidor de ustedes, Marcial Pisté, más conocido como el Grillito Cantor, a que le informaremos lo que sucede en nuestro quinto. 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
0: Son las 5 con

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0: Son las 5:41.
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5: Son las 5:49. 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
2: Son las 5:57. La semana.

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5: ¿Cómo están? Soy Claudia Mejía. Un nuevo episodio de Ya Oíste. En esta ocasión vamos a hablar de demencias y viene a mi cabeza cuando mi mamá de repente se le olvida algo de a qué vine, ya me va a dar el ice. Pero realmente pues es algo que decimos, ¿no?, comúnmente, y no sabemos si en realidad sea un factor para que nos dé algún tipo de demencia, ¿no? Y nada más lo decimos al aire, pero pues puede ser que sea más complejo que eso, ¿no? Entonces hoy tenemos a la doctora Cecilia Acosta, ella es neuróloga.
6: Hola Claudia, muy bien, muchas gracias por la invitación. Fíjate que es algo muy cotidiano, ¿no? Todos cuando tenemos esta tendencia a olvidar algo, siempre estamos pensando en una enfermedad como el Alzheimer. Uh-huh. Y resulta que nosotros que nos dedicamos a esto, que somos neurólogos y cotidianamente evaluamos pacientes, pues es un tema muy común, pero poco valorado por las personas, porque pensamos que es algo natural y normal, uh-huh, olvidar cosas en algún momento determinado.
5: Cuando vamos al refri decimos, ay, ¿ya que vine?
6: Sí, fíjate que también hay un tip. Hay un tip. Cuando yo voy al refri y voy a una cosa y no recuerdo y me regreso y después me acuerdo, ahí diríamos que es algo natural, es okay, algo normal. Cuando no me vuelvo a acordar, ahí tenemos un foco rojo prendido.
5: Aguas, ¿no?
6: Hay que evaluar esta parte. Y tal vez la principal sospecha no solo el olvido como tal, sino el impacto que tiene en nuestra vida diaria. Mm. ¿Cuántas veces me sucede? ¿Cuántas veces dejé de hacer una cosa porque lo olvidé? Y no es la primera vez, me está sucediendo cotidianamente, recurrentemente.
5: También es algo degenerativo, ¿no? Es como cuando decimos, ya estoy grande, ya se me están olvidando las cosas.
6: Fíjate que tocas un tema muy importante, la edad. Un tiempo, no hace mucho tiempo, todavía se utilizaban términos como la demencia senil, y entonces se le atribuía al proceso de envejecimiento exclusivamente la pérdida de memoria. Y ahora sabemos que esos términos ya son obsoletos, no se utilizan, y que puede haber personas que no tan seniles que puedan presentar síntomas relacionados con un deterioro cognitivo. De hecho, el término de demencia sigue siendo un término fuerte. Ha cambiado su nomenclatura en la actualidad. Hablamos de deterioro cognitivo. Y el deterioro cognitivo se puede presentar a cualquier edad. No necesariamente tendríamos que ser seniles, pero no todas las demencias son enfermedad de Alzheimer. Existen algunos tipos particulares, las podríamos dividir en aquellas enfermedades que irremediablemente progresan y que tienen un carácter degenerativo. Y habrá algunos deterioros cognitivos que son secundarios, por ejemplo, un trastorno tiroideo. ¿Qué? Obviamente lo más impactante son aquellas enfermedades en donde irremediablemente el paciente va perdiendo no solo su capacidad de memoria, su capacidad de lenguaje, la capacidad de reconocer personas, la capacidad de autocuidado. Y entonces ese tipo de enfermedades son realmente devastadoras porque van progresando y afectando no solo al que padece el problema, sino al entorno.
5: ¿Cómo llegamos a eso? O sea, ¿en algún momento todos podemos tener cierto tipo de deterioro?
6: Sí.
5: Ya en la adultez, en la vejez.
6: Sí.
5: ¿O cómo llegan las personas? ¿O es genético? ¿Cómo es?
6: Ok. Todos, por tener un cerebro, tenemos susceptibilidad. Tenemos un riesgo al nacer de poder tener cualquier enfermedad del sistema nervioso central, porque tenemos el órgano principal que es el cerebro. Pero si yo tengo un familiar directo con algún padecimiento, como este tipo de enfermedades degenerativas que van progresando con el tiempo, pues mi riesgo se incrementa. Pero si yo, aparte de tener este riesgo genético por tener un familiar directo enfermo, pero aparte yo soy diabético, hipertenso, tengo problemas con mi peso, tengo problemas auditivos si no escucho bien, o tengo malos hábitos, no hago dieta, no hago ejercicio. De hecho, en la actualidad sabemos, y eso ya está más que estudiado, el 56% de los pacientes que tienen alguna demencia degenerativa tipo Alzheimer, por ejemplo, el 56% puede ser prevenible.
4: ¿Cómo es vivir con demencia?
6: Imagina que una persona no sepa dónde vive, quién es, en dónde está, que olvide quién es su esposo, sus hijos, y que aparte no pueda tener una posibilidad de sobrevivir y que dependa de terceros para eso. No son capaces de bañarse porque olvidan cómo bañarse, olvidan cómo ponerse la ropa, se llaman apraxias, olvidan todo este acto motor de ponerte una camiseta, un pantalón, cómo ir al baño. Y todas estas cuestiones van a generar una dependencia de terceros, y que el que cuida pues va a tener que hacer todas esas actividades para poder mejorar la calidad de vida de los pacientes. La invitación es que nos volteemos a ver y identifiquemos, ¿no? Y a veces mucha gente se asusta, porque he tenido pacientes que dicen: doctora, se me olvidan las cosas. Y a veces puede suceder que estén deprimidos, que no duerman bien, que tengan ansiedad, y la ansiedad provoca problemas de concentración. Entonces los tranquilizamos, los evaluamos y concluimos. Pero en algunos casos, pues obviamente no son conscientes de lo que sucede, y en la mayoría nosotros podríamos decir: me está fallando esto, voy a hacerme evaluar, porque aparte pues tengo malos hábitos, y a veces el que nos corrijan esos malos hábitos cuesta mucho trabajo, y a veces haciendo eso es suficiente pues para poder digamos que retomar nuestra vida normal sin que estemos en peligro de desarrollar algún tipo de demencia.
4: Como profesional de la salud, ¿qué les dirías a las familias que están enfrentando esto?
6: Fíjate que sí es un tema muy difícil. Primero es la cuestión de la aceptación. Generalmente el familiar es el más renuente a pensar que algo está pasando, y hay una especie de negación inicial. ¿Qué se tiene que hacer? Bueno, el cuidador tiene que entender que es lo principal: dormir bien, comer bien, para que pueda sentirse fuerte para cuidar a una persona que requiere el cuidado como el de un niño. ¿Qué decirle a un cuidador? Primero, que la enfermedad es crónica y progresiva, y que irremediablemente va a tener esta progresión, y conforme pasan las etapas de evolución va a haber un mayor impacto en la dependencia de terceros para sobrevivir, y por lo tanto que el paciente tiene que irse programando y dosificando, y que tiene que generar una red de apoyo. A veces es la misma familia la red de apoyo. Hacer fuerte al cuidador, darle la información para que cuando suceda alguna complicación puedan resolver inmediatamente.
4: Aunque, por ejemplo, la familia lo sepa, siempre hay contextos complicados, ¿no?
6: Sí.
4: Entonces no es como que así ya lo sé, voy a ayudar, voy a ver, nos vamos a organizar. No siempre pasa.
6: Fíjate que yo lo que hago es reunir a la mayoría de las personas que pudieran estar en contacto directo para decirles: ustedes, estamos en un barco, vamos a remar siempre para el mismo lado. Porque no sé si te ha pasado, Claudia, que hay personas que tienen diferentes formas de pensar.
4: Sí.
6: Y entonces dicen: no, es que yo creo que mejor no le des medicamento porque eso creo que no. Y yo, me da miedo que le des esto porque fulanita le dio tal. Entonces hay una serie de opiniones que lo único que pasa es que todo el mundo se confunda. Y por eso nosotros tenemos que estar ahí como llevando la batuta. Esto se hace, cuiden esto, trabajen en eso. Doctor, es que tengo miedo porque este medicamento leí tal cosa. No tengas temor, vamos a trabajarlo, vamos a hacerlo. Y si todos remamos por el mismo rumbo, entonces no va a haber esta familia fragmentada, fracturada, porque todos tienen opiniones diferentes y el único que pierde es el paciente. En la actualidad los servicios de salud en el ISSSTE se han abierto para que el paciente, independientemente del lugar donde vive, si él tiene una necesidad por un trastorno de memoria, pueda acudir en el servicio de neurología donde esté disponible, independientemente de la zona. Esto del programa de salud mental es maravilloso.
5: El correo es saludmental@iste.gob.mx. Doctora Cecilia, muchísimas gracias. Fue muy tranquilizadora, yo creo que para varias personas que nos están escuchando.
6: Sí, creo, yo te agradezco mucho que toques estos temas porque son de tanta relevancia y tanta importancia que yo aprecio mucho.
5: Muchísimas gracias, doctora.
6: Gracias a ti, Claudia. Saludos a tu audiencia.
5: Gracias. Ella es la doctora Cecilia Acosta. Yo soy Claudia Mejía. Nos vemos en un siguiente episodio. Bye.
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0: Son las 6:29. 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

Muy buenos días, bienvenidas y bienvenidos a la primera emisión de Informativo Turquesa. Tras denuncias públicas, reitera la gobernadora Mara Lezama que el Parque del Jaguar es gratuito, solo se cobra el acceso a la zona arqueológica con tarifas reducidas oficiales. Caos entre automovilistas y transportistas en Majahuá luego del anuncio de suspensión de actividades de gasolinera, la única de la comunidad, por falta de permisos de operación. Después de un intento de privatización, la playa de la calle 72 en Playa del Carmen se mantiene libre del acceso. También para mascotas, la entrada a la playa Esmeralda ya es patrimonio municipal. Anuncian una inversión de 23 millones de pesos. En Cozumel, el departamento jurídico revisa las posibles sanciones a una empresa. A la empresa pasa por los atrasos en la recolecta de basura. Buscan jóvenes su primera oportunidad laboral en Cancún, al menos el 10% de los buscan. Después de un intento de privatización, la playa de la calle 72 en Playa del Carmen se mantiene libre del acceso. También para mascotas, la entrada a la playa Esmeralda ya es patrimonio municipal. Anuncian una inversión de 23 millones de pesos. En Cozumel, el departamento jurídico revisa las posibles sanciones a una empresa. A la empresa pasa por los atrasos.

0: municipio tras la muerte, supuesto envenenamiento de un perro. Mientras en Playa del Carmen muere albañil en una construcción por golpe de calor, con esta suman 3 decesos, de acuerdo con la Secretaría de Salud, por altas temperaturas. Y en los deportes, viajan 5 atletas quintanarroenses para competir en el Campeonato Panamericano U15 de Federación de Luchas Asociadas. Con esta y más información, quédese con nosotros. Iniciamos la primera emisión de Informativo Turquesa.
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buenos días, qué bueno que nos acompañen esta mañana, viernes ya 24 de julio del año 2026. Iniciamos la primera emisión de Informativo Turquesa con mucha información. A nombre de mi compañero Gerardo Reynoso, les damos la bienvenida en este espacio que preparamos para usted, por supuesto. Les recuerdo, transmitimos en todos los municipios de Quintana Roo, en los 11 municipios de norte a sur. Nuestra señal llega también a Yucatán, Campeche y Belice. Por supuesto, nos puede escuchar en cualquiera de las estaciones de Radio Turquesa Peninsular. Y también estamos a través de www.radioturquesa.fm. Lo hacemos mediante mediante la aplicación también de Radio Turquesa, de descarga gratuita. Y les comparto el número de WhatsApp 9982-364544. Como todos los días, saludo a Yasmín Bautista en la operación de este espacio. Está Sally Matos a cargo del streaming. Transmitimos también en Facebook. Estamos como Turquesa News. Tenemos que ir a una pausa breve. Regresamos, por supuesto, con toda la información. ¿Cuál es el pronóstico meteorológico? Y toda la información que se ha generado a lo largo de las últimas horas. Volvemos.

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6: Son las 6.

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1: Shalom Rojas, te saludamos esta mañana. ¿Cuál es el pronóstico para este fin de semana? Ya es viernes.
2: Hola, ¿qué tal, Joana? Buenos días a Jazz en Cabina y también a todos los que nos acompañan en este viernes, ya casi fin de semana. Y bueno, pues el día de hoy, esta circulación ciclónica en niveles medios de la troposfera que hemos estado hablando en los últimos días, que iba a llegar pues prácticamente frente a las costas de Quintana Roo, pues evidentemente sí estaba llegando. Sin embargo, bueno, pues espera que solo afecte a Quintana Roo en estas primeras horas de la mañana o bien hacia las últimas horas de la tarde a las costas quintanarruenses, y esto en forma de chubascos dispersos, algunos que sí podrían llevar actividad eléctrica. Así que bueno, pues solamente se podrían estar presentando estos chubascos, pues como comento nuevamente, en estas primeras horas de la mañana y posteriormente hacia las últimas horas de la tarde-noche. Sin embargo, no se espera que generen mayores novedades. Sin embargo, tómelo en cuenta para pues actividades al aire libre. Y bueno, en cuanto a también esas mismas lluvias derivadas del mismo sistema, pues espera que pudieran generar algunas tormentas dispersas hacia el interior de Quintana Roo, hacia en el transcurso de la tarde. Esto es en las zonas del interior, por ejemplo, en José María Morelos y zonas que colindan con Yucatán y Campeche, es decir, también Lázaro Cárdenas y pues toda esa zona limítrofe con los estados vecinos. Así que pues si usted planea viajar en esta tarde para los estados vecinos de Yucatán y Campeche, bueno, pues tome también esa precaución porque es bastante probable que las tormentas se desarrollen en esa zona limítrofe y también hacia las carreteras de los estados vecinos. Así que mucha, mucha precaución, eso el día de hoy. En cuanto al día de mañana, se espera que en el transcurso de la tarde, noche de mañana o bien en la madrugada del domingo, se estuvieran presentando lluvias que podían ser fuertes, pero solo en la zona sur de Quintana Roo, es decir, en la zona de Otonto Blanco, Bacalar, Felipe Carrillo Puerto y José María Morelos, y esto debido pues a un transporte de humedad, un flujo de humedad que se va a estar dando desde Centroamérica hacia la zona de Quintana Roo y también la península de Yucatán en general. Así que bueno, pues lluvias que pudieran ser fuertes, repito, en Otonto Blanco, Bacalar, Felipe Carrillo Puerto y José María Morelos para el transcurso del sábado y también parte del domingo. Entonces, bueno, pues esto sería, como repito, para la zona centro y para la zona sur. Parece que en la zona norte no va a haber muchas lluvias para este transcurso del fin de semana, así que bueno, pues solamente tendría que tener esa precaución la zona sur en este fin de semana. Y pues bueno, en cuanto al calor, eso sí, no va a detenerse, el calor va a continuar durante todo el fin de semana, altas temperaturas y pues algunas lluvias para ciertas zonas del estado. Así que bueno, a tomar las debidas precauciones quienes tengan que tomar las debidas precauciones, y pues bueno, quienes no, pues a disfrutar este fin de semana. Y pues bueno, son las condiciones para hoy y para los próximos dos días, Joana.
1: Correcto, Shalom. Bueno, pues ahí está la advertencia. Si tiene planes, sobre todo allá en la zona sur del estado para este fin de semana, pues tome sus previsiones, y si va a conducir también por carretera, hágalo con mucho cuidado. Gracias, Shalom.
2: Gracias a ti, que tengan todos un fin de semana bastante bueno.
1: Gracias, muy buenos días. Bueno, vamos ahora a escuchar el reporte vial.
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1: Alejandro May, dinos desde dónde te encuentras. Muy buenos días.
4: Muy buenos días, Joana. Buenos días al auditorio. Bueno, pues comentarte, se registra carga vehicular sus momentos en el arco vial con avenida Laquín, derivado de los trabajos de reencapotamiento, instalación de tubería que se está haciendo en la avenida Orquídeas, bueno, también conocida como la ruta 5, como ya lo hemos mencionado, es a la altura del funcionamiento Paraíso Maya de la región 107, y bueno, pues esto está afectando a cientos de automovilistas que atraviesan pues todos los días esta vialidad, ya que muchos lo utilizan como vía alterna para salir hacia la avenida José López Portillo sobre la avenida Boulevard Paraíso Maya, y bueno, al salir a Portillo toman lo que viene siendo la carretera Gasauto, y bueno, para los conductores que pues están circulando por esa zona, pueden dar vuelta, sobre los que vienen por el arco vial, pueden dar vuelta hacia la izquierda, ligar a la avenida Ruta 5 para tomar hacia el arco vial y, bueno, de esa manera salir hacia la López Portillo, porque pues está cerrado el tramo que comprende entre lo que viene siendo la avenida Boulevard Paraíso Maya y la avenida, el arco vial sobre la avenida Ruta 5, y está cerrado todo ese tramo frente al fraccionamiento Paraíso Maya de la Supermanzana 107. Bueno, las obras van a durar bastantes días para que tomen precauciones los conductores y, bueno, como siempre se recomienda, pues no exceder los límites de velocidad, salir con anticipación para evitar pues contratiempos y más que nada algún accidente. Comentar de ahí otro tráfico vehicular de otro momento sobre la avenida 135 en dirección hacia la avenida Guayacán, y sobre lo que dicen en la carretera Gasa, también tráfico pesado en dirección hacia el libramiento a la autopista en estos momentos. Comentarte sobre lo que viene siendo la avenida Laquín, con arco vial no están funcionando los señalamientos en ese punto para que tengan precauciones los conductores que transitan por esa zona. Y bueno, también sobre la avenida Bonampak, antes de llegar al distribuidor vial, hay un poco de carga vehicular, y sobre la avenida Cava, dirección hacia la avenida José López Portillo, también tráfico un poco lento en ese tramo para que tomen precaución los conductores. Sobre el Boulevard Leonardo Colosio, en dirección hacia el aeropuerto, también se registra algo de carga vehicular. La información, Joana, buenos días.
1: En general, parece un viernes que, aunque ya está el periodo vacacional, pues sigue siendo un poco caótico. Alejandro, gracias por tu reporte, muy buenos días.
4: Muy buenos días.
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1: Tenemos que ir a pausa, enseguida regresamos. Antes les comparto esto, este dato. A nivel nacional, el Consejo General del Instituto Nacional Electoral del INE pospuso la aprobación de los lineamientos para regular los procesos electorales políticos de los partidos políticos. Esto significa que aplazó discutir la discusión clave, que es en medio de denuncias por presuntos actos anticipados de campaña previo a las elecciones del próximo año, en particular del Partido Morena, que ya pues prácticamente están en proceso sus abanderados. La propuesta de retirar este asunto se presentó por el consejero Jorge Montaño, quien argumentó que el proyecto era un documento totalmente perfectible y señaló que el aplazamiento permitiría incorporar las observaciones de las fuerzas políticas con el propósito de alcanzar un acuerdo unánime en una sesión posterior. La propuesta se aprobó de por mayoría con 8 votos a favor y 3 en contra. Los representantes del PRI, del Partido Verde y Morena respaldaron postergar el señalar que había enviado observaciones relevantes que aún no estaban reflejadas en el proyecto. El representante de Morena defendió la decisión y señaló que no se puede judicializar el trabajo en territorio que se realiza con la militancia, porque el trabajo político es permanente, así lo aseguró. Y a esta postura se sumó el consejero Arturo Chávez, quien sostuvo que el tema ya cuenta con una regulación aprobada por el Poder Legislativo, y cuestionó que se pretenda trasladar esta responsabilidad hacia el Instituto Electoral. Además, añadió que corresponde a los tribunales y autoridades electorales locales, y no al INE ni a representantes de partidos políticos, determinar jurídicamente qué constituye un acto anticipado de campaña. Esta decisión ha generado críticas de representantes partidistas y consejerías que han considerado que el Instituto está reaccionando con retraso frente al escenario político. Tenemos que ir a pausa. Volvemos.
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5: Son las 6:57. 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
1: Continuamos con la información, ya son las 6:57 en Quintana Roo, una hora menos en Yucatán, Campeche y también en Belice. Les saludamos desde los micrófonos de Radio Turquesa. Bueno, vamos hasta Chetumal. Saludo a mi compañero Efraín Castro. Hay información, Efraín. Tras las denuncias públicas, la gobernadora Mara Lezama reiteró que el Parque Jaguar es gratuito, que solo se cobra el acceso a la zona arqueológica con tarifas reducidas que son oficiales. Tienes la información. Buenos días.
16: Buenos días, Joana. Feliz viernes. Ya estamos al final de esta semana. Y así es como bien lo dices, la gobernadora de Quintana Roo, Mara Lezama, reiteró que el acceso al Parque Jaguar y a sus playas en Tulum es completamente gratuito para todas y todos, por instrucciones de la presidenta Claudia Sheinbaum. Esta aclaración se da luego de denuncias públicas de turistas que aseguraron haber recibido información contradictoria por parte del personal de la CONAM y de Mundo Maya, quienes presuntamente condicionaban el uso de las instalaciones tras esta presentación de la estrategia para el renacer de Tulum que se realizó el fin de semana pasado. Durante un recorrido de supervisión, la mandataria estatal dejó en claro que no existe ningún cobro para ingresar al parque, caminar por sus senderos, recorrerlos en bicicleta o carriolas, ni para disfrutar de sus playas. Explicó que el único pago vigente corresponde al acceso de la zona arqueológica de Tulum. La tarifa para visitantes extranjeros se redujo de más de $600 a $265, mientras que para los turistas nacionales queda en $80. Además, recordó que los domingos el ingreso continúa siendo gratuito para las y los mexicanos. Mara Lezama también precisó que el transporte eléctrico dentro del parque es totalmente opcional y tiene un costo de $20 para adultos y $10 para niñas y niños. Y finalmente invitó a la ciudadanía a cuidar ese espacio natural y aseguró que el gobierno del estado mantiene supervisión permanente para garantizar una mejor experiencia en uno de los principales atractivos turísticos de Quintana Roo. Y es que después de que la visita de Claudia Sheinbaum el fin de semana pasado, se regresaron turistas atraídos por justamente esas reducciones de tarifa y la apertura libre, para encontrarse con que personal de las instalaciones estaban condicionando el uso del estacionamiento para solo para los vehículos que tuvieran reservas en los hoteles que estarían cerca del parque, además de que también estaban pidiendo un costo una mayor para subir a ese trenecito eléctrico sin dar justificación y sin dar tampoco un recibo que mostrara por qué son esos altos costos. Esto obligó pues justamente a la mandataria estatal a volver a acudir en representación de la presidenta Claudia Sheinbaum para saber qué estaba pasando. Pues estas situaciones pues no se deben dar después de los acuerdos que se realizaron tras la estrategia de Renacer de Tulum. Y pues ahí estamos viendo que tendrán que recibir jalones de orejas esas personas que no han recibido la indicación de la CONAM para realizar estas acciones. Pues es evidente que el turismo está tratando de regresar a Tulum después de esas estrategias y para justamente revivir la actividad turística en esta comunidad. Es cuanto con la información, Joana.
1: Hay alguien que se niega y se resiste a acatar indicaciones simplemente, porque además es un decreto presidencial, no es si quieren. Pero bueno, gracias. Efraín, en otro tema, hubo caos entre automovilistas y transportistas en Majahual, y es que la única gasolinera que está en la comunidad anunció su suspensión, pero esto debido a la falta de permisos para operar. ¿Tienes también esta información?
16: Claro que sí, este es un anuncio para los viajeros que quieran ir a visitar este fin de semana a Majahual. Hay que tomar previsiones porque la única estación de servicio se encuentra en esos momentos cerrada a partir de las 6 de la tarde de ayer, fue cerrada por una situación de permisos, aunque dentro de la comunidad se señalaba que había un tema de caos, de huachicol. Entonces, de acuerdo a la información que pude recabar, el caos empezó una vez después del mediodía entre automovilistas, transportistas y prestadores de servicios turísticos que se fueron a formar para llenar sus tanques de gasolina luego de que la administración de la única gasolinera de Majahual anunciara que cerrará operaciones por lo menos una semana. El anuncio generó pues estas largas filas de hasta 2 kilómetros el jueves pasado, y pues esta información hizo que pues justamente todos los dueños de vehículos estuvieran ahí. Fue hasta las 6 de la tarde que se dejó de operar las bombas. Esta situación pues ha provocado que pues mucha preocupación, ya que la única gasolinera, la más cercana, se encuentra en Pedro Antonio Santos, a 60 kilómetros de la comunidad, y hoy todavía se tiene el arribo de barcos al puerto Costa Maya, lo que obliga a los taxistas a depender del combustible para poder ofrecer los tours hasta el sitio arqueológico de Chacchoven, lo que implica un gasto fuerte en combustible. El secretario general del sindicato taxista de Majahual, Juan Manuel Lanz, confirmó que el cierre no está relacionado con un caso de huachicol, sino con problemas administrativos derivados de los permisos que no fueron cumplidos a tiempo por parte de la administración de estación. Ante esta situación, pues los automovilistas tendrán que prever esta situación para evitar que vayan a tener que una...
1: Tuvimos ahí un error en la comunicación, pero bueno, el tema es que ciertamente no es la primera vez que esta situación en Majahual ocurre. Ha sido no tan común, pero no es, insisto, la primera vez que ocurre. Y bueno, imagínese usted, la única estación de carga de combustible que no funciona, obviamente, pues afecta enormemente, porque la siguiente estación está pues bastante retirado. Y esto ocurre en una comunidad pequeña que también intenta recuperarse sobre el tema del sargazo. Efraín, continúa, te escuchamos.
16: Gracias. Aquí un error técnico, pero sí, así es como lo mencionaba el dirigente del sindicato de Majahual Taxistas, Juan Manuel Láez, nos confirmó que esta situación no es un tema de huachicol, sino de una falta de permisos que no se lograron renovar, por lo que la advertencia para los automovilistas es justamente que eviten ir con poco combustible, que vayan con el tanque lleno, porque el camino desde la carretera federal a Majahual, esta carretera de más de 50 kilómetros, pues justamente no hay ninguna otra estación de servicio, por lo que pudieran quedar varados. Pues hay que tomar nota de esta situación, sobre todo en este verano, donde mucha gente, sobre todo del sur del estado y los estados vecinos, acuden a Majahual para pasar un fin de semana. Pues solo hay que tener esa precaución y esperemos que eso no afecte al turismo en estos fines de semana, pero pues sí, hay que tomar esa previsión. Tomen dato. Muchas gracias, Joana. Sería todo por mi parte.
1: Gracias, Efraín. Que tengas un excelente día, viernes. Buenos días.
16: Igualmente.
1: Vamos ahora con mi compañera Alejandra Vázquez. Te saludo. Alejandra, ¿hubo ya solución en relación a la playa de la calle 72 allí en Playa del Carmen, después de que hubo un intento de privatización? Bueno, la playa se mantiene pública, se mantiene con el libre acceso para personas y también para mascotas, porque es una de las únicas playas pet friendly. Y por supuesto, la entrada de Playa Esmeralda se volvió ya patrimonio municipal, en donde incluso se anunció una inversión importante. ¿Tienes esta información? Buenos días.
17: Hola, Joana, muy buenos días a ti, a todos los que nos escuchan. Pues bueno, como bien lo mencionas, esta playa conocida como la playa 72, de la calle 72, la cual hay que recordar que hace unos días pues tuvo un intento de privatización.
1: Bien, tenemos ahí problemas con las líneas telefónicas. En un momento más enlazamos con mi compañera. Y antes les comparto este tema de Estados Unidos. Finalmente hay una determinación en relación a los aranceles. Estados Unidos anunció que aplicará a partir de este viernes aranceles del 10% como mínimo a unos 60 países en sustitución de un gravamen que expira y que fue implementado por el presidente Donald Trump a principios de este año. Los gravámenes se aplican en respuesta a investigaciones sobre el uso de trabajo forzoso, explicó la Oficina del Representante Comercial USTR por sus siglas en inglés en un comunicado. Según los documentos, México es sancionado porque tras las investigaciones realizadas se determinó que ha fracasado en aplicar y hacer cumplir de manera efectiva su prohibición a la importación de bienes producidos con trabajo forzoso. Esta medida aplicará a los 60 principales socios comerciales de los Estados Unidos, que representa prácticamente el 99.4% de las importaciones estadounidenses. Algunos países sufrirán aranceles específicos de hasta 12.5. La agencia comercial de Trump sufrió un amplio revés en febrero cuando la Corte Suprema dictaminó que esos aranceles indiscriminados eran inconstitucionales, ya que solo el Congreso pues podría aprobar este tipo de medidas. Trump se vio obligado a cambiar la estrategia y anunció que volvería a la carga con otras tasas aduaneras, esta vez sustentadas en investigaciones previas de esta unidad. Por eso el representante comercial determinó el pasado 2 de junio que los actos, las políticas y prácticas de las 60 economías investigadas relacionadas con la falta de imposición y aplicación efectiva de una prohibición sobre importación de bienes producidos con trabajo forzoso no eran razonables. Pero bueno, así está el gobierno de los Estados Unidos, aplica nuevos aranceles para México y otros 59 países. Regresamos con Alejandra Vázquez en relación a lo que ocurre con esta playa, Alejandra, allá en Playa del Carmen.
17: Hola, Joana, de nueva cuenta, pues bueno, como decíamos, esta playa 72, que hace unos días, pues bueno, los mismos vecinos alrededor de esta playa pues prácticamente quitaron y botaron una reja de malla que estaban poniendo. Y pues esto, hay que recordar que esta playa 72 es la única pet friendly aquí en Playa del Carmen. Los vecinos quejaban de esto, de hecho hicieron una petición a la presidenta del país para que pues esta playa se siga manteniendo de esta manera. A lo que las autoridades respondieron que la playa es pública, se mantiene libre justamente para visitantes, lógicamente para los locales, así como también para las mascotas, y que se mantendrá de esta forma. En este mismo tenor, Joana, te comento que el acceso a Playa Punta Esmeralda, un acceso que desde mucho pues se pedía ya fuera parte del municipio y que tenía una donación, o sea que se está pidiendo desde hace 20 años, pues bueno, prácticamente ya quedó listo al 100%, ya quedó concluido al 100% el proceso legal para que este acceso al balneario Punta Esmeralda, o sea, el camino que te lleva a la playa, y es que es un camino largo para llegar a la playa, que mucha gente lo hace caminando, o incluso puedes entrar con carro, pues ya sea parte del ayuntamiento. Recordó el síndico municipal que fueron casi 20 años y no se había concluido de manera formal, y pues bueno, ya a través de todos los trámites legales, este acceso ya es parte del ayuntamiento, y pues bueno, se lanzó una licitación a nivel nacional justamente para el proyecto de rehabilitación, y será con un monto de 23 millones de pesos para que este acceso pues bueno ya sea digno para la gente que visita esta playa, que es emblemática aquí en Playa del Carmen, sobre todo, Joana, una playa que es mucho para los locales. La información.
1: Bien, gracias por la misma, Alejandra. Buenos días.
17: Un saludo, muy buen día.
1: Vamos a volver más adelante a Playa del Carmen. Tenemos que ir a una pausa, son las 7 de la mañana ya con 10 minutos en Quintana Roo, en Yucatán, Campeche y Belice, 6 de la mañana con 10 minutos. Volvemos.
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1: Son las 7:15. Porque

0: Continuamos con la información. Regresamos, estamos en la primera de Informativo Turquesa. Vamos a Tulum. Saludo a mi compañero Ángel Eguán. Y es que, bueno, ayer se dio a conocer un video que rápidamente se viralizó muy temprano de un joven advirtiendo que en el parque de la Unidad Deportiva Tulum pues habían colocado veneno que provocó que su mascota, un perro pues de gran tamaño, muriera, y posteriormente pues amantes de los animales y asociaciones protectoras se manifestaron precisamente en la entrada de esta unidad deportiva. Tiene la información, Ángel, te saludamos, buenos días.
1: ¿Qué tal, Ivana? Muy buenos días al auditorio. Y pues bueno, justicia por Huacash fue lo que gritaron amantes de las mascotas y asociaciones protectoras de animales, quienes se manifestaron, como bien comentas, en la unidad deportiva. Se trata de un perrito de 1 año y 3 meses que presuntamente murió envenenado en la unidad deportiva de Tulum. Fue la exigencia que reunió este día, el día de ayer, a los amantes de las mascotas y asociaciones protectoras de animales, quienes se congregaron para pedir que la muerte de este cachorro no quede impune y que las autoridades esclarezcan lo ocurrido durante la concentración pacífica. Manuel García, propietario de Huacash, informó que ya interpuso una denuncia ante la Fiscalía General del Estado y que las investigaciones continúan en curso, ya que evitó abundar en detalles para no entorpecer el proceso. Explicó que la muerte de la mascota ocurrió en cuestión de minutos y que existe un dictamen preliminar sobre las posibles causas del fallecimiento. El propietario agradeció el respaldo recibido por parte de la ciudadanía y diversas organizaciones defensoras de animales, al mismo tiempo que dejó en claro que su intención no es señalar responsables sin pruebas, sino evitar que otro animal vuelva a perder la vida en circunstancias similares. Como parte de las peticiones, solicitó la instalación de cámaras de videovigilancia en la unidad deportiva y el mejoramiento de las condiciones de seguridad, y al considerar que la falta de iluminación y vigilancia ponen en riesgo tanto a las mascotas así como también a las familias, mujeres y niños que diariamente acuden a este espacio público. Asimismo, propuso la creación de un área exclusiva para perritos que permita la convivencia segura. Al concluir la manifestación, los asistentes ingresaron al campo de béisbol de la unidad deportiva, lugar donde se presume que Huacash consumió algún tipo de veneno que le provocó la muerte, y para rendirle homenaje y reiterar el llamado a las autoridades para que el caso sea esclarecido y el cual no quede en medio de la impunidad. Johanna.
0: Triste, qué triste situación. Ojalá que si proceda y que realmente se haga una investigación en relación a este tema, de muchos problemas que ya ocurren y presenta Tulum. Creo que no se debería de añadir algo más y algo así tan cruel. Vemos la imagen, el joven que presenta a su mascota llorando en medio de las lágrimas, y pues la frustración de haber sacado a su perro solo a un paseo normal como cualquier otro día y haber perdido a esta mascota en menos de media hora, como lo comentabas, Ángel. Y bueno, también allá en Tulum han sido interpuestas ya 2 denuncias contra funcionarios públicos por irregularidades en sus funciones, de acuerdo con lo que establece el órgano interno de control.
1: Así es, Yora, el órgano de control interno del Ayuntamiento de Tulum señaló que ha iniciado poco más de 110 expedientes tan solo durante el presente año por posibles irregularidades administrativas y conductas atribuibles a servidores públicos, de los cuales 2 fueron turnados a la Fiscalía Especializada de Combate a la Corrupción, Hugo Ricardo Mendoza Gutiérrez. Titular de dicho organismo municipal explicó que los 2 expedientes enviados a la instancia estatal contienen hechos que podrían constituir delitos relacionados con el ejercicio del servicio público, por lo que corresponde a la Fiscalía determinar responsabilidades mediante sus investigaciones. El funcionario no abundó en detalles de las denuncias, ni de las personas involucradas, así como también las áreas municipales señaladas, con el objetivo de no entorpecer las indagatorias y respetar el debido proceso. Tampoco precisó si los casos corresponden a la actual administración o si derivan de observaciones realizadas a periodos anteriores. Mendoza Gutiérrez señaló que los expedientes restantes están relacionados principalmente con omisiones consideradas menores, como el incumplimiento de en la presentación de declaraciones, así como también de procedimientos de responsabilidad administrativa que serán analizados de manera conforme a la norma vigente. Indicó que el órgano de interno de control continuará integrando sus propios expedientes y colaborará con la Fiscalía Anticorrupción cuando así sea requerido. Aclaró que esta instancia cuenta con policías de investigación y personal especializado para dar seguimiento a los posibles delitos cometidos por dichos servidores públicos y serán estos quienes continúen con las indagaciones. Finalmente, invitó a la ciudadanía a acudir a las oficinas del órgano de control interno si desea presentar alguna denuncia, recomendación o inconformidad relacionada con la actuación de funcionarios municipales. Aseguró que cada señalamiento será recibido y atendido personalmente para determinar el procedimiento correspondiente, Giovanna.
0: Bien, bueno, pues estaremos atentos a ver qué ocurre en esta situación, porque seguramente, estamos seguros que ahí en Tulum hay muchos funcionarios que incurren en actos irregulares. Pero bueno, gracias por la información, muy buenos días. Continuamos con la información, saludo a mi compañero David Atún, sí, vamos hasta... vamos a Chetumal con mi compañera Marta Torrero. Marta, la dirigente del partido Movimiento de Regeneración Nacional, Joana Costa, descartó que en su caso particular busque algún cargo de elección popular.
2: Gracias, Ana. Buenos días, efectivamente. Y es que explicó que en el caso de quienes ocupan algún cargo en el comité directivo de Morena, en particular en Quintana Roo y en los otros estados, no pueden pedir una licencia y luego reincorporarse si no son designados para coordinadores, en este caso sería de municipales, distritales o federales. Tienen necesariamente que renunciar. Con esto dejó en claro que no busca un cargo de elección popular como se había especulado. Indicó que el secretario de organización, David Hernández, y los otros integrantes ya tendrán que decidir si continúa de Morena. Precisó que no pueden ser juez y parte, y en su caso destacó que lo más importante es llevar a cabo este proceso, primero para la designación del coordinador o coordinadora de la defensa de la transformación y la soberanía nacional, y las siguientes etapas que serían los diputados federales y presidentes municipales y diputados locales. Insistió en que de ninguna manera ve coartada sus aspiraciones, ya que dijo desde un principio, desde que fue designada, su principal interés era fortalecer a Morena. Reiteró Joana que ya será en septiembre, cuando mucho, cuando se conocerá quién ocupará esta coordinación de la defensa de la transformación en Quintana Roo.
0: Bien, y gracias por la información, Marta, muy buenos días.
2: Muy buenos días.
0: En Cozumel, el Departamento Jurídico del Ayuntamiento revisa posibles sanciones para la empresa PASA por atrasos que hay en la recolecta de basura. Adelante con la información, David Batún.
3: Así es, déjame comentarte que ante el atraso en la recolecta de basura en la Isla de las Golondrinas por la empresa promotora ambiental S.A. en todas las colonias que han tenido este atraso de recolecta, a veces en algunas colonias han pasado hasta 15 días sin que pase el camión de la basura de esa empresa PASA. Ante esta situación, el presidente municipal José Luis Chacón Méndez ha tomado ya cartas en el asunto y le ha exigido a los directivos de esta empresa que normalicen el servicio de la recolecta en la ínsula. Comentó que desde el año 2010 se le dio la concesión a esta empresa PASA. El pretexto del atraso, ellos señalan, es la falta de personal e incapacidades. Aunque ya no es un problema del ayuntamiento, tienen que meter orden en la recoja de la basura en la isla de Cozumel. Asimismo, mencionó el presidente que ante esta situación se están revisando por el Departamento Jurídico de posibles sanciones a la empresa porque el gobierno les está cumpliendo con sus pagos en tiempo y forma, y también la ciudadanía está cumpliendo con este pago al ayuntamiento, por lo que la ciudadanía le está exigiendo al ayuntamiento y este propio le está exigiendo a la empresa que tiene la concesión de la recolecta de basura para que normalice ya la recolecta de esta en la isla de Cozumel.
0: Correcto. En otra información, también en Cozumel, el fraude a turistas que visita la isla a través de rentas vacacionales en línea. Bueno, pues la Dirección de Desarrollo Urbano busca enlistar a los propietarios de viviendas para que hagan cambio de uso de suelo y así poder rentar de manera legal estos espacios. ¿Tienes la información, David?
3: Así es, déjame comentarte que tras detectarse fraudes a turistas que visitan a la isla de Cozumel a través de las famosas rentas vacacionales en línea, la Dirección de Desarrollo Urbano está realizando un monitoreo y se está invitando a quienes los propietarios a enlistarse y, si es necesario, hacer el cambio de uso de suelo de la casa habitación a comercio, porque simplemente lo que está sucediendo es que le rentan en línea, le rentan por teléfono o por internet a los turistas, y a la hora de llegar simplemente la casa no se está rentando y caen pues en fraude los turistas, lo que ocasiona su molestia, porque a la hora de llegar a la vivienda que les prometieron en renta por días, semanas o meses, pues simplemente no está en renta, está habitada por una familia cozumeleña que no pues está rentando su casa. Ante esta situación, lo que está realizando la Dirección de Desarrollo Urbano pues es hacer este monitoreo, pedir a los propietarios en un enlistado que se está haciendo en la Dirección de Desarrollo Urbano, así lo señaló su propio director, su titular Diego López, el cual pide a todos los ciudadanos que realmente sí estén rentando pues sus propiedades, hacer también pues el cambio de uso de suelo de casa habitación a comercio, porque así se determinará bien si que no se cometa pues estos actos fraudulentos a los turistas, tanto nacionales como extranjeros. Sin embargo, donde se ha dado más pues este tipo de fraude pues es a turismo extranjero, sobre todo los provenientes de Estados Unidos y Canadá, que vienen a bucear y que rentan a veces pues estas propiedades por semanas o meses, y sin embargo pues muchos han caído en este fraude de algunos que se están pasando de listos a través de las redes sociales, y que bueno, pues ahí está la situación que el ayuntamiento de Cozumel pues busca evitar.
0: Correcto. Gracias por la información. Antes de ir a la pausa, les comparto que ayer la Comisión Nacional de Áreas Protegidas, la CONAM, habló sobre, mediante un comunicado, sobre la mortandad de peces, este fenómeno que se registró en Puerto Morelos esta semana. La Comisión Nacional de Áreas Naturales Protegidas informó que el pasado 21 de julio, durante labores de supervisión y monitoreo en la zona conocida como Punta Caracol, se identificó este evento de mortandad de peces en el Parque Nacional de Morelos a lo largo de un tramo de aproximadamente 400 metros. La mortalidad principalmente se observó en sardinas, jureles y otras especies pequeñas, por lo que se realizaron las siguientes acciones. Según la CONAM, se realizó un recorrido de inspección y delimitación preliminar del área afectada, un registro fotográfico y documental, y bueno, también un registro de la concentración de oxígeno disuelto. De acuerdo con la información, hasta el momento no sería posible que se estableciera una causa única de mortandad. De manera preliminar, se considera que la combinación de la geomorfología de la zona, una que forma una pequeña caleta capaz de retener el agua y organismos, una acumulación importante de sargazo y las condiciones de viento y corrientes pudo haber limitado la movilidad del cardumen y favorecido condiciones ambientales adversas. Esta hipótesis deberá confirmarse con los análisis actualmente que se encuentran en proceso, y después de concluirlos, dice la CONAM, la Semarnat dará a conocer el resultado sobre la mortandad de peces registrados en el Parque Nacional de Puerto Morelos. Tenemos que ir a pausa y regresamos enseguida. Son las 7:30 a.m.
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4: Son las 7 con 34 minutos. 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
1: Gracias por seguir con nosotros informándose a través de la primera emisión de Informativo Turquesa. Esta mañana saludamos en la cabina de Radio Turquesa a la gobernadora Mara Lezama. Bienvenida, gobernadora. Buenos días.
2: Con el gusto de saludarte, queridísima Joana, a todo el gran público de la que manda de Radio Turquesa. Agradecida con don Gastón Alegre siempre por esta oportunidad. Y un abrazo a Gerardo, que sé que tiene una actividad con su pequeñito. Y con el gusto de estar aquí, de platicar, Joana. Gracias a todo el equipo de Radio Turquesa, Informativo Turquesa.
1: Al contrario, gobernadora. Vamos a comenzar con un tema amable. Es viernes y este fin de semana, después de, yo creo que muchos estuvimos esperando después de la inauguración del puente Nichupté, pues que se abriera a que pudiéramos caminarlo libremente. Digo, hay muchas personas que se tomaron durante este tiempo fotografías porque los atardeceres son maravillosos y todo lo demás, pero este fin de semana, este domingo, se abre por primera vez, bueno, por segunda vez después de la inauguración, para actividades, y la gente debe saberlo, gobernadora.
2: Gracias, querida Joana. Fíjate que a lo largo de la construcción del puente, que además hay que decirlo, se hizo en este gobierno de la transformación profunda, de la cuarta transformación, porque durante muchos años hemos escuchado, o escuchamos quienes vivimos en este maravilloso estado, y aquí en el municipio de Benito Juárez, que si un puente y que si otro puente en la zona de discotecas, que se iba a hacer y que sí, que no, y bueno, al final se concreta en este gobierno, en donde la verdad es que hemos tenido un apoyo incondicional del gobierno federal. En su momento el presidente, el licenciado Andrés Manuel López Obrador, y ahora con la primera mujer presidenta de este país, la doctora Claudia Sheinbaum Pardo, una mujer que retoma o toma esta gran obra, pero que además la concluye todavía con más cosas, que es el distribuidor de el Bulevar Kukulcán. Y se los agradecemos muchísimos porque el apoyo ha sido incondicional por parte del gobierno federal, con un apoyo de verdad que no ha escatimado en recursos, en escucharnos, en proyectos. Y desde que estaba en la construcción, que lo íbamos a recorrer y otra vez, y desde que estábamos en la planeación, la gente decía, pero ¿y algún día lo vamos a poder caminar? ¿Y algún día vamos a poder subir? Y cuando ya hicimos esta inauguración, en donde anduvo en bicicleta la presidenta, recordarás, y hubo una carrera y un super concierto, y al otro día otra carrera, y los ciclistas, la gente me preguntaba, oiga, pero yo no tengo coche, si quisiera volverlo a caminar, claro, o quiero llevar a mis hijos en patines, o quiero llevar a mis hijos en carriola, o quiero llevar a mi la perro, mascota, claro. Entonces va a ser una caminata y un recorrido pet friendly, será un espacio para caminar, correr, andar en bicicleta, para hacer comunidad, para construir la paz, y lo dices muy claro, querida Joana, para que puedan disfrutar de ese atardecer que yo creo que es de los más bonitos del mundo, en un spot increíble, en donde ves por un lado la zona hotelera y ves por otro lado el centro de la ciudad, pero ves en medio esta laguna preciosa que tenemos aquí en Benito Juárez. Es apropiarnos de este espacio público, es acercar a la ciudadanía a un espacio emblemático. Logramos en este proyecto, porque luego ahí ya muchos dicen, yo lo hice y yo lo creí. No, lo hizo la primera mujer gobernadora de este estado, se llama Mara Lezama, con el apoyo del licenciado Andrés Manuel López Obrador y de la presidenta Claudia Sheinbaum Pardo, a través de la SICIT, y logramos que se ampliara con la ciclopista, que ha sido un éxito, que nos pusieran los la especie de bolardos, que, uh-huh, que son los que te delimitan el carril o el arroyo vehicular con las bicicletas, y logramos también que pusieran estas especies de paradores en donde puedas detenerte rapidísimo, tomarte una foto de manera segura y luego con mucho cuidado incorporarte otra vez a la vialidad, con el objetivo de que la gente se tome una fotografía y se lleve este spot que es divino. ¿Qué vamos a tener este domingo? Y será el primer domingo de puenteando a partir de las 4 de la tarde para toda la gente que lo usa.
1: Cuando está bajando el sol.
2: Cuando está bajando el sol, sí, que de todos modos hace mucho calor, pero para la gente que lo usa también, que sepa que ese domingo, que lo queremos hacer un domingo de cada mes, estamos checando si es el último domingo de cada mes, en eso estamos, pero que sea un domingo de cada mes, y será a partir de las 4 de la tarde, es decir, que si tú vas a trabajar a la zona hotelera y lo usas, sin ningún problema, en la mañana estará abierto, luego se va a cerrar con la finalidad de que todas y todos suban al puente, de 4 de la tarde a 9.

0: con agua, con hidratación, que eviten llevar plásticos, que eviten tirar cualquier cosa, porque si no se va al cuerpo lagunar y se convierte en una contaminación. Que si llevas tu mascota, que se vale, que lleven sus bolsitas para recoger las heces o la materia fecal, en dado caso que sea así. Pero el objetivo es que disfruten de esta experiencia. Va a haber pabellones de emprendedores, gastronómico, deportivo, lúdico, música en vivo, DJ, bueno, hasta karaoke. Vamos a tener spots instagrameables, vamos a disfrutar, hacer comunidad, y están invitados todas y todos. Evidentemente irá mucha gente de Cancún, pero también están invitados todas y todos del estado que quieran ir a disfrutar. ¿Y cuáles son las recomendaciones, Joana? Hace mucho calor, mantenerse hidratadas, hidratados, usar protector solar, gorra, que se cuiden, vestir ropa cómoda, llevar zapato o calzado adecuado, tenis, y ayudarnos a mantener limpio el espacio. ¿Dónde me puedo estacionar si quiero ir a esta experiencia? En el Monteverde, gratuito, en el Tec Milenio, gratuito, del lado de la zona hotelera en Cuculcán Plaza, y estacionamientos en la parte trasera de la plaza por calle Marlin. Solo por favor les pedimos también no obstruir la vialidad, porque estamos en construcción de el distribuidor o este puente que estamos haciendo para desahogar, que va a quedar además espectacular también. Y en Malecón Tajamar, aquellos que llevan bicicletas, estacionan en Malecón Tajamar. Hemos instruido también y de manera coordinada con el municipio y con la policía estatal, tener vigilancia en los coches que están estacionados. No queremos que alguien que hace daño quiera ir a dar cristalazos o hacer maldades. Entonces hemos desplegado que
1: el ingreso entonces va a ser por...
0: Por ambas partes, puedes ingresar o por la Bonampak, o no por el Boulevard Colosio, porque esa es una vialidad en donde te puedes estacionar, pero sí por la Bonampak, en donde ya pusimos varios lugares gratuitos para que se puedan estacionar, y también pueden ingresar a través de la zona hotelera, estacionarse en la plaza que está ahí enfrente del puente que te comentaba, cruzarse con mucho cuidado. Tendremos, por supuesto, operativo vial para cuidar a los transeúntes, y que disfruten, es su puente, lo hicimos con mucho cariño, gócenlo, disfrútenlo, y llévense una fotografía, porque sí es algo que vamos a platicar. Pasará en algún tiempo la novedad del puente, sí, seguramente, pero quedará el legado de mejorar la calidad de vida de las personas que van y vienen en ese puente. He platicado que me encuentro a camaristas y me dicen, oiga, no sabe lo que nos ha alivianado el puente, por ahí cruzo, o yo voy por el Boulevard Cuculcán, pero se ha desahogado el tráfico, o gente que me ha dicho, puedo regresar a casa a comer, puedo ver a mis hijos un rato, puedo incluso llevarlos a alguna actividad de la tarde.
1: La reducción de al menos de una hora de camino, digo.
0: Sí, y lo que ha mejorado en el bienestar de los seres humanos que van y vienen de la zona hotelera a la ciudad. En emergencias también es rapidísimo el poder salir en caso de una emergencia del Boulevard Cuculcán. Y eso es lo que platicamos en su momento cuando se lo presentamos al presidente de la República, el licenciado Andrés Manuel López Obrador, y lo abrazó con un cariño impresionante. Y lo más importante es que cuando dijimos queremos que sea gratuito, nos dijo sí. Y cuando llegó la presidenta, que retoma el proyecto de manera inmediata el día 1, bueno, desde antes, porque lo habíamos platicando cuando ya era electa, por supuesto que nos dijo, no se va a cobrar. Y hace unos días unas personas americanas que me encontré en un recorrido que estaba haciendo, me dijeron que habían ido al puente, que pensaron que era de cobro, como, ¿y dónde me van a cobrar o dónde me cobraron? Le dijo, no, es completamente gratuito. De eso se trata un gobierno de la cuarta transformación. No son obras que hacen negocio, son obras que mejoran la calidad de vida de los seres humanos, que cortan brechas de desigualdad, y eso es lo que estamos haciendo de la mano de la mejor presidenta del mundo, la doctora Claudia Sheinbaum Pardo, y en su momento del mejor presidente que ha tenido este país, el licenciado Andrés Manuel López Obrador.
1: Claro, y el puente Nichupsá se ha convertido pues ya en un símbolo de Cancún propiamente, que quedará ya pues en una estampilla postal que fue presentado.
0: Quedó padrísima. Aquí estuvimos con Violeta Abreu, que además fue parte de Fonatur cuando estábamos haciendo el puente, o sea, conoce perfecto la historia. Se vino ella aquí a presentar la estampilla postal en una colaboración con el municipio de Benito Juárez, con el gobierno del estado y con el gobierno federal. Y ese puente que mucha gente conoce, pero que mucha gente a lo mejor ha escuchado hablar de él, pero no ha venido, lo va a ver porque va a recorrer esa estampilla el mundo entero, y la República Mexicana entera, y cada quien cuando mande una carta va a tener esa estampilla, pero también los paquetes, porque los ponen y pegan la estampilla en los paquetes. Entonces vamos a conocer a través de esta estampilla en muchos lugares, a lo mejor más recónditos, va a llegar la estampilla y van a decir, ¿y este puente? ¿En dónde es? Tengo que

0: Claro. Conocerlo, así que queda como parte de la historia. Lo hicimos cuando fue el 50 aniversario, recordarás también de Cancún, y vamos dejando huella de obras que se hablaron mucho, que se imaginaron mucho, pero que hoy son una realidad. Ya te contaré más adelante lo que estamos haciendo en materia de salud, pero son obras como el sistema de movilidad que estamos implementando, los espacios deportivos que estaban abandonados y que hoy son una realidad en todo el estado, las más de 40, 46 canchas deportivas de este legado del Mundial Social, en fin, todo lo que estamos haciendo, porque tenemos muy claro, en un gobierno honesto, en un gobierno transparente, en un gobierno de la cuarta transformación, que el dinero le pertenece al pueblo, es del pueblo y debe de regresar al pueblo en bienestar.
1: Claro, y justamente bueno, retomar un poco lo de la ruta 27 que está cubriendo el puente de Nichupté y que ya bien lo comentaba, ¿no? Reduce el tiempo de traslado de las personas, muchos trabajadores del sector hotelero, del sector turístico, y que tiene que ver con la mejora de su vida, y también que tiene que ver con el tema de Mobi, de esta reestructuración en el transporte público que toma un problema de raíz.
0: Fíjate que quienes vivimos aquí, porque quien no se ha subido a un camión, quien no ha estado en las paradas de transferencia, claro, quien no ha estado a las 4 de la mañana en la avenida que va justamente aquí, que es además es un lugar emblemático para conectividad de los camiones hacia el centro de la ciudad o hacia la zona hotelera, o para quienes regresan a casa, que es justamente esta avenida López Portillo con Cava. Quien no ha estado en la noche en un paradero no puede saber lo que le duele a la gente que utiliza el transporte público todos los días. Las decisiones tomadas en un escritorio con aire acondicionado, sin estar en territorio, no pueden llevar buenos resultados. A través de los datos, de la data, que yo soy una mujer que además estudio mucho y que leo, porque no puedes ser experto o experta en todo, tienes que leer, tienes que estudiar, y para tomar una decisión de una política pública tienes que tener los datos en la mano. No hay manera que puedas conocer el problema de raíz si no tienes los datos. A veces me preguntan ¿Por qué te autorizan tantos proyectos en la federación? Uno, porque insisto demasiado.
1: Está justificado.
0: Dos, porque conozco perfectamente el territorio. Tres, porque el proyecto lo llevo con datos. La data está ahí y lo presento, y entonces hay una respuesta positiva. Y en este sentido, cuando hacemos el análisis, que lo hice desde que era presidenta municipal en Benito Juárez, y luego lo amplío a todo el estado, te das cuenta, uno, el sentimiento de la gente. El transporte, el hacinamiento en las combis, el transporte que no tiene cámaras de seguridad, el transporte ya con camiones muy viejos, el transporte que se dilata, el transporte que no tiene accesibilidad universal, el transporte que de repente te van picando aquí la pompi porque hay un clavo, ¿no? O un tornillo,
1: que no tiene piso,
0: que es difícil para una persona con debilidad visual poder ingresar, o en silla de ruedas, pues prácticamente es imposible. Cuando tienes todos esos datos, lo que tienes que hacer es hacer una estrategia para hacer un transporte diferente, porque a lo largo de los años hemos escuchado, no, si van a venir más camiones, no, es que ya van a invertir, exacto, es que está concesionado, es que entonces es hacer cosas diferentes para tener resultados diferentes. Y quiero decirlo muy claro, quienes nos han ayudado es el gobierno federal, con quien nos hemos sentado para hacer los proyectos estratégicos y que sean viables, es con Andrés Lañuz, que es extraordinario, que viene acompañando a la presidenta desde hace muchos años, que es un experto, y un experto aquí en Quintana Roo, para hacer de la mano de la gente, porque hacemos consultas públicas, porque vamos a cada paradero, porque nos subimos a los camiones, es el sentimiento de no tengo un transporte digno, quiero un transporte que tenga esto, esto, esto y esto. Claro. Entonces, de ahí sale Mobi. Uno, que es un transporte en donde la recaudación, lo que paga el pasajero, que sea un dinero que verdaderamente se recaude de manera transparente, un sistema de pago o de prepago. Yo compro 100 pesos y me va a rendir a tantas idas y venidas, o ahora que vamos a poner transferencias.
1: Bueno, que además nos quitamos el problema de tener cambio.
0: Así
1: que,
0: le debo los 50 centavos, ¿no, mi jefe? No,
1: pues por esos 50 centavos no te subes.
0: Exacto. Entonces, lo que tenemos hoy con Mobi es un transporte integral en donde han llegado ya las primeras 3 unidades. ¿Cómo son ahora estas unidades? Es un transporte que tiene GPS, que tiene monitoreo de velocidad. Tenemos un centro de monitoreo en el estado en donde vamos monitoreando camión por camión. Tiene accesibilidad universal. Son camiones que bajan para poder poner la rampa, sube la persona discapacitada y se acomoda. Tiene líneas podotáctiles, tiene sistema braille, tiene, por supuesto, cámaras de seguridad conectadas al C5, tiene aire acondicionado y tienen wifi. En la ruta 27, que es la primera que tenemos, que es una ruta que además conecta, puede irse hacia la zona hotelera por el puente Nichupté o por el centro de la ciudad en el kilómetro cero. Esta ruta específicamente, a veces me dicen, oiga, cheque la ruta porque los camiones están igual. Es que han llegado tres. Es un proceso para poder tener un sistema de movilidad como este, porque además quiero decirles que el sistema sí o sí va a ser subsidiado. El sistema de transporte en el mundo es subsidiado. Uh-huh. Lo platicaba con la presidenta ahora que estuve con ella 3 días y me decía, lo que se subsidia en la Ciudad de México es impresionante. Si no, el transporte sería muy, muy, muy, muy caro. En este caso, claro que se va a subsidiar parte, y además ya les platicaré ahorita de las tarjetas que puedes tener con los subsidios, además la tarifa de por sí ya va a ser subsidiada, pero mandamos a hacer estos camiones y van llegando. Llegaron las primeras 3 unidades, las hicimos con pruebas sin pasajeros, con pruebas con pasajeros, pusimos unos camiones que no eran los que iban a hacer porque se estaban construyendo, y hoy les puedo decir que tenemos esta ruta 27 que llega a Plaza Caracol, llega hasta Plaza Mayafer, poco antes del Hotel Intercontinental, y que conecta Cancún con la zona hotelera a través del puente Nichupté. Tiene todo lo que te comento, sistema GPS, son unidades además que reducen el 90% de las emisiones contaminantes. Era algo que también teníamos muy claro, cuidar el medio ambiente, ser partícipes de cómo cuidar el medio ambiente, y lo que estamos haciendo ahorita es una credencialización. Vamos a dar a conocer la tarifa, ya como queda, cuánto queda el subsidio y cómo queda además otro subsidio con tarifas sociales que ya pueden irse registrando. Son para estudiantes, personas adultas mayores y personas con discapacidad. Las personas con discapacidad que tengan su tarjeta, que es muy fácil tramitarla, viajarán de manera gratuita. Las personas adultas mayores y estudiantes pagarán solo 10 pesos por viaje, hacen su trámite gratuito y no es necesario realizar una cita previa. Ya lo vamos a platicar y vamos a poner los diferentes módulos. Bueno, ya tenemos algunos módulos para que la gente pueda asistir. En el CRIC tenemos, hoy es el último día en Chetumal, estamos haciendo la credencialización por lo pronto en Chetumal, en donde tenemos ya más camiones que operan este sistema móvil, y vamos a estar pasando en redes cómo puedo tramitar mi tarjeta. Hoy es completamente gratuito en Chetumal, y en cuanto tengamos la oportunidad de hacerlo en Cancún, que tengamos más unidades, vamos a hacer esta también credencialización.
1: Correcto. Gobernadora, vamos, se nos va a ir a terminar el tiempo, vamos a avanzar un poco en los temas porque hay varios temas en el tintero. Ayer precisaba sobre el tema del Parque Jaguar, algo que va a ser gratuito, ya lo estableció, ya es un decreto incluso que está publicado en el Diario Oficial. ¿Qué está ocurriendo ahí?
0: Fíjate que el Tulum, que es un lugar precioso, que es un municipio hermoso, cuando vas a territorio y la gente te platica, el tema del Parque El Jaguar, el punto número uno que nos decían, hay que abrir el Parque El Jaguar, lo teníamos muy claro. Fue una gran inversión, y lo quiero decir por parte del gobierno federal, un parque muy lindo en un área natural protegida, pero el sentimiento, además, muy legítimo de las y los tulumenses, era, sí, pero yo no puedo entrar y tengo que pagar para entrar a una playa, cuando esas playas fueron durante toda la vida gratuitas. Hice un escrito, se lo había platicado a la presidenta, y en ese momento mandó a Josefina y se abre el Parque El Jaguar, pero en la práctica del día a día sí había una instrucción, pero la realidad es que no se llevaba a cabo. Y se lo llevé a la presidenta y le platiqué y le hice un escrito y me dijo, hazme 5 puntos, esos 5 puntos los desdoblé en 10 y le dije, número uno, que también era fundamental el tema de la seguridad, que hoy quiero decirles que llevamos 3 meses sin homicidios, que además los homicidios prácticamente son entre bandas criminales, pero una reducción, tenemos un despliegue de las fuerzas federales, de las fuerzas estatales y de las fuerzas municipales, en una contención importante, en desmantelamiento de bandas, en fin, todo lo que hemos platicado de seguridad, y que lo dijo Mar García Jafruch ahora en la mañanera que estuvimos en Tulum. Y le dije, punto número uno, abrir, pero abrir el Parque El Jaguar. El sentimiento es, quiero mis playas, playas libres, que le mando un abrazo a Playas Libres allá en Tulum, a toda la gente que de verdad, de manera muy respetuosa, artesanas, artesanos, restauranteros, hoteleras, hoteleros, y la gente, la sociedad civil de Playas Libres, con una solicitud legítima, que además los acabo de ver ahora en la audiencia pública, pedían algo a lo que tienen derecho. Entonces, la entrada, quiero dejarlo muy claro y lo voy a tratar de explicar lo más claro posible. La entrada para todas y todos al parque, por supuesto, las playas, que es el mayor atractivo, es libre. ¿Qué se cobra si vas a la entrada, si vas a la zona arqueológica? Okay. Solo es lo que se cobra. Pero además, lo que pedimos también era una disminución importante en el costo. La tarifa. ¿Por qué? Porque tenemos que ser competitivos. Porque la gente que viene en un crucero en Cozumel, cruza a playa, que tienen este traslado los cruceristas, y ellos van y disfrutan, comen en restaurantes, van a zonas arqueológicas, y dejamos de ser competitivos ante la desinformación, me cobran, no me cobran, que me cobran, que no me cobran. Entonces, el día de hoy, concreto, la presidenta de la República en esa reunión, porque le agradezco que me haya escuchado y que además estábamos en Palacio Nacional, ahí se lo desglosé, y me dijo, lo platico con Sedena, con el Grupo Mundo Maya, y te llamo, y a los días me dijo, voy a ir a Tulum. Te voy a acompañar, nos vamos a ver, voy a llegar temprano. Estuve con ella todo el jueves y al día siguiente hicimos la mañanera. ¿Qué se toman como acuerdos? Que además ya están en el decreto, que eso era lo que ella quería, que ya se publicara. Vino Luisa María, consejera jurídica, bueno, todo el equipo. Queda así: si vas al Parque El Jaguar, no pagas. Extranjero, nacional, niño, niña, nadie paga. Entras las playas y lo disfrutas. Solo pedimos, por favor, que lo cuiden, es un área natural protegida. En el tema de la zona arqueológica, yo quiero ir al parque, pero quiero visitar la zona arqueológica. Fui hace muchos años y quiero regresar. O traigo a mis papás y que ellos quieren meterse a la zona arqueológica, yo me voy a quedar en las playas, pero quieren ir un ratito a la zona arqueológica. Entonces, los nacionales pagan $80.
1: Correcto.
0: Y los extranjeros, $265. La confusión hay, de repente, es que en el decreto, que está ya publicado en el Diario Oficial de la Federación, es que se tiene que desglosar esos $80 en el presupuesto hacia dónde se deben de ir cuando ya se recauda. Ajá. Llegan a una bolsa, por decirlo así, y se tiene que dividir. En el tema de los nacionales, ¿cómo se va a dividir? Pero eso es interno de la Federación.
1: Claro,
0: no vas a pasar
1: al público.
0: No vas a pasar a tres taquillas, no vas a, tú sí, tú no. Tú pagas una tarifa única. Nacionales $80, extranjeros $265. ¿Cómo se distribuye en el decreto? Lo dividieron. En el tema de los nacionales, van a ser $50 para una dependencia y $30 para otra dependencia. En la de extranjeros, dividido en el decreto, vienen $100 para una dependencia, $100 para otra dependencia y $65 para otra dependencia. No quiere decir que si el decreto dice que son $65 para CONAMP, vayas a pagar, aparte de los 265, otros 65, porque ahí lo trae. No, ahí lo que hicieron es desglosar el ingreso por un tema presupuestal, y porque en el decreto anterior habían otras cifras, y porque en la ley de ingresos y de egresos anterior había otro supuesto. Entonces, las tarifas son clarísimas. Parque El Jaguar completamente gratuito. ¿Por qué es la confusión? Porque a la hora que se divide el ingreso en el decreto, dice un costo del Parque El Jaguar, de CONAMP y de el INAH. En el tema de los extranjeros y las extranjeras. Pero solo es una división en el tema de división de presupuesto. Claro. Quiero dejarlo sumamente claro. No es que te cobren el Parque El Jaguar cuando llegas. Es gratuito para todas y todos, quienes vayan solamente al parque y a las playas. Y el tema que ya te comenté, $80 nacionales y 265 extranjeros para la zona arqueológica. Y los domingos, además, continúa siendo gratuito para todas las y los mexicanos. ¿Qué pedimos? Que haya solo una sola taquilla, que en eso estamos ahora, que para evitar la discrecionalidad no se pongan muchas taquillas, que, está, claro, que esté adentro, yo vengo a las playas, vete para allá, ah, yo quiero entrar a la zona, hay un área de torniquetes donde no puedes pasar si no has, si no has pagado la zona arqueológica, y que se haga muy claro y la señalética. Yo fui al día, el día que abrieron, que fue el lunes abrieron, yo fui el martes o el miércoles, sin avisar, habían unas lonas que estaba confuso, le hablé de ahí al titular de Grupo Mundo Maya, le explicaba que había que quitar las lonas porque la gente no entendía, porque claro, con toda la razón, porque decía Parque de Jaguar y luego abajo decía tal costo, precio, no, claro, había que quitar esas palabras, porque una palabra te cambia el sentido de la comunicación. Entonces ya hay otras lonas, y además pedimos una inversión, y le agradezco muchísimo, ayer hablé con el general Vallejo, que es el encargado de esta parte de la Sedena de Ingenieros Militares, y le había pedido a la presidenta en ese pliego que te comento, es también enchular el Parque del Jaguar, que la experiencia sea maravillosa para todas y todos, aparte del spot, ¿no?, que ya tenemos natural, pero va a haber una inversión importante, uno en ese muro que las y los tulumenses nos decían, es que es un muro, le decían ellos, el muro de la vergüenza, porque uh-huh, es, me tapa, no veo, incluso la entrada de servicio de emergencia, es muy importante abrirlo, es quitar ese muro o rediseñar ese muro, claro, los baños, que también es fundamental, señalamientos, señalética, torniquetes, el estacionamiento, porque se tiene que migrar en un momento a que no entren coches que solamente eléctricos, los sí, coches con gasolina lastiman el área natural protegida, y abriéndolo al público como nos lo pidieron, es muy complicado el tráfico vehicular, porque puede haber un accidente, un niño que salga corriendo, una persona que vaya en silla de ruedas, entonces claro, se tiene que migrar, pero para eso yo les dije, sí, pero necesitamos un estacionamiento, ya se va a hacer, se están haciendo todos los estudios en dónde quedaría, y que el transporte interno, que también es un tema, el transporte interno, si lo quieres caminar, lo camines, pero que tengan una posibilidad de puedan utilizar los camiones, y quedó una tarifa por parte de Grupo Mundo Maya de 20 pesos el adulto y 10 pesos el niño, pero si lo quieres utilizar o no lo quiero utilizar de ida, pero a lo mejor lo utilizo de regreso, eso es un tema, y es una cuota para mantenimiento, y también estamos trabajando en Tulum, hablando del Parque del Jaguar, de tener un shuttle gratuito del aeropuerto de Tulum a la estación del Tren Maya, y que la gente cuando baje del aeropuerto de su vuelo tome el transporte gratuito, se vaya a la estación del Tren Maya, y en el Tren Maya, con frecuencias, que esa reunión la tendremos la próxima semana en Palacio Nacional, se pueda ir a la estación y llegue, que la estación esté en el Parque del Jaguar, y de ahí moverse a donde quiera, que ya no sea la vuelta o lo caro. Estamos trabajando también movilidad para las tarifas de el servicio de transporte, y en fin, una serie de acciones que hemos tomado en Tulum, y yo vuelvo a agradecer a la doctora Claudia Sheinbaum Pardo, gracias por su apoyo, gracias por escucharme, gracias por siempre decir sí, porque llevamos siempre un bienestar para la gente, y por ese cariño maravilloso que le tiene a Quintana Roo.
1: Claro, y bueno, hablando del tema que tiene que ver con el turismo, lo del Parque Jaguar, la estrategia de atención al sargazo, una de las zonas más afectadas es precisamente Tulum, gobernadora, y bueno, hay anuncios importantes.
0: Fíjate que sí, también es algo que he platicado muchísimo con la presidenta, el tema de este fenómeno natural, que además lo conoce, y que evidentemente tenemos una relación muy estrecha con Semarnat, ¿no? Con CONAMP, con la Marina. Hemos invertido en el gobierno, que además, a través de la Marina, lo quiero dejar muy claro, en un recurso completamente transparente, el gobierno, 700 millones de pesos. ¿En qué o cómo se está atendiendo el sargazo el día de hoy?
1: Es un tema.
0: Es un fenómeno natural. Claro. Vamos a partir de ahí. El sargazo no llega en una mancha sola, junta y va para acá. El sargazo viene, y no me voy a meter a la explicación de qué sucedió, pero tiene que ver con el calentamiento global, con la temperatura de los mares, y de estar en el mar de los sargazos, que estaba ahí contenido, la situación medioambiental hizo, me lo explicó, además tengo un gran experto, tenemos un centro de monitoreo de sargazo que nos ayuda uh-huh. a todos, y compartimos información con la federación para saber por dónde va el sargazo. Entonces este sargazo se salió y decidió, a través de las corrientes y los vientos, irse hacia el Caribe, todo el Caribe, no nada más el Caribe mexicano. ¿Qué hicimos? Y eso te lo cuento porque lo empecé desde que era presidenta municipal. ¿cómo lo contengo? Porque además necesita recurso para hacerlo. Entonces, en una contención en el mar, yo recogí sargazo todos los sábados cuando era presidenta municipal a las 7 de la mañana. Y llegaban los tianguistas, y llegaban las empresas, y llegaban equipos de fútbol, y llegaba el equipo siempre, recoger, recoger. Y fuimos haciendo historias de éxito, con qué puedo recoger, con qué no, qué me funciona, qué no, la disposición, etcétera. Entonces, ya en el gobierno, pidiéndole apoyo a la Marina y con también con el apoyo del entonces presidente, el licenciado Andrés Manuel López Obrador, dijimos, ¿quién es el experto? La Marina. Entonces, la Marina hace una estrategia, le damos el recurso con la finalidad de contenerlo. ¿Cuál es el objetivo de esta estrategia que además le estamos ampliando? Ahorita tengo una reunión con empresarias y empresarios, hoteleras y hoteleros, para esta contención, que fue una primera reunión con la presidenta y ahorita tendremos otra vía virtual, es ¿cómo contengo el sargazo desde aguas profundas? Hoy tenemos el Natanz, 22 embarcaciones sargaceras, 11 embarcaciones en el mar, tenemos kilómetros y kilómetros de barreras, pero ¿cómo lo contengo? Porque tenemos una cantidad de sargazo que se recoge en el mar o en aguas profundas y otra cantidad que se recoge en la playa. Cuando llega a la playa, se erosiona la playa. Y hay historias de éxito, que rápidamente, porque sé que se acaba el tiempo, ¿qué es lo que podemos hacer el día de hoy y qué es lo que queremos hacer ahora? Llega un barco nuevo, que está por llegar en unos días, que viene a ayudarle al Natanz. El Natanz recoge más o menos 250 toneladas diarias. Este nuevo barco, que se llama, se va a llamar, parece ser Sargazo, en eso estamos, o qué nombre le van a poner en la marina, pero va a recoger 600, va más del doble. Pero estos grandes barcos que son oceánicos, además necesitan otra contención. Esa estrategia la hemos estado viendo a lo largo de estos meses con la Marina, que son una especie de remolcadores. Al día de hoy, esa es la estrategia que trae la Marina, que es una inversión muy importante. Con mucho gusto les digo que hace tres semanas, un poquito más, ahí en Palacio Nacional, la presidenta nos dijo, claro que voy a apoyar. Entonces vamos a presentar el todo, lo que hacemos con inversión del gobierno del estado, una inversión importante del gobierno federal, para que esta contención, en vez de recoger más en las playas, ya con una inversión mayor, se recoja más en el mar. Y después de lo que se recoge en el mar, poner más barreras para que entonces se contenga cerca de la costa y las sargaceras lo limpien. Y en dado caso llegue, esperamos, a través de esta estrategia, menor cantidad en la playa, menos erosión, más gente en aguas profundas y la disposición final. El objetivo es, claro, convertir el sargazo de un pasivo en un activo, pero primero tengo que tenerlo. Pero primero tengo que tenerlo vivo. Primero tengo que, porque ya sabemos para qué sirve, hicimos una inversión en una planta de biogás, sirve para biogás, va a haber otra inversión ya para hacerla más grande, sirve para fertilizante, ya tiene el sello de Cofepris, pero necesito tener el sargazo y necesito, claro, que no me afecte mi ecosistema, los arenales, los arrecifes, claro, la flora y la fauna, porque tiene su porqué en el mar, tiene un porqué en el ecosistema. Lo que pasa es que cuando sale del mar de los sargazos, la historia cambia. Y cuando hay un recale de esta magnitud, que no solamente es en Quintana Roo, quiero decirlo, hay países que tienen más sargazo, pero nosotros lo estamos conteniendo y estamos trabajando desde el día a uno. Y esta reunión que tendremos la próxima semana con la presidenta y ya con la estrategia de la Marina, con una inversión importante que lo dará a conocer, vamos a tener diferentes respuestas. Tenemos con el CESI un grupo de especialistas académicos, científicos, más de 40, para ver qué más puede servir, pero avalado por la ciencia, el sargazo y la inversión y cómo se va a distribuir y lo que vamos a hacer en el PODECIVI, que ya hay un decreto para el Polo de Desarrollo de Economía Circular, que es en donde podemos o se pueden poner estas empresas o el CICI, aprovechar, para aprovecharlo exactamente. Hemos recolectado más o menos 86,000 toneladas de sargazo, pero hay millones en el Atlántico, millones ahí que andan flotando, y por eso la importancia de tener este centro de monitoreo. La verdad es que tengo un experto, ya se lo querían volar de otro país, vinieron a ver el centro de monitoreo y le ofrecieron trabajo y él dijo, no, a ver, yo estoy aquí, yo no me voy a ir, un experto, y el objetivo es que con datos pues seguir atendiendo este fenómeno natural que no tiene palabra de honor, y que lo quiero decir también, no está ni en todas las playas ni todos los días. Yo pedí hablar bien de los destinos, hay mucha gente que vive de la industria turística, camaristas, el jardinero, el alberquero, el mesero, la mesera, la ayudante de cocina. Entonces tenemos grandes destinos, tenemos un estado bendecido por su naturaleza, por gente maravillosa, tenemos el mejor servicio, tenemos zonas arqueológicas, tenemos parques, tenemos lagunas, tenemos entretenimiento, tenemos turismo wellness, tenemos turismo deportivo, tenemos turismo médico, hay cenotes, hay turismo de aventura, turismo de romance, hemos crecido en turismo de romance muchísimo, en turismo wellness muchísimo, y sí, hay un flagelo, pero Quintana Roo es mucho más, con una gente extraordinaria que no para de trabajar, así que ya te contaré cómo nos va en esta reunión que tendremos la próxima semana con la presidenta de la República.
1: Vamos a estar recibiendo los detalles de esa reunión y le agradecemos mucho, gobernadora, su visita a la cabina de Informativo Turquesa para informar a la ciudadanía pues sobre estos temas importantes.
0: Muchísimas gracias, Joana, un abrazo a Gerardo, un abrazo a todo el equipo de Radio Turquesa, de Informativo Turquesa, un abrazo con mucho cariño a don Gastón y con todo mi amor a todas las personas que escuchan esta emisión y toda la programación de esta gran estación que es sin duda alguna la que manda, y aquí nos vemos en el cumpleaños de don Gastón, como todos los años, con todo nuestro cariño, que Dios les bendiga siempre, y estoy en territorio todos los días, me pueden contactar todos los días a través de mis redes, estoy para servirles y para acortar esas dolorosas brechas de desigualdad y trabajar por y para el pueblo todos los días.
1: Gracias, gobernadora, vamos a una pausa, volvemos.
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12: Son las 8 con 15 minutos.
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14: Continuamos con la información. Vamos a ir con mi compañera Sandra Rodríguez con Economía y Turismo. Adelante, Sandra.
15: Joan Auditorio, muy buenos días. Para comentarte que el Centro Mexicano de Derecho Ambiental advierte que Quintana Roo podría hipotecar su futuro si llegara a instalar centrales eléctricas flotantes conocidas como powerships, que a su juicio no pueden plantearse como una solución inmediata sin antes evaluar de manera integral sus impactos ambientales y sociales. Ante la información difundida sobre la posibilidad de recurrir a estas centrales eléctricas flotantes para atender la demanda energética de la región, las organizaciones afiliadas al CEMDA manifestaron su preocupación y oposición a que este tipo de infraestructuras sea instalada sin una evaluación ambiental rigurosa y una discusión pública sobre sus implicaciones. En un comunicado advierten que estas instalaciones pueden requerir la captación de grandes volúmenes de agua de mar para sus sistemas de enfriamiento y su posterior descarga a temperaturas superiores a las del cuerpo receptor, con posibles afectaciones sobre los ecosistemas marinos. A ello se suman las emisiones de contaminantes atmosféricos y gases de efecto invernadero, el ruido y las vibraciones tanto superficiales como submarinas, la contaminación lumínica, el incremento del tráfico marítimo y los riesgos asociados al almacenamiento, abastecimiento y manejo de combustibles. Es por ello que piden antes un análisis riguroso de esta posibilidad. Joan Auditorio, la información.
14: Gracias, gracias, Sandra. Buenos días.
15: Buenos días.
14: Vamos a los deportes.

0: Es viernes, Mario Vázquez, buenos días.
1: De café y bien, los Tigres, ahí sí, ahí están, barrieron a Oaxaca 7-6, se trajeron la serie, 42 triunfos, 37 derrotas, muy buena temporada, viene lo mejor, regresan a casa, juegan, tienen, bueno, cualquier cantidad de partidos, 8 partidos de semana, de viernes a viernes, van a jugar 3 ante el equipo de Oaxaca, el equipo de los Pericos, y luego 5 contra Campeche antes de viajar a Veracruz y después ante los Diablos. El panorama ahí está, tienen que ganar y bueno, están bateando, anotaron 4 en la segunda, 2 en la tercera y 1 en la novena para marcar la diferencia. Oaxaca abrió con 1 en la primera, 2 en la tercera y todavía una más en la séptima y 2 en la novena, no le alcanzó al equipo oaxaqueño y pues ahí están las condiciones. Gana Henry Sosa, 5 episodios base, 5 hits, 3 carreras, 4 ponches y base por bolas. Salvó José el Huracán Adames, pierde Robert Dogger, 2 entradas, 1 tercio, 8 hits, 6 carreras y 3 bases por bolas. 3 ponches y 2 bases por bolas. Y base por 2 bases por bolas. Viene Pericos y después Piratas de lunes a jueves, 5 partidos ante los Piratas. En Puebla, el equipo del Calor tropezó 96-93. En el último suspiro pierde el equipo del Calor. Iban bien, el primer episodio 27-31 a favor, primer periodo 59-50. Se fueron al descanso con ese marcador parcial 75-74. Ajusta el estratega rival Paco Olmos y con 10 segundos por jugarse, Shaquille Johnson anota la canasta del triunfo. Otra información, 5 atletas de Quintana Roo se van al Panamericano U15, sub-15 de la Federación de Luchas Asociadas, evento en el Comité Olímpico Mexicano. Fueron convocados por la Federación de Medallistas de Luchas Asociadas. Están compitiendo ante lo mejor del continente en su categoría. Hanna González Caballero, 50 kilogramos, Darami Acosta Maldonado en los 54, Adrián Granados, Jeremy López, 57 y 68 kilogramos en greco-romana. Viajaron también Jeremy López Setzal en la categoría libre o lucha libre, 54 kilogramos. Entrenador William Portal Herrero y la presidenta de la asociación estatal, Vianey Quijano, hicieron el viaje. Así es de que, pues ahí está la información del deporte a punto de irnos, y bueno, destaca lo de los Tigres, ¿no?
0: Claro.
1: O sea, nos zarandearon los Diablos. Ahí está pendiente. Ahí tenemos dos cuentas, porque no se le ha ganado. Las dos series se han ido con barrida a los Diablos. Entonces, sí. La última va a estar buena. Ahorita platicando con Heisler, la cuestión de la última serie puede mandarlos fuera, si pierdes los 3, aquí o llegas embalado.
0: Sí.
1: O sea, en tercer lugar, para evitar.
0: Definitiva,
1: sí,
0: la última
1: sí, serie. Por eso es importante ganar lo más que se pueda aquí a Pericos, lo más que se pueda a Campeche, ir a Veracruz. O sea, ganar. Que no te barran otra vez.
0: Claro.
1: Ya barriste tú a Oaxaca afuera, ahora no veo por qué no hacerlo precisamente aquí en casa, que son 8 partidos muy importantes.
0: Correcto, vamos a estar pendientes de eso. Fíjate, en Información Nacional, una entrenadora china, Ma Jing, que ya gana más que la presidenta Claudia Sheinbaum como entrenadora, exigido al gobierno mexicano pensión vitalicia. Luego de que solicitó un incremento en sus percepciones económicas, ella trabaja aquí en México, es entrenadora de clavados. De clavados, Majin pasó de ganar 195 mil pesos mensuales. Ella es la entrenadora que más cobra, mucho más que la presidenta incluso. Esto gracias a la firma de un convenio de México y China del 6 de enero del año pasado, pese a la petición que se hizo públicamente hasta agosto de este año. Y todavía está exigiendo al gobierno
1: su pensión
0: vitalicia.
1: Híjole, difícil por la cuestión de la política, pero nuestros atletas yo creo que deberían de pagarle más a los, para precisar, no a los entrenadores, a los atletas, o
0: a
1: no a
0: atletas,
1: ella,
0: ¿no?
1: A los atletas y a todos los procesos.
0: 195 mil pesos mensuales.
1: Mira,
0: lo que gana.
1: Oye, híjole, lo de hoy en la mañana, ¿no? Se dio a conocer lo de Eduardo Rivadeneira, ex vocero,
0: sí,
1: de Azur. Nos tocó en
0: ayer
1: personal,
0: por la noche.
1: Anoche fue anoche, ¿verdad? Nos tocó con él esa transición del 99 que se terminó lo que era el aeropuerto federal a Azur. a la concesión. Y bueno, son tres momentos los que viví, porque él era el vocero, él hacía todo, nos permitía
0: estaban
1: subir
0: hablando
1: y
0: de
1: hacer.
0: Más de un poco menos de dos décadas de servicio.
1: Así
0: como
1: es.
0: Vocero de Azul.
1: Y le tocó toda la transición, con él nos tocó, porque digo, como empresa o concesión no puedes dar mucha información por la cuestión de cotizar en la bolsa, pero por ejemplo, recuerdo con él tres momentos, cuando llegó Maradona, aquí vino un evento Maradona, cuando llegó el presidente Preval de Haití, él nos permitía, aunque estaba controlado por el gobierno y por instancias federales, él acercaba mucho a esta situación. Y la otra, cuando murió Chespirito, cuando se llevan el cuerpo a vía FBO, a la terminal de vuelos internacionales, él ahí estaba, y de repente nos dábamos los agarrones, porque por la misma dinámica del aeropuerto, pero una gran persona, Eduardo Rivadeneira, vocero, el public relacionista.
0: Solo buenos comentarios, una atención muy humana, muy atento con los reporteros de La Fuente, y siempre, siempre muy puntual, y un montón de cosas positivas que se pueden decir sobre su trabajo. Descanse en paz,
1: Eduardo Rivadeneira.
0: Sí, Lalo.
1: Un abrazo.
0: Así es. Y hoy nos despedimos esta mañana de Informativo Turquesa. Gracias, Mario. Gracias a todos por habernos acompañado a lo largo de la semana. No se pierda la segunda emisión. Por hoy usted está informado. Escuche la programación de Radio Turquesa. Viene Denuncia Ciudadana.
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14: Son las 8 con 28 minutos. 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
15: Muy buenos días, bienvenidas y bienvenidos a Denuncia Ciudadana a través de Radio Turquesa Peninsular, la que manda. Es ya viernes 24 de julio del año 2026, ya se nos está yendo el mes de julio rapidísimo, y les damos la bienvenida en este espacio en donde tu voz es muy importante y por supuesto la hacemos llegar hasta donde tiene que llegar, hasta que la escuchen y no sea un eco sordo de algo que sí está ocurriendo, de una realidad que vivimos todos los días los quintanarroenses. Les saludamos en Quintana Roo y en un momento más también nos enlazamos en Yucatán, Campeche y Belice. Soy Joana Maldonado y saludo a Selene Díaz.
16: ¿Qué tal, Joana? Muy buenos días. Saludo a todo nuestro auditorio que, como bien menciona, se conecta con nosotros a través de todas y cada una de las frecuencias de Grupo Turquesa. También saludamos esta mañana al equipo que conforma Denuncia Ciudadana, a Yasmín Bautista en la producción de radio, a Ivana Peláez en atención y seguimiento de sus mensajes, y en la producción del streaming. Esta semana nos apoyó Stanley Matos. Le agradecemos también que comparta con nosotros y pueda llegar hacia ustedes otra alternativa más en vivo, totalmente a través de una extensión, las redes sociales, Denuncia Ciudadana Turquesa, así nos puede seguir. Les recuerdo el número de WhatsApp, 9981-269907, es en la forma en la cual usted nos puede enviar su reporte, adjuntando imágenes, videos, ubicación y dirección completa para que le ayudemos a gestionar su reporte.
15: Es correcto, recordar que está el abogado y bueno, hay temas que hoy queremos abordar. Uno de los temas son las financieras de automóviles. Hace unos días leíamos a través de las redes sociales nuevas quejas, Selene, sobre la existencia de estas empresas que se instalan así, abren una oficina, le ponen incluso letrero, pareciera que opera de manera legal, pero no es así.
16: En esta ocasión nos los comparten desde Tulum, nos dicen que se hace llamar Autosureste V Kailan, rata financiera de autos, así lo denomina la persona que hace el comentario. Ubicación está en la avenida Colosio, en Plaza Punta, esto en Tulum. Aquí les dejo fotos de los vendedores y la INE del que rentó el local para hacer estas estafas. El perfil de la enganchadora, alguien conoce a este tipo, y la ubicación, mándenlo en privado. Esto hace referencia a la persona que aparece en las imágenes, si alguien lo conociera, que los apoyara ubicándolos. Huyeron como ratas con los enganches y los carros que robaron. Son varias que están poniendo en evidencia. nos manda también videos y nos dice que se hace llamar la persona Noé Arce, dice que es el nombre real de la persona que estafó. Les repito que pidieron enganches para los vehículos, nunca fueron entregados, y en las conversaciones que aparecen, porque mandan audios y las conversaciones descritas tal cual de la persona que tuvo con este vendedor, menciona obviamente la persona en la exigencia de recibir el vehículo a una fecha o en un periodo que nunca se dio, simplemente les daban largas, pero sí a la hora de aplicar el enganche, los primeros pagos por parte del cliente, sí fueron efectuados.
15: Sí, bueno, es un tema, abogado, les saludamos además aprovechando esta mañana, porque no es el único caso que ocurre aquí en este lugar, hay otros municipios, Cancún, Playa del Carmen, donde también se están registrando este tipo de fraudes. ¿Qué hacen las personas? Digo, ya ante la advertencia de que por favor no caigan en el fraude, que es imposible que tengas que pagar 3,000 pesos de una mensualidad de un vehículo, que es imposible que te pidan enganches de 20,000 pesos, porque ya no hay vehículos baratos, la verdad. Bueno, ya ante esta advertencia, ya la gente se la pasó, ya cayó en este fraude. ¿Cuál es el proceso?
0: Hola, buenos días, muchas gracias por la invitación nuevamente. Sí, en este caso, pues nosotros hace como 2 meses tuvimos un mensajito, no, 2 meses nosotros tuvimos un mensajito parecido, y esto prácticamente se ubicaba en Playa del Carmen. La señora fue e hicieron una denuncia colectiva. Aquí lo que sí pasó es que hicieron presión mediática. Mediante la presión mediática sí se logró.
15: ¿Que les devolvieran sus enganches?
0: No, se logró la orden de aprehensión.
15: Ah, ok.
0: Aquí el tema fue que agarraron, por ejemplo, a la esposa de una de las personas que vendían. Y curiosamente, cuando están llevando el proceso, me comenta, pues en este caso, la denunciante, que el señor decía, no, pues no tengo dinero, métame a la cárcel.
15: Ah.
0: Sí, entonces, obviamente primero hay que ver cómo está el término del contrato. Entonces, si se juntaran y pudieran hacer una denuncia, digo, como todos, está abierto, pues prácticamente ayudarían. Muchas veces, ya nos ha, bueno, aquí nos platicaba esta persona, la denunciante, que muchos de los vendedores tenían documentación que no le pertenecían. Entonces, durante el proceso, pues se dieron varias cosas. Desafortunadamente aquí pues se les vuelve a invitar, como bien dicen ustedes, que por favor pues no hay enganches de 15,000 pesos, no hay paguitos chiquitos de 2,000 pesos, que sí entendemos que hay una necesidad muchas veces, pero otras veces queremos ver el tema de queremos sacar un provecho.
15: Sí.
0: Y no es así.
15: Claro, la idea es pues primero prevenir, ¿no? Que es lo más importante. No tendremos que llegar al grado de la denuncia colectiva y todo eso. Sí, como ciudadanos, como consumidores, pues nos ponemos primero a averiguar, o sea, que nos ofrezcan un vehículo, porque ahí la oferta era de un carro como en 220,000. Creo que ya no hay carros de ese precio, ciertamente. Entonces, ir directamente a la agencia. Muchas veces en las agencias hay ofrecimientos de pagos menores, de sistemas de crédito que no funcionan como tal, entrega inmediata, a lo mejor te tardan unos meses, pero vas a la segura, ¿no? Y entonces, bueno, pues si ya nos esperamos un buen para no tener auto, ¿cuál es la prisa? Ahora podemos esperar, siempre y cuando sea la segura, no caer en este tipo de fraudes y, bueno, pues acudir siempre primero a las instancias correctas. ¿Cuál sería una de estas instancias? Primero, revisar uno que firma, porque sí, a veces, a lo mejor entre esa firma, ahí estamos admitiendo que entregamos el dinero y que no hay retorno, ¿no?
0: Sí, o muchas veces dejamos en garantía una propiedad, que en algunas ocasiones sí nos tocó una denuncia, un desalojo más bien, donde realmente esta, pues obviamente paró en el contrato y en este caso la que se dedica a vender coches inició el procedimiento de desalojo. Entonces tuvimos que negociar ahí y pues realmente pues lo que dije, bueno, te firmamos, pero ahí muere, no hay nada.
15: Wow.
16: Otro tema, nada más mucha precaución, hacer énfasis en eso, no caiga en este tipo de promociones, verifique bien en dónde va a acceder a algún tipo de crédito, verifique bien que está firmado, es la recomendación que le damos en este espacio. Tenemos otro mensaje, nos dicen, buenos días, para solicitar de su apoyo en el fraccionamiento Urbi Villas del Rey, en el segundo parque del fraccionamiento, avenida Paseo del Rey, esquina con avenida Córdoba, ya que están haciendo de mercado, solicitamos por medio de ustedes la intervención de comercio en vía pública, ya que se ponen desde la mañana hasta la noche. Una frutería que pone sus toldos, los amarra en los arbolitos, uno de helados y uno que vende pozol. Hasta su remolque deja ahí a veces. Uno de tacos de canasta, dejan sus envases de concreto. Sus bases de concreto, y apenas hace unos días se puso una pollería que coloca su estructura con su toldo y a veces ahí lo deja. Porque apenas también se puso uno que vende limones. No estamos de acuerdo con este tipo de comercio informal. Para eso se destinó el fraccionamiento un área de comerciantes. Les agradecemos enormemente el apoyo. Si no lo reportamos, nos vamos a tener un buen fraccionamiento y un mejor Cancún. Nos comparte las imágenes y la ubicación de esto. A lo que se refiere el mensaje es que diversos comerciantes de diversos giros están ocupando la acera, como se ven en las imágenes, de un parque y parte del parque, obviamente, de ahí en Urbi Villas del Rey. Okay. Pasamos el reporte.
2: Claro, hace unos días teníamos esta pregunta, escuchando sobre un adulto mayor que nos reportaba la semana pasada sobre abandono. Dice, yo tengo a mi suegra, pero ninguno de sus otros dos hijos quieren verla ni ayudarla, solo uno. ¿Qué se puede hacer? Es la pregunta. Recordar que la semana pasada atendía un caso similar o asesorábamos sobre un caso similar que tenía un convenio ya en el DIF, pero que no se respetaba. En este caso no hay convenio, pero la persona que dice, bueno, es mi suegra, la atendemos, y sus otros dos hijos no quieren ni verla ni ayudarla.
0: Bueno, desde el punto de vista legal, lo que podrían hacer es solicitar, en dado caso, una pensión para ella, ¿sí? Se tendría que demostrar que pues prácticamente pues los hijos también pues trabajan, son solventes. Aquí el único tema es, la verdad, ver dónde se va a quedar ella. Porque el tema es que si de cierta forma regresa a donde están sus hijos, que no se encarga de ella, en el momento de que se haga este tipo de, pues obviamente la pensión, pues obviamente pues sí puede ser, puede agraviar la situación. Aquí lo que se les solicita, o más bien se les pide también a ellos, es primero identifiquen dónde va a estar su zona segura.
2: Entiendo que se encuentra con la persona. Ella dice, yo tengo a mi suegra.
0: Okay, sí se tiene ahí, pero ahí la pregunta es, ¿se va a quedar a vivir con ella después de que inicien un procedimiento legal? Porque realmente muchas veces ahí se viene un conflicto interno entre las familias, entonces puede ser un poquito perjudicial. Ahora, si lo que necesitan es apoyo y si hay un otro tipo de violencia, ya sea física, psicológica, una, pues se pueden acercar al tema del Ministerio Público, cuando se la denuncia, pero pues obviamente con eso pues se va a calmar las aguas, pues obviamente pues va a tener al sí se tiene ahí, pero ahí la pregunta es, ¿se va a quedar a vivir con ella después de que inicien un procedimiento legal? Porque realmente muchas veces ahí se viene un conflicto interno entre las familias, entonces puede ser un poquito perjudicial. Ahora, si lo que necesitan es apoyo y si hay un otro tipo de violencia, ya sea física, psicológica, una, pues se pueden acercar al tema de

0: el DIF, pues prácticamente no hacen nada, pues ahora sí acérquense al Ministerio Público y empiezan a hacer la denuncia. Pero aclaro, aquí pues es importante primero saber cuál va a ser la zona segura de esta señora o de esta persona, porque si no, se puede agravar un poquito más el tema.
1: Okay, suponiendo que se queda con ellos, con su hijo que sí la ve y su nuera que pues que la ha venido atendiendo, nada más su pretensión es obligar a los otros dos pues a que aporten, ¿no?, en el cuidado, sobre todo porque hay una obligación parental.
0: Sí, claro. En este caso, aquí pues, también hay que ser bien, hay que hacer una división muy importante, porque una cosa es que realmente los demás vayan a apoyar, pero cuando denuncien, lo que van a apoyar va a ser la cuestión económica, ¿sí?
1: Claro.
0: Porque en algún momento cuando ellos denuncian, porque pues ha pasado, nos ha pasado en la experiencia, una vez que cuando realmente ya empiezan a aportar económicamente, pues ¿qué dicen los demás hijos? No, pues yo ya estoy dando una pensión, te corresponde pues darle los demás cuidados, porque muchas veces con la persona que se queda pues prácticamente tampoco digamos aporta una cuestión económica. Entonces se entendería y se entiende del otro lado que una vez que aporten, la persona que se queda con esta persona pues prácticamente se va a encargar de llevar todos los trámites y gestiones para que el abuelito o la abuelita pues prácticamente pues tenga los cuidados que debe de ser. En realidad sí se entiende, pero en realidad todos deberían aportar, todos deberían de cuidar. Sin embargo, en las costumbres que tenemos, pues prácticamente pues no es así.
2: Ahora, para aclarar diversos temas, porque muchas veces dicen, es que yo solamente cuido físicamente, como este caso, a mi mamá, a mi suegro o a cualquier adulto mayor, pero dicen, no le doy sus medicinas correctas. ¿Qué tipo de violencia entraría en este caso hacia los adultos mayores para que puedan levantar la denuncia?
0: Pues en este caso pues realmente la violencia pues tiene que ser obviamente evidente. Puede ser, por ejemplo, la violencia psicológica, puede entrar gritos, discriminación. No precisamente tendría que haber golpes, sí, pero también, por ejemplo, hace mucho tiempo nos tocó una situación muy específica donde al parecer la persona tenía todo, sí tenía un cuarto, tenía un lugar, obviamente tenía los medicamentos, pero ya cuando entramos a ver la vivienda, y eso sí fue un poquito fuerte, descubrimos que, por ejemplo, no estaba limpio el cuarto, nadie le daba aseo, estaba sucio, había, eran condiciones que no podían vivir, olía mucho a ciertas cosas que, digamos, obviamente por la falta de limpieza e higiene, pues prácticamente pues no. Y nosotros le preguntábamos en ese momento, oye, pero pues ¿qué pasó? No, pues es que los demás dijeron, no, pues es que nosotros nos encargamos del dinero, y se supone que con la persona que vivía se encargaba de darle un cuidado, un mantenimiento, pero no era así.
1: Claro.
0: Entonces, ahí sí nada más le pedimos, si te vas a hacer responsable de una situación, de favor, pues prácticamente se le dé la atención como debe ser.
1: Claro. Esta es una duda laboral. Dice, buenos días, abogado y denuncia ciudadana. Me dieron este contrato, pero no dice cuánto es mi sueldo, que es mínimo. ¿Me perjudican mis beneficios como trabajador? Pregunta, ¿o eso está bien? Si el contrato no establece cuánto es el salario.
0: Bueno, aquí hay dos situaciones. Afortunadamente la ley laboral protege mucho al trabajador. Si aquí, por ejemplo, a ti te están pagando, digamos, en nómina 15,000 pesos, pero en el contrato dice que son el salario mínimo, que son como 9,000 y fracción de pesos, si te los depositan, sí, y es rastreable, pues prácticamente aquí el patrón está cometiendo un atropello. Y en algún momento, en algún tema de conciliación, en algún tema de demanda, cuando tú realmente demuestres que pues prácticamente es la realidad, cuánto te estaban pagando, el patrón tendría que demostrar que no es así. Entonces, de cierta forma, para las prestaciones o los relativos del IMSS, sí te va a afectar, porque obviamente vas a estar cotizando con el salario mínimo. Ahora, cuando realmente venga un tema de algún despido o alguna renuncia, pues de cierta forma
1: el pago es en efectivo.
0: El pago es en efectivo.
1: Raro.
0: Un rarito. Bueno, aquí solamente te pido nada más que especifiques bien el tema del contrato y cuáles fueron las condiciones que en algún momento publicaron la vacante, ¿sí? Porque una cosa, por ejemplo, es la vacante que a ti se mueve, bueno, te vamos a dar las prestaciones de ley, o sea, la están dando, pero también te vamos a dar unas compensaciones.

0: bonos. Si tú vas documentando, pues prácticamente que te están pagando, en algún momento, pues tú puedes demostrar, aclaro, la ley muchas veces ayuda al trabajador, y con el simple hecho de que tú demuestres, ojo, sabiendo aportar las pruebas, que eso es bien importante, pues prácticamente quien tendría que decir que no es cierto o demostrar que no es el patrón. Entonces, documenta todo bien y en algún momento lo vas a llegar a necesitar. Ahora,
1: sí,
0: sobre el tema de los relativos, híjole, ahí sí tendrías que hablar con el patrón, porque pues obviamente la carga, pues...
1: Además es un contrato por 90 días. El contrato es así, por tiempo determinado, porque dice el contrato es por tiempo determinado conforme a lo que dispone el artículo 37 de la Ley Federal de Trabajo, de 90 días a partir de la firma del contrato, pues es un contrato pues temporal, pues... Okay. Y nos mandó un poco de, bueno, parte del contrato que es muy escueto realmente, en el que se establecen básicamente lo que dice, ¿no? El patrón le hace descuentos para cubrir la cuota del IMSS y se compromete a cumplir con el régimen y todo lo demás.
0: Bueno, en este, pues prácticamente, en estos tiempos ha habido un tema que pues prácticamente llegó la pronunciación por parte de la Suprema Corte, y aquí hay una situación bien específica. Muchas veces, ¿qué es lo que hacen? Hacen contratos determinados, pero no justifican el porqué. Ok, vamos a poner el ejemplo. Cuando un patrón contrata a una persona porque esta persona se va a ir de incapacidad porque está embarazada, pues prácticamente se podría justificar. Ok. Si en este caso, por ejemplo, el patrón no justificó el porqué dentro del contrato laboral, ¿qué es lo que pasa? Ese contrato determinado se vuelve indeterminado. Entonces, muchas de esos, o que lo que se está estilando es que cuando tú llegas a la junta y dices, no, pues es que pues prácticamente ya terminó. Sí, espérame, pero ¿en qué momento se plasmó en el contrato que realmente era justificado y para qué? Entonces, ahí nada más es cuestión de que realmente pues esté tranquila, o tranquilo, y en este caso vaya documentando el hecho de que le están pagando el excedente en efectivo. Ahora, con el tema de los relativos o lo que le pagan al IMSS, ahí sí tendría que hablarlo con su patrón o hacer la denuncia, sí, correspondiente, pero insistimos, ¿qué fue lo que decía la vacante en su momento?
1: Ok, bueno, pues ahí está la respuesta. ¿Hay otras preguntas?
2: Sí, nos dice, bueno, aunado este mensaje, nos dice que es operador de maquinaria pesada y solo son 4,000 semanal. Haciendo referencia a este mismo tema del contrato.
0: Sí, pero pues realmente tienes todas las pruebas. Obviamente, por ejemplo, pues estás ahí en la maquinaria, te puedes tomar una fotito, viene el logo de la empresa, pues prácticamente... tampoco hay que ser, también hay que ser honestos. Ya en los salarios, pues prácticamente ya tenemos una tabla, un indicador. Ese tipo de trabajos que son para la construcción, obviamente ya está bien estipulado cuánto es lo que tiene que ser. Ahora, también una cuestión aquí, el patrón se va a meter en un problema, porque ciertamente cuando ya te estipulan un salario profesional, el patrón no puede dar menos, ¿sí? Y esto es lo que se les dice a los patrones siempre. Patrones, sean organizados. Sabemos que a lo mejor la carga fiscal de impuestos pues prácticamente es alta, pero una cosa es la carga tributaria y otra cosa es la cuestión laboral. No puedes poner menos de lo que es. Obviamente aquí también muchas veces ha llegado a hacer un acuerdo con los trabajadores y dices, oye, mira, pues tengo esta situación, ¿cómo nos ayudamos ambos? Se puede, claro. Patrones, pero no hay que hacer cosas que al fin y al cabo ya hay jurisprudencias y hay cuestiones ya identificables como los salarios mínimos profesionales. No nos podemos quitar de eso, y los patrones siguen haciendo una cuestión que pues prácticamente saben que pueden caer en una cuestión de multas o hasta en un delito.
1: Claro, es correcto. 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
2: Nos comparten un mensaje de aviso, nos dicen, hola, buenos días, solo quería comentar que me están llegando este tipo de mensajes. Yo sé que es fraude y no abrí el link, solo quería saber si ustedes me pueden apoyar para que ya no me lleguen ese tipo de mensajes y para que sepa más gente, no los abran, muchas gracias. El mensaje adjunta un número de teléfono y dice, ha recibido un pago de una cantidad en pesos mexicanos, por favor revise su saldo lo antes posible, y adjunta necesitan un link. Les recordamos que este tipo de fraudes son de manera digitales y se da mucho ahorita, no solo de esta forma, también ha llegado un mensaje de
1: supuestas multas de tránsito.
2: Exactamente, que también dice que realiza el pago también a través de un link. Todas estas son falsas, también llegan de esas aplicaciones digitales donde pides a domicilio, también llegan. Entonces nada más tengan mucho cuidado qué aplicaciones es, usted está registrado su número y como bien se sabe, a veces los números los ponen al azar y llegan así a las personas.
1: Y no, bueno, lo principal es no abrir esos enlaces. Creo que no hay en el tema de los mensajes, por ejemplo, hay muchos teléfonos celulares que bloquean las llamadas de números que desconoces, ¿no? Y luego te estás perdiendo llamadas importantes porque bloqueaste todas las que de los números que no tienes registrados. Bueno, ese es un problema. Entre la ventaja que tiene de prevención del delito, pues tiene desventajas, pero en el tema de los mensajes no hay modo. Y lo hemos platicado mucho en este espacio, pues lo recibimos y lo ignoramos, lo reportamos, puede reportarse como spam, o simplemente bloquear el número que le está enviando el mensaje, porque a lo mejor posteriormente hacen llamada. Pero no hay manera, nada más es bloquear. No pasa nada si reciben el mensaje, no pasa nada, siempre y cuando no ingrese al link que le mandan. Y bueno, a través de Facebook nos dice Jesús Sánchez: buenos días, ¿qué puedo hacer? Un negocio de antojitos que tengo al lado de mi casa, diario me tiran el aceite de su venta en la puerta de mi hogar, ¿qué puedo hacer? Ahorita le compartimos el enlace, el número para que usted pueda hacer el reporte directamente al ayuntamiento y sobre todo el área de salud, el área de la dirección de salud para reportar este negocio, porque todos los negocios de comida tienen que tener un manejo específico de la grasa precisamente para evitar problemas pues para los vecinos, para la gente y sobre todo que tiene que ver con temas de pues ambientales, ¿no? Porque el aceite en el agua pues es un contaminante.
2: Es correcto. Tenemos otro mensaje, nos dice: hola, buenos días, ¿me podrían ayudar para hacer un reporte a Bienestar Animal por unos perritos en situación de calle? Yo hice el reporte hace 2 meses y hasta ahora no me han dado solución. Y los perritos van creciendo y no hay nadie que se haga cargo de ellos. Ya son demasiados perros que hay en esta situación. No sé a quién más acudir ya para que ayude a los perritos. Le agradecería, por favor, que nos comparta imágenes de todos los perritos que están en esta calle, la dirección y ubicación para que nosotros podamos enviar el reporte y sea atendido. Presionar a la Dirección de Bienestar Animal para que el reporte sea atendido.
1: Sí, a propósito, agradecer, ahí teníamos un reporte el día de ayer de un perrito con distemper. Bueno, primero la imagen no era, propiamente no se especificaba que el perrito tuviera algún tipo de daño. Desafortunadamente, bueno, quien lo capturó abandonado y sufriendo. Bueno, el diagnóstico es que tiene distemper, acudió directamente el área de ecología y agradecemos a la directora, a Julie, porque atendieron este perrito. Desafortunadamente, pues ya no tenía o ya no tiene una solución su estado de salud. Se tomarán las medidas que se tengan que tomar, pero bueno, agradecer porque hubo una persona de las decenas y decenas que seguramente lo vieron sufrir y temblando y así, que se detuvo, tomó el video y lo reportó,
2: ¿no? Joana, abogado, es todo por este día. Nos tenemos que despedir, recordarles y agradecerles por estar con nosotras a lo largo de la semana y recordarles también que la siguiente tenemos una cita después de la primera emisión de Informativo Turquesa. El número de WhatsApp 9981-269907. Mándenos su reporte, a pesar de que sea fin de semana, usted lo puede enviar y nosotros le vamos a apoyar en el seguimiento. Gracias, abogado. Buenos días.
0: Bueno, muchas gracias.
1: Gracias por acompañarnos y bueno, pues nos escuchamos el próximo lunes aquí en Denuncia Ciudadana a través de la señal y de las estaciones de radio Turquesa Peninsular, la que manda. Quédese por favor con la programación de Radio Turquesa. Viene enseguida Heller Casanovias en La Botana.

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0: Son las 9:08 a.m. en Quintana Roo, 8:08 Yucatán y Campeche.
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1: ¡Guay! ¡Qué manera de arrancar el programón! ¡Puerta, puerta, puerta, puerta! ¡Y si la banda pide puerta! ¡Puerta le damos! ¡Listo, señores! ¡Puerta abierta! Ahora sí, vamos a desatar ese chongo. Vamos a desmoronar ese lazo. ¡Ay, qué bonito! Vamos a hacer que se reviente el chipi-chipi el día de hoy. En esta mañanuki. Viernes es viernes. Saludos para Antonio. Mi estimado Toñito, allá en Tecate, Baja California. Ella se comunica, se reporta y se manifiesta con nosotros. Buenos días. Es nuestra línea directa a través del WhatsApp 9982-364544.
2: Hola. Hola, mi querido amigo Heiler, ¿cómo Hola. Estás?
1: Bien, bien.
2: Esperando que estés bien en tu bonito programa.
1: Gracias.
2: Estamos de vuelta, soy Dalia, de Carrillo Puerto.
1: Eso.
2: Bendiciones para tu bonito programa, espero la pasemos padrote el día de hoy.
1: Como debe de ser. Y si no, que el pueblo me lo reclame, que esté.
3: Porque no hay permiso.
1: Eso ya estoy practicando, chantío. Gordito, buenos días, saludos a toda la banda TX de Carrillo Puerto. Para el Galena, el terror de las mestizas y el mofles, que anda ya aterrorizando a toda la banda en la terminal. Saludos a toda la banda de Sacpoles allá en Felipe Carrillo Puerto. Ma, pura celebridad, hermano. Oye, me voy a ir a la pausa. Sí, voy a cumplir con mi compromiso comercial, pero regresando de la misma, tenemos más botana. Quédate con nosotros hasta las 12 del mediodía, si así lo deseas. Hasta las 11 de la mañana para Yucatán y Campeche. Así que no hay pretexto, nene. Tempranito. Por cierto, la pregunta de rigor.
3: Mario,
1: ¿ya tomaste café? Vámonos a la pausa, ahorita volvemos.
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0: Son las 9 con 18 minutos. 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

0: ¿qué dijo? ¿Dónde anda el gordo? Güey, no, no están para saberlo, pero yo sí para contárselos, platicárselos y chilupiárselos también a las vecinas. Andábamos de actores. Oye, la neta, aquí mi community manager haciéndonos pasar peripecias con las grabaciones. No, no, no, hombre. Eso de hacer contenido para TikTok está difícil, neta. Eso de ser artista no es lo mío. No, hombre. Oye, ¿cómo cuántas tomas nos aventamos? Como 5, yo creo. Ah, no, bueno, bueno. Pero ahí está. En un ratito más usted va a poder disfrutar de este material que acabamos de realizar.
1: ¡Mete! ¡Mete!
0: En nuestra página de TikTok, ¿verdad? En TikTok Radio Turquesa Peninsular. Así que muy pendientes, ¿eh? Ah, para que usted se ría de... ¡Dios mío! El lunes no quiero trabajar. Solo esa partecita me aprendí. Gordo, buenos días. Saludos a toda la banda taxista. Vamos a hacer mejor de... Oye, lo que mejor nos sale. Echa cotorreo, hija, ¿verdad, vecina? Claro, es la verdad. Saludos a toda la banda TX allá en Felipe Carrillo Puerto. Gordito para mi esposa Rosa María, que la amo mucho. Atentamente su esposo Manuel. Buenos días.
2: Gordito, gordito, buenos días. Dile a la belleza que prepare la maca. Estoy yendo para pasarla bien.
0: ¡Ala!
2: En
0: su casa
3: conmigo. Y luego...
0: Si vas a querer tu cocol. Gordito, saludos a mi esposa que está lavando. Eso es todo. Buenos días, señora bella. Hacer chacachaca. Al rato tiende la ropa. Se avienta una barridita y después baja la ropa para planchar.
4: Sí, buenos días, gordito. Buenos días. Buenos días. Un fuerte abrazo para ti.
0: Gracias, hermano.
4: Le mandamos un saludo para el ingeniero César de Transporte Rezo.
0: Ajá.
4: A Rudy. Ahora sí, el pie plano, le decimos a Rudy.
0: ¿A poco?
4: A Carlos Nava.
0: Parejo, parejo.
4: Al haitiano, al guatemalteco.
0: Eso.
4: Al hondureño. A todos ellos les mandamos un fuerte saludo. Y dos que tres gurustazos que andan por ahí se quieren ser hombres. Pero al final de todos los traicionan algo.
0: ¿En serio?
4: Saludos, gorritos.
0: No, sí, cuando tú traes el talento, nada más falta pulirlo.
5: Gordito, gordito, un saludo al carnalito Salvio.
0: ¿Qué onda?
5: Que está trabajando en su oficina y que dice que el ventilador ya no le enfría, está sudando su... Ya sabes que... Un saludo al camarada Salvio.
0: ¿Está sudando su muxe? ¡Ah! ¡Ya, ya! ¡Y su pirishke! Gordito, buenos días, excelente día, excelente mañana. Gracias por hacer más amena nuestra jornada laboral. Beso detrás de tu oreja, nené. Ay, ay, ay, muchísimas gracias a ti, mi estimado Ronnie, por aguantarnos, soportarnos y permitirnos entrar hasta la comodidad de tu hogar, en tu oficina o también en tu negocio.
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0: A propósito, a la mecha, Marimar, qué calor. ¡Qué calor! ¡Son los Superlamas! En este viernesito, 24 de julio.
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0: Súbele el volumen y para este calor. ¡A ver, Ash, doña esa!
3: ¿Y luego?
0: ¿Cómo que luego? Se lo pagamos la otra semana. Dale, no sea así.
3: Andabas pobre.
0: Déjenla, ahorita la voy a.

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0: Son las 9:35. 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

0: el Wax Show. Ahí viene el toro, ahí viene el toro. Así dice. ¿Ah? Oye, saludando a toda la banda que ya está en sintonía. Muchísimas gracias por acompañarnos en este viernesito, ya 24 de julio del 2026. Ya su amigo el Casanovias con ustedes. Ya están listos para el fin de semana, ¿eh? Oye, saludos a la Chispa allá en Cacalchen, que anda bajando para Cancún. Así, viene de visita el gordo. Viene a remojar también su bobos. ¡Festi!
1: Bueno, yo soy Gordito, que se tuvieron saludos esta mañana de viernes, inicio, fin de semana, Gordito, que
0: ¿qué hubo, vale, papá?
1: Excelente programa, Gordito.
0: Gracias, hermano, gracias.
1: Hasta la guapilla, Gordito.
0: Saca la agüita con hielo. Buenos días, ma. Agüita, agüita. Hoy es viernes todavía, aplica agua. Oye, como decía, como diría la banda, agua ni que fuera radiador de chico. Saludos a la chaparrita hasta Tijuana, mira nada más. Ya llegando al programón, buenos días. Oye, rápidamente, son las 9:36 en Quintana Roo. Las 8:36 en Yucatán y Campeche. Saludos a Nuecita, también que ya se une con nosotros en esta mañana. Bienvenida. 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
0: ¡Súbele el volumen! Se llama Me Cansé de Rogar Amor. A través de Radio Turquesa Peninsular. Estás en la botana, papá. La del Casanovias.

0: Music, para ti en el programón. Se llamó Me cansé de rogar amor.
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0: Y aquí les voy a presentar algo de lo más nuevo del señor Edén Muñoz, con la colaboración de Cristian Castro. Se llama Osadía, a través de Radio Turquesa Peninsular, obviamente en la botana del Casanovias. ¡Súbele el volumen! Y canta la nene.

0: señor Edet Muñoz y Cristian Castro, se llamó Osadía a través de Radio Turquesa Peninsular. Vámonos a la pausa comercial. Regresamos con más botana.
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12: Son las 9:49. 105.1, la que manda. 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
14: Venga, papá. Son las 9:00 a.m. ya con 49 minutos. ¿Qué dice la banduki? Andan, pero mira, con todo lo que da, se nota que es viernes. Viernesito social. O como diría mi compa Iner Paul, es viernes banquetero.
15: Hola, compa Heider, buenos días.
14: Hola,
15: ¿qué tal? Que tengan excelente mañana de San Viernesito Social.
14: Como debe
15: ser. Saludos a todos en mi cabina. Yo les bendiga todito, todos por ese lado y por ahí una rolilla.
14: Eso.
15: De Paleto. Una romántica de Paleto que nunca me la has puesto 30 en tu casa.
14: Señor
15: Lupita, estaba pendiente del 23. A la cual escucha de la buena estación, sale. La que manda en todo Quintana Roo y parte de Yucatán. Échale, pues.
14: Muy bien, hermano. Ahí salió el mismísimo bandido. 10:28 el bandido. Saludos a toda la banda de Felipe Carrillo Puerto para Jim. Un abrazo, mi Jim. Bienvenido al programón. Ahorita viene Paleto con algo romanticón, con mucho gusto más. Se nota que es viernes, ¿verdad? Le quieren poner así como que algo candente al cuerpo.
16: Buenos días, aquí reportándonos desde los 20 de Piedritas, gordito cachete, que aplica hoy, qué dinámica, coméntalo para estar pendientazos. Bueno, de por sí estamos pendientazos, pero para prepararnos, más que nada prepararnos. Buen día, gordito.
14: Buenos días, mi hermano. Hoy tenemos tercias, tenemos salsitas, tenemos también lo que quiere la banda. Muchas movidas. En fin, tenemos mucho cotoreo que esté. Buenos días, saludotes y un abrazo enorme para Gaby. Muy buenos días, gracias, Gaby. Excelente mañana, gordito. Saludos desde Cancún, México. Eso es todo. Ese, collazos para todos, en especial gordito para ti. Ya está abierta la puerta, ya está, Aurelio, ya está. Salte, salte, salte, crustáceo, que das pena. Saludos a mi esposo que anda en la trabajación desde Chetumal, gordito, soy Andrea. Buenos días, Andrea. Para mi buen amigo Javier Raful, el Caimán. Hasta Canzacabio, Yucatán también. Buenos días desde Suizamal, saludos y collazos de para Jadiel. Desde la obra loca de Suiza. Para Jesús Israel, un abrazo, mi estimado Chucho Israel. Para la Negri, alias Rolando Kiaudetz y Lamo González, que andan moviendo la masilla. Y el estuco también allá en Silán Bravo. Mira nada más. ¡Excelente viernes, corrientón! Hoy toca, dijo la loca. ¡Sus! Bueno, saludos para el Caracol Noriega de Montevideo, que anda raspando la chancla acá en su unidad habitacional, gogo. Como siempre, ese peinado que trae, nene. ¡Ay, ay, ay, papá! ¿Cuál peinado? Ya ni alcanza. ¡Excelente mañana, gordito! Bendiciones desde Cozumel. Saludos para los TX, nene. Para Isabel González, un abrazo y un besote para ti, Isabel. Gracias por los... Gracias por el concepto. Excelente inicio de fin de semana desde Carrillo Puerto. Saludos y una bendición para el buen César. Saludos para la Chiqui. Besote para la Chiqui que ya se va de viaje.
1: Amén, hijo.
14: Ah, no me va a llevar, déjalo.
17: Buen día, buen día, buen día. Saludos, saludos, saludos desde Cozumel, Quintana Roo.
14: Buenos días.
17: Aquí, aquí. Escuchando Radio Turquesa.
14: Gracias, hermano.
17: Así es, gordito. Saludos, saludos. Bendiciones, excelente día.
14: Vientos, papá. Hasta la isla de las golondrinas para el buen Mosco. Un abrazo, mi Mosco. Te saluda Giovanni Morales desde Carolina del Sur, gordito. Buenos días, excelente inicio de fin de semana.
18: Bueno, bueno, buenos días, gordito.
14: Buenos días.
18: Poderosísima unidad 012. Ya en el relleno sanitario, gordo. Acabó la trabajación. Un saludo a mis camaradísimas aquí.
14: Eso.
18: Gustavo López y Edel Pot. Esa es el primerísimo acá, y sí lo sabemos, ¿verdad? Pero bueno, un saludo para ellos, gordito. Van algo cansados. Ándale un collazo ahí de doble queso.
14: Esa, nene, ahí le va. Oye, para Urias Centeno, un abrazo enorme, nene, hasta Huimanguillo, Tabasco.
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14: Y a la pandilla rebelde allá en Playa del Carmen, que también ya se manifiesta con nosotros. Muy, pero muy buenos días.
13: A un lado, que ya llegó la salpicada. La salpicada.
14: Venga, venga. Se llama Ese Loco Soy Yo. Vamos a ponerle más flau a esto. Nada más. Ya se está volviendo costumbre la salpicada, ¿va?

0: Tardita botanera, nos vamos a ir a la pausa comercial a través de Radio Turquesa Peninsular. Quédate con nosotros, tenemos mucha botana para ti a través de la que manda. Pausa comercial y regreso.
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0: ¡Vámonos! Ya estamos de rebote, de regreso, de retache. ¡Listos! Porque ya viene el que quiere la banda.
12: Buenos días, gordo. Buenos días, nene. Aquí escuchando todo volumen, aquí la torta, nene.
0: ¿Qué onda, bro?
12: Escucho todo el mercado.
0: Gracias.
12: Aquí estamos con las empleadas, gordito. No hay de otra, nene. Hay que darle. Coméntalo, gordo.
0: Mare, sazare, sí. Oye, que la cheva no se paga sola, que sí. Oye, saludos a toda la banda ahí en Panamá. Allá en la Torti, un abrazo enorme, doña Lulú, doña Yadeli, para las guapas preciosas que andan trabajando por ahí. Para el rulo que anda de supervisor.
12: Buenos días, gordito, buenos días. Saludos, hola, gordito. Gordito. Saludos. Y que tengas un buen día, gordito.
0: Gracias, hermano.
12: Estamos escuchando tu programación, gordito. En este momento nos dirigimos a Cuyo Beach, gordito. Saludos. Y feliz viernesito.
0: Vas al Cuyo. A ver si llegas a Chiquilá. Saludos a la familia Kiaupet. Allá en Agua Azul, buenos días. Desde Mérida, Yucatán, también el Chema, ahí está. Saludos cordiales, nene. Ahí está el que le canta el amor. Y entonces un abrazo. Buenos días.
13: Gorditos de canciones, ya está como patada en la regadera, pateando la pared como men.
0: Más si no, Tomás. Hasta no ver, no creer, diría Santo Tomás. A don César Meseta Joil, es el primich. Así lo conocen ahí en el sindicato Lázaro Cárdenas del Río. Dice que extraña estar en el Aforania. Saludos para el primich. A todos los colegas, nene, allá en la 20, en los 20 de la Aforania. Un abrazo allá en Playa del Carmen. Good morning por la mañana, el zurdo ya llegó.
13: Buen día, gordito, que reportando. Saludos, gordito. ¿Cómo vas a trabajar mañana, gordito? Va al programa mañana, gordito, para escucharlo, gordito. Coméntalo, coméntalo, gordito.
0: Afirmativo, 10-4. Mañana tenemos tres oréganos también de botana, nene.
14: Amén.
0: Oye, saludos para el famosísimo Chicles. Allá en Nuevo Durango, un abrazo, nene. Vientos, vientos, ¿qué dice la banda?
13: Gordo, gordo, gordo. Yeah. Mándale un saludo para mi amigo el Pibinal y Samal.
0: Vientos, papá. Saludos al Pibinal. Una desempolvada, gordito. Ahorita viene la desempolvada, tranquilo. Saludos para Plácido. Ayer Mérida, Yucatán, también en la trabajación haciendo pan, gordo, ya sabes. Desde Tizimín, Yucatán, Isidro, se reporta buen día. Para el compañero Iván, que está de manteles largos, papá, de parte de su amigo Chucho.
15: ¡Gordito, gordito, cachetón! ¡Excelente viernes!
0: ¡Buenos días!
15: ¡Buena noticia, cachetón!
0: ¿Qué pasó?
15: ¡Saludo! Allá en la cabina, fuerte abrazo, cachetón. Mira, aquí sintonizándote por la Portillo. Aquí andamos hoy con el Águila. Y otra noticia, cachetón, un saludo para mi esposa. Hoy se recibió. ¿Mira? Hoy se recibió allá en la Blanca Mérida como licenciatura, licenciada en la administración. Allá andamos, cachetón, sintonizándote, fuerte abrazo.
0: Bien, entonces, hermano, muchas felicidades para tu esposa, nené. Enhorabuena, ¿eh? Ahora sí. Ya los rayamos, cachetí.
16: Ay, gordo cachete, yo pensé que la salpicada era otra cosa, gordito. Ay, Dios santo.
0: Mío. No te digo, Dios mío. Talento hay, nada más les falta impulso.
17: Muy buenos días, felicidades por tu excelente programa, el mejor programón de Radio Turquesa.
0: Gracias,
17: mando
0: papá.
17: Un fuerte abrazo, gordito Casanovias. Dale un saludo también a mi cuate y amigo, el Edgar del 420 del Tex, y un coñazo de 5 euros. Buen día, bendiciones para todos.
0: Venga, de ahí, mi hermano. Bueno, mi productor dice, vámonos, porque ya llegó el que quiere la banda.
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0: Y lo que pide la banda, esa se la ponemos. Hasta Mazatlán, Sinaloa, gordito. Saludos para ti. El buen David Tirado, un abrazo, hermano. Venga de ahí, el señor Julián.

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1: 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La banda quiere escuchar. El grupo Firme se llama El Mundo a Tus Pies. A través de Radio Turquesa Peninsular. ¡Súbele! ¡Súbele!

0: tus pies. El grupo Firme a través de Radio Turquesa Peninsular y la banda. La banda quiere banda.
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0: Ay, ay, ay. El amor de mi vida.
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0: Es la adictiva. Salud para Jocelyn y Jam. Excelente mañana. Súbela al volumen. Estás en el programón. Que se sienta. Que se sienta el viernes social. Salud para Maitecita Ramos. Buenos días.

0: ay, ay, tremendo desodorante. O sea, tremendo rolón, no, no, no, no, no, no, no.
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0: Ay, ay, ay, ¿qué les pareció? Tremendo bloque musical, papá. ¡Bésame! No, hombre, se siente el viernes, ¿verdad, vecina? La neta. Saludos a mi papá de parte de su hija Jocelyn Jam. Ahí está el saludote. Muchas gracias por acompañarnos, ¿eh? Oye, tengo que irme a la pausa comercial. Enseguida regresamos con más música. Tenemos más cotorreo. ¿Esto qué? Más mensajes de toda la banda que se está reportando con nosotros a través del 9982-364544. Y más botana, por supuesto, para ti a través de Radio Turquesa Peninsular. Saludos a toda la banda, a toda la banda del TikTok. Que anda ya conectados con nosotros, Luisito. Saludos también para Armandito y a la familia Chul Ramírez. Saludos, mi estimado César Chan, también un abrazo. Excelente mañana. Pausa. Yo regreso.
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1: Son las 10 con 18 minutos.

0: 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Le dicen el paleto. 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
0: La flor del pantano, ahora la llaman. Saludos desde Tzi, Yucatán. Este estado, un abrazo. Buenos días, vámonos con mensajitos. ¿Qué dice la banda?
2: Casanovia, muy buenos días.
0: ¿Qué húbole?
2: Muy buenos días, aquí reportados el señor Macheteado.
0: ¿Qué húbole?
2: Operador de maquinaria pesada. Saludos para todos los operadores de maquinaria pesada. Que tengan un excelente viernes. Y ahí estamos pendientes, que Dios los bendiga a todos. Ahí estamos, Casanovia.
0: ¡Quietos, papá! Igualmente, es recíproco. Gracias a David Castillo. Heiler, saludos a mi esposo que está aquí en la transmisión. Gracias, la mamá de la gemela. Ándale, pues. Ya llegó la nené. Ya llegó la nena.
3: Aquí estamos en la sintonía de tu bonito programa. ¿Qué relajo te traes hoy, mi querido amigo?
0: Sí,
3: soy Dalia de Carrillo Puerto. Y aquí estamos trabajando. Los estoy escuchando por medio de la aplicación porque ya, desafortunadamente mi cocina se echó a perder. Entonces aquí estamos con el celular haciéndote compañía en este bonito programa. Saludos.
0: Muchas gracias, Dalia. Ya ven, esas son las opciones que cuando...
4: Vamos a darle un beso.
0: Que cuando no pueden sintonizarnos a través de radio, lo pueden hacer a través de las aplicaciones. Ya sea a través de www.radio turquesa en internet, a través de la aplicación Radio Turquesa, a los Achuchis Rodríguez, o también a través de la aplicación Radio Turquesa, que lo puede descargar en el celular, o a través de la Alexa, muy sencillo. Nada más les dice: Alexa, pon Radio Turquesa. Correcto, te dice. Saludos a la banda de Zombie Pinky y el matemático desde Cozumel, gordito, aquí reportándonos. ¡Buen día! ¡Hola!
5: Gordito, hey. Estoy esperando a Maca, Piro Contado. Pregúntale a doña Esa, ¿quiere patear pared conmigo?
0: ¡Eso, Dios mío! Ah, doña Esa, dice ese muchacho que está grande su hamaca.
6: ¿Y luego?
0: Pues con, y luego, pues no sé, ¿qué quiere patear pared con usted?
6: ¡Andamos pobre!
0: Saludos, gordito, al buen Charco, que ya empezó a pegar block para Erivan, que ayer faltó a la obra, ma. No va a cobrar completo, Dios mío. Y aparte hizo préstamo el martes. Ya se llamaba la semana. Gordito, que nunca acabe el programón, de verdad. Desde la región 93, aquí escuchándote a todo volumen. Saludos y bendiciones, gordito, desde Cozumel. Aquí andamos de vacaciones en casita escuchando la programación. Me gusta escucharte, soy Mari. Saludos, Mari.
7: Buenos días, gordo, buenos días. Sí, cierto, hoy es viernes y el puerco lo sabe. Es hoy es viernes social y hay que echarse unas bien frías, pero bien frías, frías. Sal, gordo, que tengas un buen día.
0: Híjole, imagínate nada más, viernesito, sentadito en la banqueta, una promo.
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0: Y escuchando este rolón.

0: ay, ay. Y la banda quiere un motivo para seguir disfrutando del programón. Así que ahí le dejo la responsabilidad, doña esa. Usted tiene la respuesta.
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2: ¿Está abierta la cuenta?
0: ¡Má! Dijo la vaca.
3: ¡Ay, estamos!
0: ¡Está abierta la cuenta!
3: ¡Ay, ay, ay!
0: Saludos a mis sobrinos Maggie, Day y Juan, que van rumbo a Cancún de vagos. De parte de la Leona. ¡Eso! ¡Ahí está! Saludos al que le canta el amor. Para mi camarada, el buen Brindis. Se llama la chica del este. Ah, se siente el viernes, ¿ah? ¿Eh?

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7: Son las 10 con 37 minutos. 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
8: Bésame. Estamos y ya de regreso. Saludos a mi tóxica Selene Pot Gómez. De parte del Buito, ahí está. Saludos, gordo, desde una lonchería. Desde Emul, escuchándote. Saludos para los más jalapeños, doña Pilar y doña Mercedes, que a diario escucha tu programa. Gracias. Oye, ayer en el penúltimo agarrón tuvimos a Yuridia y a María José, ¿recuerdan? Bueno, pues ya ven que estuvo reñidísimo este agarrón. Que yo dije, mañana les prometo que les voy a ponerle en la salpicada a María José. ¿Y qué creen? Ya la tenemos acá, en ella llegó ella, la chan María José de Casanovias, que esté desde Carrillo Puerto, aquí en la trabajación. Saludos al maestro Chicles, al maestro Chimés, alias el Pulpizador. Y saludotes al gordo Nené, que anda fallando la máquina. No te digo. Saludos a toda la banda. Doña Sarita Núñez, hasta Cozumel, un abrazo, buen día.
9: Buenos días. No te había mandado un mensaje porque estaba yo ocupado, estaba yo sin internet. Ahorita que tengo, pues, mandando un mensaje, digo, ¿qué? Hoy viernesito, vamos a poner un agarroncito, ¿no? Uno de parchís y paletas, ¿quién gana ahorita como sugerencia? Hay un momento excelente, viernesito, no sé, después contaré. Y la niña, la nene no vino hoy, comenta.
8: La nene no vino hoy. Oye, mi estimado Eric Omar, ya vamos a tener fijo los agarrones martes y jueves. Martes y jueves de 11 a 12 del mediodía, ¿sale? La última hora de la botana la vamos a tener con agarrones los martes y los jueves. Obviamente, los sábados, ya sabes, de cajoncito de cerveza, papá. También los sábados tenemos agarrones. Hoy te la voy a deber, hija, pero aquí te traigo una salpicada, papá.
9: Ahí nos saludas al Chicles de Nuevo Durango, gordito, aquí de sus primates de Valladolid.
8: Un abrazo, nene, al famosísimo Chicles. Por cierto, ahí nos miramos, ahí nos vemos en Chemash el domingo.
10: Amén, amigo.
8: Saludos para toda la banda de Sembrando Vida, gordo, que perdió anoche en el torneo de fútbol 10-2. El último suspiro, ¿no?, del amigo Boti. Un abrazo, papá.
9: Buenos días, gordito, cachetón.
8: Buenos días,
9: bendiciones allá, cabina.
8: Gracias.
9: Radio Turquesa, la que manda. Aquí iniciando las 400, aquí iniciando 420.
8: Eso.
9: Vamos a iniciar a chambear. Vamos a sacar para la chuleta.
8: Como debe de ser.
9: Para la chuletita. Pues vamos a darle. Hay un saludo a la pájara. Un collazo a la pájara de 5 dedos.
8: Man.
9: Y de camino, pues. Este chi.
8: ¡Ela! ¡Y que sí! ¡Gordito! Saludotes para el güero y el candidato, man.
11: Gordo, buenos días, gordo.
8: Buenos días.
11: Saludo para la Banduki. Oye, ponte algo del rey del sacapetróleo.
8: ¡Opa! ¡Aguanta, Santos! ¡Ahí viene, papá! Desde Cozumel, la familia Pechec, un abrazo. Por ahí viene Ramón y Pascual, viene el rey del sacapetróleo. Y también vienen por ahí
12: la quitamaridos,
10: ¿verdad? ¡Amén!
8: Desde Tixcacaltuyub, gordito. Saludos y bendiciones a mi papá, que hoy está de manteles largos. De parte de su hijo Marvin Humberto Juil.

0: tremendo programa desde Playa del Carmen escuchándote, gracias.
1: Desde Playa del Carmen, la banda quiere,
0: una ¡ay! Nene, saludos y un abrazo. Era él que estaba hablando. Se escuchaba lejos, ¿verdad? Desde Punta Langosta, gordito, aquí en Cozumel, escuchándote el buen Master Mike. Saludotes, saludos, y vamos a darle la bienvenida al buen Ulises, que ya regresó de vacaciones, se fue a Miami. Pero a Miami Dolly, tío. Saludos al buen Tango, nené. Para el Pato, el buen Charlie. Y a mis mujeres de fans, el Bonnie. Lindo programa desde Playa del Carmen escuchándote. Gracias.
1: Desde Playa del Carmen, la banda quiere
0: un anillo. ¡Ay! Nené, saludos y un abrazo. Era él que estaba hablando. Se escuchaba lejos, ¿verdad? Desde Punta Langosta, gordito, aquí en Cozumel. Escuchándote el buen Master Mike. Saludotes, saludos. Y vamos a darle la bienvenida al buen Ulises, que ya regresó.

0: Sexual y domingo familiar más. Pues vamos arrancando el viernes con todo, nene, ya te la sándwich, así que lo prometido es deuda, aquí se las dejo.
1: A un lado.
0: ¿A ver, nene?
1: A un lado, que ya llegó la salpicada. La salpicada.
0: ¡Vámonos, papá! Se los prometí ayer. Y yo cuando me meto, me comprometo. Y una vez metido, hay que cumplir lo prometido, nene. ¡La salpicada!

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7: Son las 10:49. 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
8: ¡Perfecto! ¡Ya estamos de rebote! ¡De retache! ¡Ah! Muchos soltaron su lazo, ¿eh? ¡Desmoronaron su chongo, ¿eh? Con esa rolononona en la salpicada, ¿eh? Más cuando dice, prefiero ser su amante. Y cuando cierra la... ¡Su amante soy yo! ¿Cómo lo ves, doña esa?
9: ¡Amén!
8: Saludos a don Julio César Alor, que anda trabajando, escuchando la radio en la ruta a los cenotes. A todos los amigos allá en el bello municipio de Puerto Morelos. En especial a la familia Alor Pecha, allá en Aguazul, municipio de Lázaro Cárdenas.
10: Buen día, bendito viernes, mi amigo Henry Castanova. Aquí don Santiago sigue reportándose desde la 99.
8: ¡Gracias, don Santi! Saludos para mi papá Seferino, mi hermanito Iker, de parte de Jocelyn Jan. Ahí está, nené. Saludos, chaparrita, ya se va a dormir la nené. Se le gastó su pila, así como su celular de Jocelyn. Desde el municipio de Guayma, gordito, aquí escuchando el programa.
11: Gordito, gordito, no pasaste de mensaje. Mándale sus collazos a la banda de gaceros de Erizamal, que mañana es su día que tanto pelearon. Ay, van a salir todas agarraditas de la mano a marchar. Sobre todo tres personajes, Luis Mario, Fernandito y Vladimir, que juntitos van a ir a pelear sus derechos, como lo que son los crustáceos meros meros de la casera.
8: ¡Como saludos, debe gordito de ser, papá! Saludos, gordito, para Santos, Plácido, Chimis y Rayo. ¿Qué dice? Nos dedica la de Estamos Donde Nos Puso la Vida. Dios mío, no sé cómo se llama esa rola. Saludos, gordito, aquí escuchando buena música, buen cotorreo. Gracias, me alegra las mañanas, Cari Colors. Gracias, Cari, un abrazo. Allá en Haciendas del Caribe.
12: Muy buenos días, Casanovia. Muy buenos días, Casanovia. ¿Me podrías mandar un saludo a doña Esta?
8: Claro.
12: A doña Esta, manda un saludo a doña Esta de la región 94, que se llama doña Isabel Carrillo Medina, o Carrillo Núñez, Carrillo Medina. No me acuerdo cuál es ese apellido, pero uno de esos dos pierde. Vive en la región 94, en la primera entrada. Aquí estamos escuchando la 94 desde la altura de la región 100. Muchas gracias, Casanovia.
8: Dice, buenos días, gordito. Soy NC. Oye, NC, ¿no? Pero me llamo Nayeli Castro. ¡Ah! Ay, lo hubieses dicho desde antes y luego iba ahí. Saludos a Lenzi, yo pensé que era DJ. Saludos desde Cozumel, un abrazo. Y estimada Nayeli Castro, bienvenida a La Botana. Desde Ciudad del Carmen, Juan Zavala, saludos a

0: estos meseros. Atentamente, Gama, Juan Zavala, no, de alta gama. Juan Zavala, un abrazo, mi hermano, Saludos, mi amigo Juanito Morales, también bendiciones. Gracias por acompañarnos en el programón. A la familia López Eguán, allá en Prado Norte, para los pequeños Sade Nami y André Jaciel, y para la señora Liliana Luceli también, de parte de Ricardo. Un abrazo.
1: Gordito, buenos días. Mándale un saludo a toda la flota de las plantas de tratamiento de ahí del aeropuerto, ahí con el Inge Víctor y toda su flota.
0: Es todo,
1: también
0: tío.
1: Aprovecha para mandarle un saludito ahí a Sarita hasta Cancún, por favor, y un abrazo fuerte.
0: ¡Eso es todo! ¡Bien, entonces! ¡Saludos! Me llamo Meli, gordito. Saludos para mi mamá María. Y para la nené, ¿dónde anda? Ay, vacaciones, sí, la llevó su mamá hoy. La iban a llevar a la alberca hoy. Esto, tío, su mamá, ¿verdad, vecina?
2: Es la verdad.
0: Claro, saludos a don Marcos Cocón. Hasta Yashkabá City, que está escuchando el programón. Saludos para mi esposo Manuel Cocón y para mi hija Carla. Está bonito su nombre, Carla. Imagínate cuando lleguen sus amigos hacia la puerta de su casa. ¡Todos queremos a Carla! Mejor vámonos con este tema, gordito. ¡Ya es hora, papá!
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0: Saludos para Anita, hasta el ideal. Oh, prima, un abrazo, buenos días. Bienvenida a la botana. Se llama la chica de humo. Son los brujitos de Catemaco. Los siete latinos para ti a través de Radio Turquesa Peninsular. Su amigo el Casanovias.

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1: Ay, ay, ay, se llamó Bye Bye. Bueno, yo todavía no les digo Bye Bye, todavía nos queda una hora más. Tranquilos, finta morros. No, tranquilos, todavía nos queda botana, ¿eh? Tenemos mucha botana todavía. Oye, por cierto, saludos desde la región 100 para don Manuelito, para doña Lupita. Están desayunando, bueno, más bien ya desayunaron sus ricas y deliciosas carnitas. Buen provecho. Saludos a toda la familia Pech Pérez, a la familia Paul Pech también, a la familia Pech Kawich, a la familia Hernández Chan y que Pech, ok. De parte de la chicuela. Ala, de parte de la maestra.
2: ¡Bendigo!
1: Saludos, Nayo, un abrazo, ¿eh? Bonito día, bonita mañana. Que por cierto, ya se está preparando, ya se va la nené. ¿A dónde va? Ya se manda sola, que le digan. Saludos y un abrazo, bendiciones. Para mi hija Anita Bravo Gordo, para mi querida nieta Ashi y para mi hermana Carmen, que están de visita desde la Ciudad de México, aquí en Cancún. ¡Qué bonito! Muchas gracias, qué buena onda, ¿eh? Espero que se la pasen muy bien. Gordito, aquí el chamoy de Popolná City reportándose. Saludos a mi sobrino David el Caballo, que está limpiando charolas, man. Bendiciones para el pequeño Mateo, que apenas despertó, que quiere su bendición. ¡Merece! ¡Qué estilo! Como diría mi compadre Einer Paul, ¡merece! Aquí escuchándote desde la 91, Gordito el Navarrito. ¡Saludos, brother!
3: ¿Qué onda, Gordito? Ya tiene un buen rato que no te saludo, ¿eh?
1: ¿Eh?
3: Por detalle del trabajo, tú sabes, por acá y por allá, y pues ni modo. Pero aquí estamos de nuevo.
1: Gracias.
3: Tú sabes que me gusta, me encantas, te amo.
1: ¡Ay, Jesús! No, pues, ¡ay, ponme casa, que esté!
4: Bueno, cachetes. Ey. Saludo para la flaca y el Irving. Que están acá alumbrado público, dándole duro con este solcito. Hoy es viernes.
1: Y el cuerpo lo sabe. Saludos a la banda de RMC.
5: Gordito, ¿no? Que el mero rey del petróleo es el Alvin, el mero jaranero, coméntalo.
1: No lo sé. Yo conozco otro también, uno de Navalán, papá. Ese es el mero, mero rey del sacapetróleo. Además, jaranero, papá. ¡Sacatá, sacatá, sacatá!
5: Vas a llegar mañana. Vas a llegar mañana porque hace 8 días no llegaste.
1: Oh, bueno. ¿Tenías que hablar? Ya lo habían olvidado, velo. No, no, no. Saludos a Pinocho de parte de su gordo que están jaloteando. ¡Hoyazo para ti! Te digo, tenía que meter su cuchara. Ay.
6: Buen día, cachetón. Aquí andamos en Playa del Crimen, ya te la sabes. Hoy nos tocó day off, gordito.
1: ¿Ah, sí?
6: Vamos por un 12, gordito, vamos por un 12. De esos que le llaman huevito de toro.
1: ¡Más!
6: Con una botanita, una guaya con chile habanero. Vamos a ver qué onda, gordito, saludos.
1: ¿Será que podamos, chantillo?
0: La botana.
1: Mare, yo creo que sí, sí lo merezco.
0: La botana.
1: Vámonos con esto, ahora sí. Completita, papá, como les gusta.
7: Y el buen sabor.
1: El rey del sacapetróleo. Es el camaleón de los teclados. Saludos a la banda que anda chambeando, nene, para Gersin Reyes Heleria. Que anda de amoríos con el Marcelino Nava, no te digo, puro crustáceo.

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7: Son las 11:19. 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

0: allá Palangana, donas nada.
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0: Así Chen dice, ¿eh? Oye, saludos a don Manuelito allá en la región. Ah, que cómo le gustan las rolas de los Capitanes y más la del Gorrón. Saludos para el Orejón de Itas que está pegando blog de parte de sus novios. ¡Oilo! ¡Hueso!
2: Buenos días, Casanovia, buenos días. Escuchando tu buena música, alegre esta casa.
0: Gracias.
2: Me ponga divertido a lavar, a hacer. Mi lobito ya salió a trabajar. Ajá. Saludos. Saludos a ustedes. Nos vemos en Chemash.
0: ¡Ese está, doña Mari! Oye, saludos para la pájara Peggy. Oigazo, nene. Ahí nos vemos, doña Mari, en Chemash mañana. El domingo. Oilo, ya está contratado, Chen dice, oilo. Desde Quimbilá, Yucatán, Mariano Witz, un abrazote, buen día.
3: Saludos, gordo, bendecido día. Acá escuchándote, yendo hacia el trabajo. Gracias.
0: Gracias a ti, hermano. Desde la colonia Avante, saludos a mi esposo que está trabajando y a mis hijos, gordito, que andan de vacaciones y no quieren estudiar. Pues están de vacaciones, exageras también. Dales chance, ¿eh? Todo el año ahí están los maestros. Niño, ¿cuántos? Dos por dos. Vale la mitad de uno. Su touch, dice doña Reina.
4: Luego de pongo ahí a competir a Chentebota y a los Tigres del Mar, gordo.
0: ¿Qué es eso, eh? Ese señor está borracho, verá.
5: Ese señor es un borracho.
0: Madre, si es Asunción Magaña, díceselo otra vez. ¿Ese señor qué?
5: Ese señor es un borracho.
0: Ah, bueno. Saludos a mi hermanita Sari, para mi cuñado Fernando, para mis sobrinas Claudia y Nora Gordito, para Miranda, para Paulita. Yo soy en Cancún, en Galaxias 2 de Playa del Carmen, de parte de Wally. Ya no entendí, pero bueno. Desde la Villa de Espita, gordito, aquí dándole al changarro, eso.
6: Buenos días, gordito, buenos días. ¿Tú no vas a ir a marchar o qué onda? Anótate.
0: ¿A dónde vamos a ir a marchar? ¿Qué hay? ¿Qué hay?
7: Gordito, gordito, gordito, gordito, cachetón bebé, hermoso. Mándale saludos a mi mamá María Carmita, a mi mamá Reina, a mi mamá Coco, a Alex Soberanis, que está chambeando rudamente. Y le manda saludos a Fabi, gordito.
0: Ahí está para doña Fabi. Saludos para Perlita también. Dice, gordito, aquí dándole como siempre tu amigo Alex Khan. Eso es todo desde Quimbilán, nene. ¿Será que doña esa me puede mandar dos Kawasakis? Ahí luego se lo pago. ¡Oila!
8: Andabas pobre.
0: Saludos, gordito. Me alegras todas las mañanas desde Tixbacab, Yucatán. Aquí reportándonos, me llamo Carmen. Hola, Carmita. Buenos días, bienvenida desde Itas. Me llamo Rosario Gordo, a todo volumen, disfrutando el programa. Muchas gracias. Buenos días, gordito. Nene, un abrazo enorme para ti. Buena botana, ¿eh? Y buenas rolas. No, hombre, espérate. Para mi mamá, doña Anabel de Cozumel, y un besito para ti, gordo, de parte de Conchi Izquierdo, man. Pues ahí te va tu besito, Conchi. Saludos para Conchi. Gordo, buenos días. Excelente inicio de fin de semana. Vientos, mi estimado Ronco. Hoyazo, nene. Buenos días desde Playa del Carmen, gordito. Saludos a la familia Marrufo Monforte, de parte de su comadre, la Bejuquilla. Saludos para mi esposo que anda trabajando y saludos para toda la banda aquí en cabina. Ahí está, la Bejuquilla. Saludos para el buen Javi, adiantre. Y para toda la familia allá en Panamá, Yucatán, ¿eh? Siguiendo al diantre, dice. Muy bien, qué bonito. Para mi sobrina Itzel, gordito, que cumple años en Playa del Carmen, la familia Chazarreta. Un abrazo, buenos días, saludos a mi bombón que está escuchándote desde la radio, gordito, de parte de su abuelito.
9: Gordito, gordito, muy buenos días, un placer saludarte. Bendiciones de Pano, excelente programa.
0: Gracias.
9: La pachanga empezó desde temprano, dice que empezó tu programa. Alegría y chispa, vámonos. Un saludo para mis compas de Jale, los que andan en playa trabajando, Edwin y Eric, y aquí nosotros en Cancún.
0: Ajá.
9: Saludos, bendiciones.
0: Saludos y un abrazo también, nene.
10: Saludos, gordo, desde Chetumal, Quintana Roo.
0: Eso es todo, mira, Lorenzo Eck, alias el Lencho. Muy bien.
11: Gordito, gordito, chulo, hermoso, bebé, buenos días, gordito. Saludos, saludos para todos los comensales, Malapala de la 94, gordito. Mándale saludos a mi camaradísimo, al Fausto, el Chic, al Juanito de Temash. Gordito, gordito, a rato te espero para que yo te dé el quesito. A rato te espero para que te dé el quesito, gordito. Saludos, gordito, de paso, que me dicen prima.
0: Oye, eso, maco, lo que me encantan los daisies, ¿eh? A mí no me gusta, a mí me encanta, diría Ivanita Peláez.
12: ¿Qué onda, gordito? ¿Qué onda, gordito? Buenísimos días. Buenas. Qué bueno que ya tengas una hora más de programa. Qué bueno, gordito, saludos, un fuerte abrazo.
0: Muchas gracias, papá. Aquí andamos a la orden, papá. Para lo que gustes, mandes y dispongas. Que esté. Bueno, vámonos con este tema, yo regreso.
1: La
0: Saludos a las mujeres, un abrazo para Selene. Bonito día, muñeca. Besote detrás de tu oreja. Saludos a doña Balbi para mí, para Mirna. A toda la banda en el mercado municipal. Excelente mañana. Súbele el volumen. Estás en el programón, yo regreso.
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0: Son las 11 con 37 minutos. 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
20: Mentira.

0: Águilas es la banda Pequeños Musical en la desempolvada de La Botana.
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0: ¡Ay, saludos a la familia Paul Balam desde Guayma, Yucatán, gordito! Ya casi te vas, ya mero. Saludos a doña Lorena Balam, para Cristian, Alex, Judith, Jocelyn y Aremi, de parte de don Silvino. Vientos, saludos para Lázaro Jiménez también, para el sobrino Jafet Ruiz, que mañana cumple 22 años, órale. Gordito, es verdad, mañana vas a llegar. Oye, me canso, diría el otro. Clara de huevo, mi Julio. Mare, ya perdiste, Chantillo, ¿ah? Dice, para mandar pa' tu collazo, guay. Saludos a doña Lorena Balam, para Cristian, Alex, Judith, Jocelyn y Aremi, de parte de don Silvino. Vientos, saludos para Lázaro Jiménez también, para el sobrino Jafet Ruiz, que mañana cumple 22 años, órale. Gordito, es verdad, mañana vas a llegar. Oye, me canso, diría.

0: Maloquín, saludos desde Palenque, Chiapas, en algún ladito de la sierra de Palenque, por aquí trabajando en una autopista.
1: Esa.
0: Palenque, San Cristóbal de las Casas. Se reciban saludos del rompedor del condado de Blackstone City, Piedras Negras, Veracruz, el ombligo del mundo. Algo pariente que viene lo mejor.
1: Y si no, pregúnteselo al papá que sí.
2: Saludos a Cupertino, que anda jaloteando con su marido.
1: Ah, sí. Traviesos esos muchachos. Para Iván y para Pinky, que están haciendo talacha ahí en Telchac Pueblo. Un abrazo. Para el Charmo Cocom, allá en Los Almendros. Muy buena mañana, nené. Saludos y bendiciones. Excelente programación, gordito, a todo volumen, escuchando el programón. ¡Saludos, mi Ronco!
3: ¡Bonito, bonito, cachetón! Allá andamos, mira, para arriba, para abajo, para arriba, para abajo. Hacer la chamba, pero vale la pena. Hoy último día, cachetón. Mañana a descansar, sábado y dominguito. Agustín, allá en la casita, descansando. Allá andamos rumbo a Tulum, vamos rumbo a Tulum, a checar maquinaria, cachetón. Allá andamos a gusto, escuchando el programón, cachetón.
1: Bien, saludos, hermano. Fuerte,
3: Dios te bendiga, cachetón.
1: Con mucho cuidado, allá en la 57 Mayor. Y sí, tienes razón, mañana Agustín Lara con música de Vicente Fernández. Saludos para doña Serafina, que está preparando los jorochitos. Y para Alejandra, que está aventando su desayuno desde Cantunilquín. Va unos jorochitos así con frijol colado y su queso. Tomate frito.
3: Buenos días, mi gordito cachete, aquí reportando desde los 20 de Piedritas, como siempre, ya sabes. Sí, el programón.
1: Eso.
3: El mejor programa de Radio Turquesa.
1: Bien, tu
3: aquí
1: papá.
3: Estamos pendientazos. Bendiciones, gordito cachetes.
1: Un abrazo, hermano. Desde la 103, gordito, a todo volumen. Saludos y bendiciones. Saludos, gordo. Pregunta, ¿qué dice? Saludos hasta a toda la banda en Puerto Aventuras. Un abrazo enorme a toda la banduki allá en Puerto Aventuras. Y para Nelly Situl, gracias por acompañarnos, Nelly. Vámonos con esto.
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1: Esta la tenía pendiente, ¿eh? Regreso con los últimos mensajitos y el shish de la botana.

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0: Son las 11 con 51 minutos. 105.1, la que manda. 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
17: Perfecto, señores, ya regresamos a la recta final. Saludos para Jackie, allá en la 103. Para el buen Alex Alejandrito. Dile a doña esa que se va a rolar unas patas de albañil. Quiere pase el muchacho, no te digo.
18: Andamos pobre.
17: Ma, imagínate una. Ay, con ese calorcito, si hermano, si aplica. Mínimo una promo hoy. Estoy pensando así si me champorto mal. ¿Será? Oye, como decía la banda en el mundial, ¿y si sí?
19: Buenos días, gordito, aquí reportándonos, te mando tu collazo con uña postiza.
17: Bye. ¡Elo! No tienes miedo que se te quiten, en esa inversión no va a valer la pena aquí.
20: Buen día, casi buenas tardes, casa novia.
17: ¿Qué pasó?
18: Comenta si el domingo vas a dar tu tanda ahí en Chumash.
17: Afirma.
18: En el partidazo de béisbol. Coméntalo. Manda saludos ahí.
17: Primeramente, Dios, y si estamos vivos por ahí, nos vamos a ver.
20: Un saludo bonito de aquí, desde San Rafael, California, tu amigo Henner.
17: Gracias.
20: Saludo a todos los yucatecos que estamos aquí en este lado, sacando la chuleta, como dicen ustedes. Muchas gracias. Eso. Y una cancioncita de la que tú quieras poner.
17: Muy bien, papá. Pues muchas gracias por acompañarnos. Éxito. Allá en el otro lado del charco. A todo volumen, escuchando la botana, Humberto. Gracias, Humbertito. Vámonos rápidamente. ¿Qué dice? Hola, hola, hola, hola.
21: Hola, gordito, buenas tardes.
17: Buenas.
21: Aquí pasaron a saludarte, amigo. Oye, ¿se tiene chancecito si nos alcanza tiempo para felicitar a mi hija Yasmín?
17: Claro.
21: Hoy cumple sus 15 primaveras.
17: Así.
21: Aquí estamos con su mamá y yo aquí andando festeándolo.
22: ¿Qué más de las?
21: Ya le empezamos la fiesta. Vamos a terminar la próxima semana. Gracias, gordito, que tengas bonito día.
17: Jesús.
23: Y que se cumpla.
17: Una semana de fiesta, man.
23: Con todo cariño.
17: No ha llegado aquí la invitación, ¿qué onda? Saludos hasta Valladolid, Yucatán, para el Lucio también. ¡Felicidades, Yasmín! Te mando un besito, nené. Gracias por estar pendiente del programón, como cada mañana. Ahí está toda la familia, don Rosalío, doña Mari. Hasta la 510, gracias. Gordo, aquí por la autopista, Palenque, San Cristóbal. Andamos escuchándote. Tomé un cafecito y unos panes de San Cristóbal, hueso. Saludos y bendiciones para toda la banda de cabina. Víctor Rocha, un abrazo, hermano. Para Neto, allá en Espita, Yucatán, también, gracias.
24: Estamos hola. Pendientes, que Dios te bendiga en tu excelentísimo programa. Nos las pasamos de pelucas.
17: Gracias, gracias.
24: Mañana estaremos en la sintonía de tu programa nuevamente para no perder. Pero ni un solo grupo musical que toques. Bendiciones para ti, mi amigo Jailer.
17: Oye, sí, mañana, Mañana sí, se los juro, neta, se los juro, si llegas. Es más, a las 8 de la mañana me voy a conectar en el TikTok. ¡Neta!
25: Hola, botanero, casanovias. Mándame un saludo aquí a mi patrón Gasparito y a mi patrón Foxy aquí en Tulum. Soy Lalo. Mándame, si se puede, me pones una música de Tracalosa, Dos Monedas. Buen provecho con la botana, mi casa novia. Dale pues, saludos, linda programón.
17: Gracias, Lalito.
26: Mayas de bailar, mi tía Lali, a la tía Lali. Es de bailar con el rey del sacapetróleo.
17: Ella
26: también, aquí estamos escuchando de todo volumen, mi mamá, tía Lali, mi esposa, aquí la torta también. Saludos a mi comadre, la hijuquilla. Y a mi compadre, el diantre. Sí, el diantre. Siguiendo al diantre, cerquita. Ya me lo llegamos. Comenta con Felipe.
17: Ya merito, dice.
27: Hola, buenos días. Soy Felipe Llave, soy veracruzano.
17: ¿Qué onda?
27: Me gustaría pasar un ratito cotorreando con algunos de los locutores que estén ahorita en la, pues ahí en cabina, ya dando su, pues haciendo su trabajo.
17: Ajá.
27: Que hacen un excelente trabajo.
17: Muchas gracias.
27: Lo que pasa es que me gusta imitar voces de caricaturas.
17: Ay, luego, nene, ahorita no tengo mucho tiempo. ¿Sí? Ya me voy. Oye, ay, luego nos apetamos un cafezuco, así no sé, para platicar. Saludos para José Margarito, alias El Barney, de parte Secundino. A la familia Pucajún, un abrazo, gordito. Y desde Tuxtla Gutiérrez, Chiapas, Casanovias. ¡Arre con la que barre, señores! ¡Ya nos vamos! Pero no se preocupen porque ya viene. De hecho, ya está aquí. La nené, la bebé de luz, Ivanita Peláez, lista para hacer fusión para todos ustedes. Saludos para Iván y para el Pinky. Vámonos, señores, pásenla bonito. Excelente viernes, yo regreso mañana, 9 de la mañana, con más botana. Cuídese, que Dios me lo

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0: Cristina.
1: Muy buenos días a toda la banda que ya nos está sintonizando. Esta bonita mañana de por fin, lo hemos logrado, por fin de viernes. Oigan, ya estamos justamente a 24 de julio. Llegamos al viernes, un aplauso para toda la banda que estuvo conmigo acompañándome de lunes a viernes. ¡Ay, qué bonita, nene! ¡Eso! Oye, no me queda más que darle la bienvenida a toda la gente que ya se está conectando con nosotros a través del número de WhatsApp, el número de cabina, el 9982-364544. Soy Ivana Peláez, en nombre de mi compañera Michelle Ulloa también. Arrancamos fusión, traemos sorpresitas el día de hoy y quiero invitarte a que te quedes conmigo estas dos horas de programación de locura y diversión. Así que, mi amor, la diversión y la sonrisa es gratis. Esa te la regalo yo. Oye, que por cierto, déjame platicarte, déjame chismearte, porque ya sabes que aquí el chisme, a nosotros el chisme no nos gusta aquí en Fusión.
2: ¡A mí nos gusta!
1: Así mismo, comadre, porque hoy se está celebrando el Día Internacional de ¿qué creen? Pues el Día Internacional de Tequila. Tarán, tarararán, tan, tan. Oye, mi amor, pues hoy se celebra el Día del Tequila y pues bueno, yo no sé si tú sepas, pero como dato curioso, fíjate nomás que hay 4 tipos de tequilas que tú debieras de conocer. Digo, nomás por si en alguna fiesta, para que no te vayan a agarrar ahí como de bajada. El tequila blanco o el de plata, que si pasó por barrica, bueno, puede tener un sabor agave. El tequila reposado, que se tiene de 2 a 12 meses. Y escucha nomás, el añejo, que tiene más de un año en reposado. El extra añejo, que tiene 3 años. ¡Ay, nomás, mi amor! Así que bueno, en México se exporta el tequila a más de 120 países y pues bueno, efectivamente, México es el consumidor número uno. ¿Cómo de que no? Hoy, mi amor, estamos arrancando Fusión, así que yo te invito a que te reportes conmigo esta bonita mañana. Vamos a aventarnos dos horas de diversión, así que bueno, nos vamos a ir de entrada a un breve corte comercial, pero quédate conmigo porque va a ser pura sabrosura y diversión.
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24: Son las 12 con 16 minutos. 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

0: Seguimos aquí en Fusión, esta bonita mañana de viernes. Pero ¿qué creen, mis chicos, mis bebés de luz, mis fusionaditos? Pues es que yo no estoy sola en esta ocasión. ¿Dónde anda mi querido Príncipe H?
1: 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Continuamos.
0: Oye, pues muchísimas gracias al Príncipe H. Al ratito nos vamos a volver a conectar con él y pues eso. Mientras que eso pasa, sucede y acontece, mi amor, quiero invitarte a que te unas con nosotros a través del número de WhatsApp y compartas con nosotros un mensajito, algún saludo, si andas de manteles largos, cumpleaños, así. Pues más, divorcios también los celebramos, mi amor, ¿cómo de que no? ¡Claro! Aquí todo se celebra, mi amor, y más en el Día del Tequila, en viernes, ¿qué esperábamos? Oye, saludando también a toda la banda a través de las redes sociales, muchísimas gracias. Búsquenos ahí como Radio Turquesa Peninsular en Facebook y a mí me puedes encontrar como Ivanita Peláez. Ahí andamos subiendo constantemente contenido, así que mi amor, no hay ninguna excusa. Quiero saludar a todos los que nos escuchan a través de la aplicación, porque yo sé que, oye, quiero, por cierto, mandarle un saludito a mi buen George, al buen Jorge, que anda trabajando ahí desde el aeropuerto y me dijo, mira, nena, ya bajé la aplicación solamente para poder escucharte desde el aeropuerto mientras que dizque estoy chambeando. No, yo sí te creo que estás chambeando, bebé. Yo sí te creo. Hoy arrancamos saludando a mi querida comadre, a la Maitecita. Buenas, buenas, comadre. Te mando un besote, mi amor. Oye, ¿ya te pusiste a hacer el quehacer? Digo, es pregunta, ¿eh? Saluditos, mi amor. Dice, oye, por favor, mándale un saludito a mi esposa Heidi, que acaba... Ay, mira nada más sus postres. Qué rico, mi amor. Saludos y bendiciones. Un saludito para mi hijo Kevin y para Monse, el buen Esteban, para Moni y un ponte a chambear. Claro que sí, mi amor, con todo gusto.
2: Ponte a chambear.
0: Oye, qué rico. Ya nada más me diste antojo, mira, así con un cafecito... Oye, mi amor, esperando que tengas mucho éxito, bueno, más bien que tu señora esposa también tenga muchísimo éxito en la vendimia, mi amor, y que sean muy, pero muy bendecidos. Que cualquier persona que pase les compre por lo menos un postrecito, mi amor. Que así sea, para que se vayan tempranito a descansar. Mi comadre Dalia, coméntalo, comadre.
3: Mi querida amiga Ivanita y Mitch, nos vengo saludando otra vez de nueva cuenta.
0: Eso, chulada.
3: Que los había dejado de sintonizar, pero por se me echó a perder mi bocinita. Y mientras, pues, descargué la aplicación, ahora estoy con mi celular en la mano para poder escuchar sus lindos programas.
0: Eso.
3: Y ustedes, chicas,
0: que
3: ya nos extrañaba mucho. Soy Dalia de Carrillo Puerto, espero se acuerden de mí. Bendiciones también a su bonito programa.
0: Oye, por supuesto que nos acordamos de la comadre. ¿Cómo de que no, mi amor? Te mandamos un besote. Y oye, qué bueno que descargaste la aplicación para que veas que no hay ninguna excusa, ningún pretexto. Y a toda la gente hermosa de Felipe Carrillo Puerto, a quien también le mandamos un besote, mi amor. Con la mejor de las vibras. Ahí está para mi comadre Dalia. Claro que nos acordamos, comadre. Dice por aquí, muy buenas tardes, Ivanita. Soy el del Facebook. Mi amor, ¿sabes cuántas personas me saludan en el Facebook? Ah, ya me dijo, mijo, el que pensé que era sábado. Oye, no manches, este sí que andaba bien dormido. Me saludaba pensando que era sábado. Ya quisiera ser como tú, mi amor.
2: Ponte a chambear.
0: Ponte a chambear, mi amor. Te lo dedico con todo mi cariño al buen José Catalino Mo. Gracias, mi amor, por estar ahí al pendiente con nosotros también. Y comentar a través de las redes sociales. Te mandamos un besote, mi amor. Ya despierta, mira.
2: Ponte a chambear.
0: Ponte a chambear mejor. Saluditos a... Que dice, hola, Ivanita, saluditos para ti. Pero no dice tu nombre, mi amor. Dice, ah, me imagino que es Jovita. Te mando un saludito, mi amor. A mi comadre Jovita. Ay, así de grandote. Me dejó hasta sorda. ¡Qué pachuca por Toluca, mi Luis!
4: Hola, muy buenas tardes. Bienvenida. Aquí andamos a Luca. Besitos, hermosa. Y andamos a los chiquitos.
0: Besitos.
4: Oye. Besitos, Ivanita.
0: Besitos al buen Luis Mucul, que como siempre también se anda reportando. Bueno, ya andabas medio desaparecido, Mucul, pero mira. Bien por ti, mi amor. Bien, muy bien por ti. Te mandamos un besote, Mucul, esperando que tengas un excelente día. Y, ay, ¿sabes quién? Seguramente también ya me está escuchando porque Ander me andaba reclamando. Saludos a la tía Iracema, que nos escucha desde Barrio Maya, quien le mandamos, mira, un beso con muchísimo cariño. Es tremenda, es de Tabasco. Ya te imaginarás, puro bailongo. Mi amor, nos vamos a ir a un breve corte comercial, pero nosotros regresamos y continuamos con más aquí en Fusión. No te vayas.
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22: Son las 12:30.
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0: Continuamos con más, sobre todo con más información de la buena que me trae mi querido Hanser Sosa.
1: Gracias, Ivánita. 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
0: Ya lo dijo nuestro querido Príncipe H. Bueno, al ratito nos volvemos a conectar con él, a quien también le mandamos un besote a toda la gente hermosa que anda por ahí. Un saludote. Oye, por cierto, ya nos andan comentando que en ciertas zonas no se escucha. Baja la aplicación, mi amor, descárgala, que es completamente gratis. Y si no, bueno, también recuerda que a través de línea nos puedes estar sintonizando como radioturquesa.fm, mi amor. Ahí, sin excusa ni pretexto, nos puedes estar escuchando. Saluditos a todos, mi amor, que les mandamos un mensajito. Ahorita nos vamos a ir con más mensajito. Ahorita, en un ratito. Porque llegó el momento de echarnos un tremendo bailongo. Ay, ya, mira, sí te estoy escuchando. Saluditos a toda la gente hermosa de Puerto Aventuras, mi amor. ¿Cómo de que no? Dice que ya regresaron de vacaciones allá de Acatemaco. A ver si me trajiste una pulserita, mi amor, para eso de la mala vibra. Digo, ¿no? Oye, vámonos con esto de Julián Álvarez, que se llama La María. ¿Dónde anda La María?

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1: 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Regresamos contigo, Marita, para el cuarto y último enlace en instantes.
0: Ahí quedó, mi amor. Muchísimas gracias al buen Príncipe H. Oiga, pues nosotros nos vamos a ir así de rapidito, de bolón ping-pong, a un pequeño y breve corte comercial, pero mientras tanto yo te invito a que te quedes con nosotros a través de todas las emisoras de Grupo Turquesa, que nos sigas también en línea como radioturquesa.fm. Y pues bueno, bien sencillito, mi amor, descarga la aplicación, que es completamente gratis. Para que no haya ninguna excusa, ningún pretexto. Claro que sí, ahorita nos vamos con los mensajitos. Gracias a toda la gente que se sigue comunicando con nosotros a través del WhatsApp, a través de las redes sociales, ahí en Facebook, como Radio Turquesa Peninsular. Ahorita le vamos a dar chicharrón. Bueno, chicharrón es el que se me antoja en este momento. Vámonos, corte, y regresamos.
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20: Son las 12:47. 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
21: Pues nos encontramos de regreso para nuestro cuarto y último enlace con nuestro querido Hanser Sosa. Platícanos todo, chiquito bebé de luz.
22: Gracias, hermosa. Te mando un abrazote. 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
2: Pues muchísimas gracias a nuestro querido Príncipe H. Mira, la mejor información, ¿oítes tú? Oye, pero nos vamos a ir con más, mi amor, porque todavía tenemos música, diversión, sonrisas, cotorreo, buena vibra y actitud, mi corazón hermoso. Y mientras que eso pasa, sucede y acontece, te voy a dejar a cargo de esa tremenda rola, a cargo de Jorge Valenzuela, y esto que se llama, ¡ay, qué descarados!

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0: bonita mañana, ya de, híjole, de viernes sabroso, de viernes sabrosón. Oye, mi amor, recordando a toda la gente el número de cabina para que tú te pongas en contacto con nosotros, 9982-364544, ese es el número de cabina al cual tú te puedes estar comunicando y reportando el día de hoy. También saludando a toda la gente que nos escucha a través de todas las líneas, a través también de, bueno, en ¿cómo se llama? También a través de la aplicación. Muchísimas gracias a toda la gente bonita, preciosa. Y para toda la gente que ya se fue, que se puso a chambear. Mira nomás, mira mi amor.
1: Ponte a chambear.
0: Así justamente merengues mente. Oye, mi amor, vámonos con más mensajito para toda la banda que ya nos mandó su saludito el día de hoy. Ahorita nos conectamos, mi amor. ¿Quién anda por ahí? Ah, pero bueno, déjame invitar a toda la gente que a lo mejor apenas está conectando con nosotros, a quien les mandamos un besito, porque mira, a lo mejor apenas te acabas de conectar a Fusión. Y bueno, déjame compartirle, por si no sabías y apenas estás al aire, que andamos de, mira nomás, escucha. ¿Ubicas esta canción? Dime si la reconoces. ¿Por qué tenemos ese fondo musical? Ay, ay, ay. Sí me pone a bailar.

0: Pues así es, mi amor, hoy tenemos ese fondo musical, porque bueno, hoy justamente 24 de julio es el Día Internacional del Tequila. ¿Y a poco no esta canción es súper icónica? Pues sí, ahí te va, mi amor. Y bueno, como dato curioso, solamente 5 estados tienen denominación de origen y pueden llamarlo tequila, como el estado de Jalisco, en municipios justamente como Guanajuato, en Michoacán, en Nayarit y Tamaulipas. Fuera de ahí, aunque sea de agave azul, realmente no es tequila. Y bueno, para que tú sepas, como dato curioso, la planta se tarda de 6 a 8 años en madurar antes de poder jimarse. Y nosotros, México, tendríamos que ser, mi amor, el primer consumidor. Así que bueno, aquí obviamente en una zona turística hay muchos bares que, bueno, hacen bebidas justamente con tequilas. No sé, ¿se te antoja una margarita? ¡Ay, quedó mi corazón hermoso! Oye, vámonos con más, saludando a toda la banda. El dato curioso del día, mi amor, tenía que ser. ¿Quién anda por aquí? ¡Repórtate, nene!
1: Ivánita Peláez.
0: Hola, mi corazón.
1: Aquí te escucho desde Puerto Juárez, tu amigo Luis Pot.
0: ¡Ay!
1: El día que vengas a Puerto Juárez a visitarme, yo te invito a la tanda, te invito un cubetazo.
0: ¡Órale, mi amor!
1: Ok, ya vienes. Saludos, muchas gracias para ti, ahí en cabina.
0: Oye, va a dar su tanda, mi querido Luisito Pot. Ay, muchísimas gracias, mi amor, a quien le mando un besote con todo mi cariño, con todo mi amor, a toda la gente bonita allá de Puerto Juárez, a todos los pescadores.
1: Le mando saludos aquí a todos mis amigos.
0: Claro.
1: Y Venaturs y los lancheros. Se escucha Función en Puerto Juárez. Y a la porra de la Negra Malicia 86.
0: Vámonos.
1: Ahí a toda la banda de la Ola Verde. Saludos, bendiciones.
0: Muchas bendiciones, mi amor, para toda la banda de la Ola Verde, día por ahí. Oye, vámonos con más. Te voy a dejar a cargo de... Híjole, porque yo no te voy a perdonar, pero el que sí te va a perdonar, bueno, quién sabe quién será. Te voy a dejar a cargo del grupo Cañaveral con esto, que es un tremendo rolón, mi amor. De que bailas, bailas, y si no, por lo menos la tarareas. Esto es Grupo Cañaveral y no te voy a perdonar.

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0: mis comadres preciosas. Oye, que por cierto, han de haber amanecido el día de hoy, mira.
1: ¡Me siento rica!
0: Bien ricas.
1: ¡Me siento rica!
0: Así mismo. Saludando a toda la banda, muchísimas gracias para todos aquellos que se siguen comunicando y reportando aquí al número de WhatsApp. Como mi comadre, como los bebés de luz. A ver, coméntalo, mi amor. ¿Quién anda ahí?
2: Muy buenas tardes, muy buenas tardes. Nada más para mandarle un saludito ya para todos los operadores de maquinaria pesada de parte de El Macheteado. Así me apoda.
0: Órale.
2: Saludos a todos, que tengan un excelente día.
0: Oye, saludos para todos los de la maquinaria pesada de parte del Macheteado. Qué barba. ¿Qué apoditos, ¿verdad? Ahí está, mi amor, mandamos un besote para toda la banduki, para todas aquellas que están trabajando también bajo el sol, híjole, qué cosas. Y hablando de trabajación, justamente, hablando de trabajos, mi amor, pues, ¿qué crees? 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Oye, pues ahí queda la información. Nos vamos con más mensajito. ¿Qué dice el público? ¿Qué dice el público? Dice por ahí, ay, mira nada más, qué rico. Me da envidia. Es que ya esta hora ya tengo mucha hambre. Dice Ivanita, saluditos para ti, mi querida Ivanita. Mira nada más lo que me voy a comer el día de hoy. A ver cuándo te das una vuelta aquí por Tulum. Híjole, qué envidia, una carnita así. ¡Qué sabroso! Ahora sí que ¡cuánta atrevidad!
3: ¡Ay, cuánta atrevidad!
0: La neta, sí me portaría mal. Pero nada más no me acusen con el doitor. Oye, te mando un besito, mi amor, mi querida Jovita, desde Tulum, que ande muy bien. ¡Qué rico! ¿Quién como tú, mi querida Jovita? Te mandamos un besote. Dice por ahí, saluditos, Ivanita. Yo aquí estoy escuchándote desde Puerto Aventuras. Ya regresé de mis vacaciones. Pura buena vibra. Gracias, mi amor. Nosotros también te mandamos, mira, la mejor de todas las vibras. Ahí quedó, mi amor. Saluditos ahí, dice, a mis amigas de Fusión. Un saludito para todos aquí desde Felipe Carrillo Puerto. Quiero escuchar una rolita. Ah, ok, mi querido Valentín. Ahorita no ando en complacencias, mi amor. Pero bueno, al ratito nos vamos a ir con una rola, con la rola Metiche. Así que quedamos pendientes. Saluditos a mi buen Rigo, porque Rigo es amor, él lo sabe. Dice que ya es de viernes, que está calurosito el día de hoy, con la tentación de tomarse uno o dos como la gente. Ah, pues salud, pues móchate, mi querido Rigo. Saluditos, mi amor, que tengas un excelente día, una excelente tarde, excelente inicio de fin de semana. Oye, pero mientras que nosotros terminamos el turno, ¿qué te parece si nos vamos con esta tremenda rola? Esto es a cargo de Hugo Ruiz y se llama No te pertenece.

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0: Es la 1:32. 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
18: Oye, bueno, nosotros que nos encontramos de regreso nuevamente de
10: desde la ciudad de Cancún, Cancún, Quintana Roo. Y pues bueno, invitando a toda la gente porque ahorita estamos completamente en vivo a través de la transmisión por el TikTok. Así que súmate a la cuenta de Radio Turquesa Peninsular. Allá andamos. Mi amor, les mando un besote a toda la gente que apenas se está conectando y que, bueno, se una con nosotros. Pero, ¿qué crees? ¿Qué crees? Llegó el momento de...
0: ¡Hazte a un lado, que ya llegó la metiche!
10: Así es, mi amor, te voy a dejar con una rola metiche, pero no te traigo cualquier rola, mi corazón. Espero que tú reconozcas este sonido, espero que tú reconozcas esta canción, porque déjame platicarte un poquito acerca de ella. Como dato curioso, porque claro, tenemos la rola metiche, pero con toda la información. Esta canción es una rola que se llama Sin Ti, de King Chango. Fue lanzada en el año 2000 y bueno, como parte de su segundo álbum de estudio. Ajá, así es, The Return of El Santo. Ok, esto fue publicado y la canción salió en el álbum de octubre, ahí por el 2000. Imagínate tú, yo sé que seguramente escuchaste y cantaste tremendo rolón. Bueno, pues ahorita lo estás escuchando a cargo, no solamente es un cover, sino es un cover lanzado por nuestro querido William, que es vocalista de la banda Cultura Profética, una banda originaria desde Puerto Rico, ahí en San Juan, Puerto Rico. A cargo también de Raguayana, que es una banda venezolana, originaria de Caracas, Venezuela. Y también a cargo de Maclopedia, que es un rapero freestylero, compositor también de Venezuela. Bueno, pues hicieron un homenaje justamente después de la muerte del líder, de este líder que murió a causa de una lucha contra el cáncer. Se dedicaron a hacer este cover para que todas las ganancias quedaran a cargo de sus gastos. Así que, mi amor, te voy a dejar con un poquito de la rola metiche que se llama Sin Ti.

0: a un lado, que ya llegó la metiche.
1: Pues así fue como quedó, mi amor, la rola metiche del día de hoy, que yo estoy seguro que te llevó al baúl de los recuerdos. No me vayas a decir que no, porque estoy seguro que sí. Oye, vámonos con más mensajito para toda la gente que nos está saludando y viendo a través tanto de la transmisión, a través del tiki-taki. Gracias, mi amor. Y bueno, tengo por aquí a mi nene malo. ¿Qué pasó, chiquito de mi corazón? Coméntalo todo y exagera, mi amor.
2: Buenas tardes, Ivánita. Buenas tardes. ¿Cómo estás, preciosa? Saludote, saludote. Desde aquí andamos en la trabajación, asoleándonos un poquito. Saludote, preciosa. Escuchote, precioso.
3: Ponte a chambear.
1: Oye, mi bizcochito precioso. Oye, te mando un besote. Al nene malo, muchísimas gracias, mi amor. Qué bueno que ya andas ahí en la chambación y sobre todo que nos estás escuchando. A mí no me gusta que escuches fusión, mira.
4: ¡A mí no gusta!
1: ¡A mí me encanta! Saluditos, mi nene malo. Te mando un besote, mi amor. También a mi querido José Díaz, que dice que excelente programa, que le gusta muchísimo que animemos a la gente y que eso es bueno. No, hombre, mi amor, pues mira, para eso estamos, ¿ah? Para traerte alegrías. Pues ni modo que te traiga pura lágrima y sufrimiento. Saluditos al buen José Díaz, que ya nos está sintonizando también. Otro que se anda reportando el día de hoy, mi querido Gabrielito, ¿dónde andas?
5: Yo quiero tequila.
1: Él se quiere ir, pero a la perdición. Oye, de una vez, que ya se arme porque hoy es viernes. Dice, mándame un besito, mi querida Ivanita hermosa. Claro que sí, mi amor, te mando hasta tres, mira, uno, dos, tres, para el buen Domi, que siempre anda conectado con nosotros. Oye, que ya se está reportando que no sé si anda medio crudito o no, la neta.
4: ¡Matas crudito!
1: El cállese, señora, porque anda disfrutando de un caldo.
4: ¡Cállese, señora!
1: ¡Qué envidia me das! Oye, espero que lo disfrutes, que no te voy a dar chorrillo ni nada por eso de lo que no andas compartiendo.
6: Ella es tarde, que se ponga a chambear.
1: ¿A quién le decimos que se ponga a chambear, mi amor?
6: Buenos días, Ivánita.
1: Hola, mi
6: saludos
1: corazón.
6: Para Jimmy Barbudo.
1: Oye,
6: ella es tarde, que se ponga a chambear.
1: Ah, que el barbudo se ponga a chambear.
3: Ponte a chambear.
1: Ya se lo dijimos, mi amor, se lo dijimos al aire para que todo Cancún, Quintana Roo, Yucatán, Mérida, Belice lo escuche. Ahí quedó nomás. Dice, Ivánita, te mando muchísimos saludos. Soy el buen Roger River de Oregón, escuchándote desde la aplicación. Ven cómo sí se puede. Desde Estados Unidos nos están sintonizando. Te mando un besito, mi amor. Que tengas una excelente mañanita. Ya son tardes. Ahora sí que ya son tardes. A disfrutar de la tarde. Oye, pero mientras que nosotros nos vamos a disfrutar de la tarde.
7: Comadres, ponme la rola de Parchís, comadre, no sé qué hay con las
1: ¿una rola de Parchís?
7: El secreto, comadre.
1: Híjole, mi amor, no ando en complacencias, pero te voy a cambiar la rola por algo de la banda MS. Con esto que se llama Tu Perfume.

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0: Es la

nosotros ya nos encontramos de regreso. Ahora sí es la última y nos vamos, mi amor. Saludando y agradeciendo muchísimo a toda la gente que a través del tiki-taki, o sea, del TikTok, nos está viendo, como el buen Martín. Martín Espuma dice: excelente tarde, bebé. ¿De dónde eres? Ah, pues somos aquí de Cancún, Quintana Roo, mi amor. Aquí nos puedes estar escuchando. Saluditos a mi querida Sofi. Dice: otra para las flores, son dos colores. Ok, quiero rojas y rosas. Esas están buenas. Oye, saluditos, mi amor. También muchísimas gracias a toda la gente que a través de la transmisión del TikTok nos estuvo mandando florecitas, rosas, regalitos. Muchas gracias, mi amor. Saluditos. Dice: siempre te estamos escuchando aquí desde Playa del Carmen. Yo soy Juan Jesús Javier. Ay, mira qué bonito, mi amor. Oye, les mando un besote. Gracias a toda la banda, de verdad. Que... ay, espéreme, ya me estoy ahogando en vivo. A toda la gente que está escuchando Fusión, que elige Fusión de lunes a viernes, recordándole que tenemos nuevo horario a partir de las 12 del mediodía hasta las 2 de la tarde. Así que muchísimas gracias y síganos a través de todas

0: de todas las emisoras de Radio Turquesa. También nos pueden escuchar en línea o descarguen la aplicación, que es completamente gratis. ¿Qué dicen por ahí? Saluditos desde la chamba, aquí andamos, que te vaya muy bonito y bendiciones. Gracias, mi amor, te mando un besote. Oye, me voy a ir con los últimos mensajitos que tenemos por aquí. ¡Ay, qué padre, qué lindo! Dice, hola, muy buenas tardes, mi bebecita de luz, ya llegué por si me extrañabas. ¡Claro que te extrañaba, mi Lulú! ¡Claro que te extrañaba! ¡Curas! No, sí extrañaba a Lulú.
1: ¡Curas!
0: Por supuesto que sí.
2: ¡Ay, cuánta atrevida!
0: No andes metiendo cizaña, producción. Oye, mi corazón hermoso, mi querida Lulú, te mando un besote, mi amor, hasta Felipe Carrillo Puerto. Ya te andaba avisando aquí por la transmisión que me esperes pronto. Me voy a organizar para que podamos ir a comernos una hamburguesa triple de esas grandotas, ¿eh? Nada más luego no nos andemos quejando de la cuenta. Dice por ahí, qué bonito outfit. Gracias, mi amor, saluditos al buen Edson. Aquí andamos, saluditos al Roger y a la pava de Chetumal que nos están también viendo a través de la transmisión. Dice por ahí, mi querido Charlie, ya llegué. Mi amor, qué bueno que llega tarde, pero seguro, chiquito. ¡Saluditos al Charlie! ¡Gracias, mi amor! Ok, vámonos con más. ¿Quién anda por ahí? ¡Ay, pero antes de irme, ¿sabes qué? Mira.
3: ¡Feliz cumpleaños!
4: A los que cumplen en julio.
0: Muchas felicidades a la tía Ismeni Cordero.
3: Y que la pasen sabroso.
0: De parte de su sobrina Kenia y de todos sus ahijados.
4: Feliz cumpleaños, feliz.
0: El Kevin, el Miguel y de su hermana Irma. ¿Por qué? Pues porque anda de manteles largos, mi amor. Muchas felicidades, feliz cumpleaños. Que la pasen muy bonito. Y para no andar reclamando, mira nomás, vámonos con el último.
5: Un saludito ya porque se puso celoso.
0: ¿Quién se puso celoso?
5: Micaela Hernández, la pava.
0: ¿Cómo?
5: Siga disfrutando su barrito. Y ahí estamos pendientes, primazo. Saluditos. Ya sería el segundo si pasa.
0: ¡Qué barbaridad! Oye, mi amor, pues muchísimas gracias a ti por haberme acompañado toda esta bonita semana. Estuvo increíble. Gracias, mi amor, a todos los fusionados, a mis bebés de luz. Me tengo que ir. No me voy, me llevan. Ay, ahora sí, ahora sí. Me tengo que poner a chambear todavía. Así que, mi amor, nos vemos primeramente Dios el día lunes con la mejor vibra, la mejor actitud y sobre todo, lo mejor de lo mejor. Aquí a través de Fusión de Radio Turquesa Peninsular, la que manda... Me despido con todo, mi amor, pero el día lunes nos escuchamos. Saluditos a la boquita de Jamaica, sí soy, mi amor. Al buen negrito, mi amor, a la banda de Cozumel. Nos escuchamos el día lunes, cuídense mucho, por favor. Los quiero mucho, adiós, mi gatito. Ya llegué, ahora sí que ya llegué, vieja, ya me voy, vieja. Saluditos a mi gatito de Tulum. Besos, mi amor, ya me voy, adiós.

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17: Es la 1:59. En cualquier parte.

0: Buenas tardes, Cancún, buenas tardes, Quintana Roo, Yucatán y Campeche. Aquí iniciamos la segunda emisión de Informativo Turquesa. Mejora la percepción de seguridad en Chetumal y en Cancún, pero persiste alta desconfianza ciudadana y en tanto en la capital del estado se registra un fuerte aumento en conflictos sociales cotidianos. Al inicio de la temporada vacacional de verano, Cancún se posiciona como el lugar favorito para los estafadores y con ellos vender paquetes de viajes falsos. Le daremos todos los detalles. Siguen los problemas en Tulum, tarifas ocultan, alimentan abusos, taxistas continúan sin exhibir tabuladores. Problemas eléctricos provocan fuga de aguas sanitarias en pleno malecón de Cozumel. Con todo esto y mucho más, damos inicio a la segunda de Informativo Turquesa.
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0: Buenas tardes, qué gusto saludarle desde la cabina de Cadena Radiofónica Peninsular Radio Turquesa, la que manda. Sean todas y todos bienvenidos a las noticias de esta tarde. Hoy es viernes 24 de julio del 2026. Transmitimos completamente en vivo a través de radio e internet para informarle a usted. Como siempre, tenemos cobertura total estatal. Estamos en los 11 municipios de Quintana Roo. También llegamos a Yucatán, Campeche, Belice y Cuba. Son 17 estaciones sincronizadas en este momento para informarle a usted. Como cada tarde, le agradecemos a Yasmín Bautista en la producción del noticiero, a Stalin Matos durante esta semana en la realización y producción del streaming para Turquesa News. Mi nombre es Gerardo Reynoso, lo invito a que se quede con nosotros a partir de este momento y hasta las 3 de la tarde para estar bien informados. Y debido a la importancia y relevancia de los hechos, esta tarde hacemos contacto con nuestro director general Gastón Alegre López para hablar del tema de Ahuacán. ¿Cómo seguimos con esta situación? Licenciado, lo saludamos con gusto. Muy buena tarde.
2: No que no. A ver, Gerardo, no que no.
0: Exacto.
2: Pero no pese a los micrófonos de Radio Turquesa cuando operan a una situación, en una situación justa, como es defender los intereses del pueblo, ¿sí o no?
0: Es correcto. Correcto, totalmente. ¿Sí? Sí, claro.
2: Pues ya pavimentaron frente a Turquesa. Faltan todo lo demás. Señora gobernadora, fájese las aguas, por favor. Dile a los presidentes municipales también que se los fajen a las presidentes, sea quien sea, de los que colindan con el Caribe mexicano, que están todos llenos de hoyos, por obra y gracia. Ya iba a decir yo, como dicen los religiosos, del Espíritu Santo, no. No, peor que eso, obra y gracia de los políticos que andan buscando a ver quién va a ser presidente municipal, a ver quién va a hacer todo. Nosotros los invitamos a que expongan los que quieran. Estamos viviendo en un país democrático. Ayer vinieron representantes de 3 municipios a platicarnos cuáles son los intereses que ven ellos por todos lados. Y claro, el interés fundamental es de todo Quintana Roo está sufriendo como consecuencia de estos señores que ya empezaron a reaccionar. Se llaman Ahuacán. Apenas están empezando a reaccionar. Ya pavimentaron aquí, gracias a los micrófonos de Radio Turquesa. Me imagino que es por eso, porque somos los únicos que han brincado, porque los demás han quedado callados. No se atreven a decir nada a la gobernadora. No va a ser que la gobernadora se vengue de ellos, ¿no? Y no les den la oportunidad de que sean presidentes municipales. No, nada de eso. No, gobernadora, usted está para gobernar. no para andar viendo candidaturas presidenciales, a ver qué va a ser el bueno. No, usted dedíquese a gobernar lo que le queda de tiempo, para que deje huella, debe dejar huella favorable, no que después la persigan como está persiguiendo ahora a los ex gobernadores y ex políticos. No, usted debe, hay que vigilar bien todo. Nosotros somos objetivos, no formamos, sí, que nos interesa un partido político, que es Morena. En lo personal, Radio Turquesa no tiene partido político. Radio Turquesa, lo mismo da el Movimiento Ciudadano que los partidos chiquitos, es que están surgiendo para hacer negocios. Se van y vienen por todos lados, pero nosotros vemos los intereses de usted, querido radio escucha, que nos está escuchando en estos momentos, porque usted es el que resulta beneficiado de todo lo que nosotros hagamos, y en este momento sí tenemos que apoyarlos. Y lo hemos apoyado, ya empezaron. Pero tienen que seguirle porque siguen las calles por todos lados. Sigan, y no vayan, ustedes hacen una vuelta. En Playa del Carmen, en Cancún, en cualquier parte de donde vayan, se van a encontrar con los baches. Preciosa palabra que han pronunciado todos los héroes de la inmundicia, los héroes de la antidemocracia, esa palabra que han pronunciado todos los héroes, ¿verdad? Los héroes, no es posible que sigamos así. Pero ya empezaron, ya reaccionaron, gracias a los micrófonos de Radio Turquesa, que ha estado insistiendo en esto, porque no es posible que sigan así los señores, no somos burla de nadie. Viene a hacer dinero aquí con nosotros, viene a esquimar y a darle mordida a uno que otro funcionario deshonesto. ¿Quiénes son los funcionarios deshonestos? Algún día se van a descubrir, no se preocupe. Tarde o temprano se van a descubrir los deshonestos que reciben mordida de aguacán para aguantar todo lo que están haciendo.
0: Por supuesto.
2: Para quedarse callados. Lo bueno es que nosotros no nos quedamos callados, mi querido Gerardo.
0: Claro, y yo nosotros, creo, don Gastón,
2: nosotros hablamos.
0: Por supuesto, y de eso se trata, y así ha sido la historia de Radio Turquesa desde hace ya 37 años, vamos a cumplir 38, y así ha sido y así será. Eso, si no se entiende, pues bueno, lo lamentamos, pero es la realidad. Para eso se construyó Radio Turquesa, para ser la voz del pueblo. Y precisamente de eso, don Gastón, yo le quiero preguntar su opinión, porque lo decíamos desde hace un par de días que empezaron a Huacán, que empezó a reparar lo que rompió. Y dijimos, está bien, qué bueno que ya atienden la región 92, pero no es la región 92. Es todo lo que han destruido, ponerlo como estaba. Y sobre todo, si abrieron, mejorarlo. Porque se supone que ellos venden eso, porque dicen que es una empresa de alta gama y de alta sociedad y que tienen un compromiso social. Pues eso no se ve. Claro, ahora vinieron por los micrófonos de Radio Turquesa, como dice usted, a pavimentar la región 92, porque sí lo han hecho, lento, pero lo han hecho.
2: Con la mordida que han soltado algún funcionario deshonesto, que tarde o temprano se va a descubrir quién fue, ¿eh? Eso yo me voy a encargar, y se van a encargar con otros más también, de averiguar quién fue el funcionario deshonesto que les permitió hacer todas las atropelías a esta empresa. Porque así ya no se vale, ya no estamos en la época de las deshonestidades. Estamos en la época de vivir en paz, de vivir tranquilos. ¿Cómo viven los yucatecos, hombre? Por favor. Y volvemos a decir, ¿por qué Yucatán sí y Quintana Roo no? ¿Por qué Yucatán sí y Quintana Roo también? Y Campeche también, y toda la península también. Y todo México también. Señora presidenta municipal, señor presidente de la República, sobre todo, que tanto la queremos, que tanto la apoyamos. ¿Sí a usted así cómo va? Va muy bien. Nosotros la apoyamos. Le encargamos mucho Tulum, presidenta. Tulum es un lugar precioso para desarrollo turístico, para promover en el extranjero y te vengan aquí a dejarnos unos dolaritos que nos hacen mucha falta a todos nosotros los mexicanos. Ojalá y entendamos bien que el turismo no es nada más para divertirnos y disfrutarlo, ¿no? Lo tenemos también como una prueba de necesidad que requiere el apoyo de todos nosotros para que sigamos adelante. Recuerden ustedes que Quintana Roo se hizo con esa idea de hacer un polo de desarrollo turístico. Vamos a seguirlo. Y señoras autoridades, señora gobernadora, señores presidentes municipales, señores presidentas municipales, cuiden su territorio. Vale mucho. Y nosotros los apoyamos. Cuenten con el apoyo a nosotros, como lo cuenta también la presidenta de la República, a la que siempre estaremos apoyando. Estaremos al lado de ella para apoyarla. Sin cobrarle nada, porque no cobramos. Para nada, lo hacemos de puro gratis. No, gratis no. Gratis decimos, pero vamos a recibir bienes para bienes de todo el mundo, porque nuestra población debe crecer, debe ser una población limpia y soberana. Y debe estar evitando los sargazos, las deshonestidades, la inseguridad, todo lo demás. Lo vamos a lograr. Vamos a seguir adelante todos unidos, porque lo tenemos que lograr. Un abrazo a todos los que nos están escuchando en la inteligencia de que ya algo estamos logrando. Ya empezaron a fructificar nuestras advertencias, sus apoyos. Saludos a todos.
0: Perfecto, don Gastón, muchísimas gracias, muy buena tarde. Bien, vamos a la pausa y regresamos con toda la información que tenemos esta tarde para usted.
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40: Son las 2:20.
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0: Dentro del inicio de la temporada vacacional de verano hay una realidad. Siempre la expectativa es muy fuerte en torno a los números que se puedan tener. Eso es una gran noticia porque Cancún es líder en esa materia. Ahora, también el tema es el hecho de que al inicio de la temporada vacacional, Cancún como destino vacacional por excelencia y el mejor destino turístico del país, también se posiciona como el favorito para cometer estafas, ya que se venden, pero al por mayor, como si fuera tianguis, los paquetes de viaje falsos. Quien tiene la información y nos da una explicación al respecto es Sandra Rodríguez. Sandra, te saludo con gusto, amiga mía.
1: Gerardo Auditorio, muy buenas tardes. Efectivamente, las autoridades emitieron el día de hoy una alerta sobre ofertas de viaje falsas. Y bueno, pues entre los destinos más populares, como en casi todo, también está Cancún, para lo malo, con el 42.9% de incidencias para estafas. Es decir, que después de Cancún está Acapulco con el 7.8%, una gran diferencia, y Huatulco con el 6.9%, Puerto Vallarta con el 6.4%. Cancún sin duda también es el favorito de los malos, Gerardo, y bueno, pues la Secretaría de Turismo y la Profeco, que llevan una campaña conjunta precisamente para evitar este tipo de problemas, pues es que están pidiendo a todos aquellos que quieran viajar al Caribe mexicano durante esta temporada vacacional que tengan mucho cuidado con las súper ofertas que se encuentran sobre todo a través de las redes sociales, aquellas en que un hotel en la Riviera Maya de gran turismo pues te está vendiendo la habitación a $1,000 por persona a la noche. Eso no es creíble, eso no debe ser la motivación para reservar algo, porque es 100% seguro que es una estafa. Entonces apelan al sentido común de las personas y a comprar en agencias de viajes certificadas en el Registro Nacional del Turismo. Aquellas empresas que ya tienen ahí su razón social son las empresas confiables para comprar un paquete de viaje en este verano. Y bueno, años antes, se compraban paquetes de viaje con meses de anticipación, ahora se hace con una semana, 15 días, y bueno, por eso es que es muy oportuno precisamente esta alerta de la Secretaría de Turismo de comprar solo en sitios certificados para evitar que pues sean estafados por los malos. Gerardo, la información.
0: Claro, y sobre todo tenemos que estar al pendiente, Sandra, de las redes sociales, porque los malos, como tú les llamas esta tarde, utilizan las redes sociales, es decir, viene Facebook, Instagram, TikTok, donde te dicen todo bonito, paga por adelantado y sufre después. ¿Es correcto?
1: Así es, y sobre todo, la primera señal de que algo no está bien es, te repito, esos precios, esos descuentos en una temporada, en este caso de verano, del 90% sobre su precio original. Eso no existe y eso es el mejor indicador de que es una estafa, Gerardo.
0: Bien, ahora vámonos del otro lado de la historia. La primera semana de verano, Sandra, ya tuvo un repunte ligero. Si nos queremos ver pesimistas, diríamos, ay, no avanzamos más que un poquito. Pero la realidad, hay que decirlo también con todas sus letras, Sandra, que este repunte en la primera semana sí es significativo, dadas las circunstancias, y hay que también decirlo que se avance hacia adelante, porque peor cosa no nos puede pasar que no avancemos. Y bueno, hubo un repunte en la ocupación hotelera, ligero si usted quiere, pero es repunte y hay que decirlo y hay que darlo a conocer, así como hemos dicho que hay crisis, y también en las operaciones aéreas del Aeropuerto Internacional de Cancún.
1: Así es, se mantienen por debajo de las 500, cosa que, como tú dices, si nos ponemos estrictos, pues es una catástrofe, pero la verdad es que 449 operaciones el día de hoy, 224 de llegadas y 225 salidas, y así se ha mantenido toda la primera semana de la temporada de vacacional de verano. Es muy positivo considerando que el promedio general de ocupación estimado para esta temporada vacacional es del 65%, y bueno, pues en ese sentido la Asociación de Hoteles reporta que el día de antier hubo una ocupación hotelera del 75.9%, es decir, no es lo mejor, pero tampoco es lo peor, y significa que la ocupación hotelera en Cancún está creciendo. Antes de la temporada vacacional de verano, todavía con el Mundial, Gerardo, las ocupaciones estaban por debajo del 70%, 68, 69, 70% como máximo. Y bueno, pues este es un indicador ligerito de que vamos para arriba, aunque sea un poco, la ocupación sigue baja, porque si el promedio es 75.9%, 60% de ocupación, quiere decir que hay hoteles que todavía están en el 60%, y hablo de hoteles en la zona hotelera de Cancún. En el centro de Cancún, Gerardo, todavía está con el 65.6% de ocupación, y destinos hermanos como Puerto Morelos están al 58%, y la zona continental de Isla Mujeres, que es la más exitosa del Caribe mexicano desde hace un par de años, está al 75.5%. Así que bueno, pues ahí se van defendiendo los destinos. El centro de la ciudad de Cancún, como siempre, es el más perjudicado, Gerardo.
0: No, y esperemos que se levante. De hecho, hoy, ayer por la tarde, Sandra, auditorio, arrancó lo que es la Copa Cancún, que trae a 145 equipos, jugadores y cuerpos técnicos, además, y que son en 7 categorías, además de familiares. Eso creo que va a ayudar a la hotelería del centro. Entonces, hay que tener siempre la mira positiva, y qué bueno que se avanza. Te agradezco el reporte completo, como siempre, amiga mía.
1: Buenas tardes.
0: Vamos a la pausa, regresamos.
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21: Son las 2:30.

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2: Iniciamos esta tarde el recorrido informativo en Chetumal. Efraín Castro.
3: Gerardo, buenas tardes. Ante la percepción de inseguridad mostrada en Quintana Roo, se ha logrado una mejoría, reporta el INAGI. Los resultados más recientes señalan que el 70% de la población de Cancún considera vivir en una ciudad que es insegura. Sin embargo, esa cifra disminuyó respecto al año pasado. 7 de cada 10 habitantes siguen sintiéndose vulnerables. En Chetumal también hubo una reducción importante al pasar del 73% a 62% en comparación con junio de 2025. La encuesta también identifica que entre las principales problemáticas que preocupa la ciudad destacan los baches en calles, avenidas, las fugas y fallas del suministro en agua potable, las coladeras tapadas y los embotellamientos. En cuanto al desempeño de los gobiernos municipales, la percepción positiva sigue siendo baja. Solo el 29% de los cancunenses consideran que su gobierno es altamente efectivo para resolver las principales problemáticas de la ciudad, mientras que en Chetumal esta cifra desciende al 21%, lo que refleja el amplio reto que enfrentan las autoridades para recuperar la confianza. En otra noticia, presunto envenenamiento mata a perros y gatos en fraccionamiento de Chetumal. Al menos 10 perros y 10 gatos aparecieron muertos durante la madrugada del viernes en el condominio Peñuelas del fraccionamiento centenario en Chetumal. Vecinos presumen que sus animales fueron envenenados y exigen una investigación para dar con los responsables. De acuerdo con los habitantes, alrededor de las 3 de la mañana comenzaron a encontrar animales tirados en diferentes puntos del condominio. Uno de los vecinos afectados relató que encontró a su perrita sin vida al llegar a su domicilio y por eso alertó a las autoridades. Durante la madrugada acudió la policía municipal para levantar el reporte y una denuncia ya fue presentada a la fiscalía. Sin embargo, hasta el mediodía de este viernes, vecinos denunciaron que el personal de bienestar animal del ayuntamiento no ha acudido a retirar los cuerpos ni a realizar una inspección en la zona. ¿Sería cuánto, Gerardo?
2: Bien, gracias, Efraín Castro. Vámonos al noveno municipio de Quintana Roo, en Tulum. Ángel Eguán.
4: Gerardo, muy buenas tardes al auditorio. Pues bueno, mientras que usuarios continúan denunciando cobros excesivos y discrecionales en el servicio de taxi, las unidades y principales sitios de ascenso de Tulum siguen sin exhibir públicamente las tarifas autorizadas. La falta de información deja a ciudadanos y turistas prácticamente indefensos al momento de solicitar un traslado. Entre las inconformidades se encuentran de un supuesto cobro de hasta 400 pesos por un recorrido desde el supermercado Chedraui hasta la veleta, del cual son poco más de 2.5 kilómetros, aunque la dirigencia sindical aseguró que no existe inconveniente para transparentar las tarifas, reconoció que después de un año en la administración, los tabuladores todavía no han sido colocados en puntos concurridos como supermercados o la terminal de autobuses y las bases del sindicato. El representante transportista afirmó que los tarifarios ya fueron elaborados y que próximamente serán parte de la identificación obligatoria de vans foráneas con visitaxis. También sostuvo que los documentos fueron entregados a representantes del sector hotelero y anunció que se prepara una rueda de prensa para dar a conocer públicamente las tarifas vigentes. Sin embargo, para los usuarios las promesas no resuelven el problema de inmediato, ya que cada día pasan sin precios visibles, permite que algunos operadores determinen el costo de los viajes a su conveniencia, situación que genera confrontaciones, denuncias en redes sociales y una imagen negativa para el destino que ya enfrenta una severa crisis. En otro orden de ideas, el acceso a la playa pública dentro de la zona arqueológica de Tulum permanece cerrado debido a la acumulación de sargazo y la falta de personal capacitado para atender posibles emergencias, así lo informó Margarito Molina, director del Instituto Nacional de Antropología e Historia en Quintana Roo. El funcionario explicó que para reactivar el descenso de visitantes hacia la zona costera es indispensable contar con al menos 2 salvavidas y un paramédico dentro del sitio arqueológico. Para ello adelantó que buscará establecer una comunicación con el presidente municipal de Tulum y solicitar el apoyo a dicho ayuntamiento. Necesitamos 2 salvavidas, 2 personas más atentas ante cualquier incidente, así lo declaró Molina. Señaló que una vez garantizadas las condiciones de seguridad y atendido el problema del sargazo, podría analizarse la reapertura a dicho acceso a la playa. Esto dentro de la zona arqueológica. Gerardo, la información.
2: Gracias, estimado Ángel Eguán. De regreso a la capital del estado, Marta Torrero.
5: Gracias, Gerardo, muy buenas tardes. A punto de venirse abajo una de las pesadas obras de metal que forman parte del corredor escultórico de Chetumal. Desde el 2023, cuando se instalaron, son contadas las ocasiones en las que se les ha dado mantenimiento. En ese entonces, Gerardo, se informó que se invirtieron 22 millones de pesos. Esta obra o esta escultura se le denomina doble estera solar. El autor, Vicente Rioja, lamentablemente no hay un mantenimiento y mucho menos se ha acordonado para advertir del riesgo que se corre. Por otra parte, te informo que vecinos del fraccionamiento Caribe en Chetumal duraron 40 horas, incluso un poco más, sin luz. Ayer nuevamente hubo fallas en el suministro afectando a varias colonias de la capital. La queja constante en redes sociales es que la Comisión Federal de Electricidad no se da abasto para atender los reportes y por eso es por lo que genera la molestia de la ciudadanía. Tiene ya varios meses en lo que lamentablemente es la suspensión en el suministro de energía eléctrica en la capital del estado es una constante, Gerardo.
2: Bien, perfecto, gracias. Gracias, Marta Torrero. Ahora en Cancún escuchamos a mi compañero Manuel Sánchez.
6: ¿Qué tal, Gerardo? Muy buenas tardes al auditorio. Comentarte que el envenenamiento de un perro ocurrido recientemente en Tulum pues volvió a poner sobre la mesa los riesgos que están enfrentando las mascotas durante los paseos aquí en Cancún, y es que 5 de cada 10 perros todavía son sacados a la calle sin correa, una práctica que los expone a ingerir sustancias tóxicas, sufrir atropellamientos o ser víctimas de maltrato. Eso lo advierte Rogelio Robles, vicepresidente de la Asociación Protectora Dejando Huella, quien señaló que este tipo de casos deben servir para crear conciencia entre los propietarios de animales de compañía y reforzar las medidas de prevención. Asimismo, explicó que un perro sin correa puede actuar por instinto y consumir alimentos u objetos encontrados en la vía pública, por lo cual recomendó mantenerlos siempre sujetos y bajo supervisión constante, además de portar bolsas para recoger sus desechos y cumplir con las obligaciones que establece la ley. Comentarte también, Gerardo, que a partir de las 6 de la tarde inicia la Guelaguetza. Sin embargo, pues ya hay quejas vecinales, sobre todo los que viven cerca a la avenida Yaxchilán, la cual pues desde ayer fue prácticamente cerrada para la instalación de esta feria, lo cual pues ha creado entre algunos habitantes descontento precisamente por el caos vial que se ha presentado en la zona. En punto de las 6 de la tarde estará comenzando el programa, el cual estará concluyendo el próximo domingo 26 de julio. Y finalmente comentarte, Gerardo, que en Puerto Morelos, como parte del compromiso de seguir fortaleciendo la infraestructura urbana y mejorar la movilidad en el municipio, el gobierno que encabeza la presidenta municipal Blanca Merari Siú Muñoz anunció la rehabilitación en breve de la calle Propela en el tramo comprendido entre las calles Vallarta y Galeón, esto en el fraccionamiento Villas 1. Durante un recorrido de supervisión, la presidenta municipal estuvo acompañada por el secretario de Obras Públicas, Mario Salinas, quien informó que los trabajos se ejecutarán cumpliendo con los estándares de calidad de los materiales y las especificaciones técnicas propias de la obra, con el objetivo de garantizar su durabilidad y brindar una infraestructura segura y funcional para los ciudadanos. La alcaldesa destacó que esta obra estará permitiendo ofrecer un tránsito más seguro, cómodo y eficiente para más de 2.500 personas, entre automovilistas, peatones y vecinos de la zona, al atender una vialidad de gran importancia para la conectividad del municipio. Gerardo, el detalle de la información.
2: Gracias, Manuel Sánchez. Ahora en Playa del Carmen, Alejandra Vázquez.
7: Hola, Gerardo, muy buenas tardes a ti, a todos los que nos escuchan. Pues bueno, aquí en Playa del Carmen, una vez más, la organización civil Sélvame MX, pues se manifestó justamente por lo que es el Tren Maya, pero ahora por el tema de los trenes de carga, y es que señalan que principalmente los tramos 5 y 6 pues podrían haber descarrilamientos e incluso hundimientos, y es que apuntó que bueno, al ser trenes justamente con más peso por la carga, pues podrían presentarse estas situaciones. Claro, de hecho señalan que no se trata de si podrían o no presentarse, sino que serán temas que seguramente pasarán, y es que apuntó que ya con los trenes de pasajeros se han dado descarrilamientos y con el peso que llevan los trenes de carga, pues es prácticamente un hecho que estos estarían sucediendo. Por otra parte, te comento que la Policía Turística pues estará reforzando el operativo de seguridad en estas vacaciones de verano, sobre todo en esas zonas como la Quinta Avenida y las playas y los centros comerciales, que son donde hay mayor afluencia de gente, de turistas y pues bueno, de locales que visitan estas zonas en estas vacaciones. Señaló que bueno, que la policía tendrá este tema de aproximación para cualquier situación que se presente, pero también piden a los turistas y a los habitantes no dejar objetos de valor dentro de los vehículos y a la vista y mantener siempre bajo vigilancia sus pertenencias mientras se encuentran en los arenales de la playa. Ya para concluir, Gerardo, te comento que ayer fue detenido un hombre luego de que se presenta como justamente el presunto responsable de disparar con una pistola de balines, esto a un grupo de turistas que caminaban por la zona turística de aquí, de Playa del Carmen, que es que con esto dejó lesionado superficialmente a una persona, ya que te repito, se trató de una pistola de balines. Esto se dio en la Quinta Avenida, calle 28, la Primera Avenida, a la altura de la calle 26, los habitantes pues estaban recorriendo normalmente y recibieron estos impactos que venían de un edificio en construcción cercano. Tras los reportes, pues elementos de la Secretaría de Seguridad Ciudadana llegaron y lograron detener a una persona por la decisión proporcionada por los testigos. La información, Gerardo.
2: Gracias Alejandra Vázquez. Con eso terminamos el recorrido informativo. Vámonos a la pausa, regresamos para cerrar.
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2: Son las 2:47.

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1: 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Alejandro May, te escuchamos.
2: ¿Qué tal, Gerardo? Buenas tardes al auditorio. Te comento, dos motociclistas resultaron gravemente lesionados esta mañana cuando se dirigían a su trabajo. Eran dos obreros que circulaban a bordo de una motocicleta, la marca itálica, sobre el arco vial. Sin embargo, al llegar al cruce con la avenida Costa Maya, se estrellaron en un costado de un vehículo Changán color rojo, cuyo conductor salió sin precaución, invadió lo que viene siendo el arco vial, efectuándose un corte de circulación. Tras el impacto, los dos motociclistas acabaron tirados sobre el arco vial. Uno de ellos presentó diversas fracturas en una pierna y, bueno, ambos fueron llevados al Hospital General para su atención médica, en tanto que el conductor del auto fue detenido por elementos de la Dirección de Tránsito y llevado al Departamento de Peritos para los fines legales correspondientes, en tanto que las unidades finalmente fueron remolcadas a un corralón. La información, Gerardo, muy buenas tardes.
1: Gracias, Alejandro May. Deportes, deportes ahora.

0: tarde a recibir al equipo poblano. Los Tigres barrieron a Oaxaca en su gira de esta semana, 10-5 en el primero, 9-1 y 7-6. Está calientita la situación en la zona sur porque, bueno, pues ahorita en este momento los Tigres, con marca de 42 ganados, 37 perdidos, está en tercer lugar ya, pero vienen los Bravos con 43-38 y los Piratas de Campeche con 41-37. Los tres equipos tienen racha de 6 ganados, 4 perdidos en los últimos 10. Los Tigres con la barrida, bueno, tienen 3, los Bravos y los Piratas tienen 2. Va a estar calientito el cierre y, bueno, pues precisamente liquidas o terminas esta serie ante el equipo de los Pericos y viene Campeche. 5 partidos que van a ser un anticipo de postemporada. Lunes, martes, miércoles y jueves van a liquidar, o más bien a distribuir los 5 partidos para precisamente definir gran parte de lo que será el fin de la temporada, porque después viene, visitan al Águila de Veracruz y concluye la temporada ante los Diablos Rojos del México. Así es de que viene lo mejor, emocionante el fin de la temporada. El fin de semana ni se diga, con los Tigres que traen una marca bastante positiva. Esperemos precisamente que lleguen o que se mantengan los resultados. Y bueno, también en béisbol, en la liga pues nocturna de béisbol en el Instituto Tecnológico de Cancún, ya hay fecha, festejan 40 aniversarios esta casa de estudios y, bueno, pues será el martes 11 cuando se ponga en marcha este nuevo circuito y pues estarán equipos tradicionales en este campus que está sobre las avenidas Cabá y Nichupté, estudiantes, ex estudiantes, y bueno, pues estarán los Tucanes, que es un equipo fuerte, la llamada 40 aniversario ITC, la selección, los Yankees, selección Cuba, y los ejidatarios de Bonfil. Va a estar buenísima también esta actividad. Y la otra, el Torito, Isaac del Toro, allá en la Tour de France, le está ganando la batalla, la primera, a Paul Seixas por el podio del Tour de France. En la clasificación general quiere quedar entre los primeros 3, cruzó la etapa y la meta en la etapa 19 en el lugar 7 y le está sacando ventaja de 4 segundos sobre el francés en la Tour de France. Y bueno, pues a ver cómo le va mañana en una carrera en un temporadón, ¿no? Una gran carrera que tiene su compañero Tadej Pogačar, que tuvo su 5º triunfo récord en esta mítica cumbre de la Grand Bouchée, y pues ahí va a estar el Torito. Y está tan fuerte la competencia que el mismo líder de la prueba, de todo la Tour, está diciendo que lo va a apoyar con todo, y eso es bastante positivo. El líder de la Tour de France señala que ayudará al mexicano a retener la tercera posición de la clasificación general en la etapa 21. Suben otra vez a las montañas para ya el domingo bajar a lo que es el Arco del Triunfo.
1: Bien, y bueno, yo creo que en materia internacional la nota de hoy, mi estimado Mario, es la decisión de LeBron James, que a los 41 años, obviamente hace 2 meses dejó a los Lakers de Los Ángeles y ha decidido ir a jugar a Filadelfia con los 76ers. Acompañará a Brown y por supuesto a Joel Embiid y a Mark Dorsey para jugar con un equipo que en el papel, con la llegada de LeBron, que aún con sus 41 años estaría dispuesto a promediar en lo mínimo 15 minutos, o sea, más de 25 minutos por juego, 15 o 20 puntos por partido, lo cual es una barbaridad para la edad. Y él declara esta mañana que es la última decisión, no juega por dinero, no juego por mi familia, es jugar por mí mismo ahora, porque aún quiero trabajar y aún quiero dejarle algo al básquetbol. Y la verdad es que va a romper el hito en materia deportiva y sobre todo en la parte física, Mario Auditorio, porque ha firmado por 2 años y $8 millones, el menor contrato en la historia de su carrera desde que fue novato en Cleveland, ya muy lejano 2012, o sea, entonces, 2007, perdón. Entonces sí hablamos de un jugador que está directamente ligado a la historia del deporte, hay a quienes les gusta, hay a quienes no. Y hoy también se juega el segundo de la serie. Qué manera de perder ayer del calor de Cancún. No perdieron por el último tiro de Shaq Johnson, no, de Shaquille Johnson, no fue así. Perdieron porque desde faltando 3 minutos se dejaron alcanzar y no ganaron la batalla de los rebotes. O sea, creo que Angel Meyers le ganó ahí la batalla de los rebotes al calor de Cancún. El francés Sigala únicamente 3 puntos en el partido. Ahí tiene que corregir Silvio Santander. ¿Algo más que nos queda en el tintero, Mario?
0: Pues nada más, hoy juega el América frente al Atlante y lo de LeBron James, su cuarto equipo de King James, después de Cleveland, como bien lo comentas, el Miami Heat y Los Ángeles Lakers. Híjole, se va a poner bueno porque precisamente su nuevo equipo, los Sixers, perdió ante los New York Knicks en la semifinal. A ver si se vuelven a encontrar más adelante, a ver si aguanta la temporada, va a ser toda una marca, pues como bien dices, la edad que tiene King James.
1: Gracias, Mario, te escuchamos el domingo en Turquesa Deportes. Muy buena tarde.
0: Muy buena tarde, buen fin de semana. Sí, es el mediodía el domingo.
1: Gracias a usted también por el favor de su atención. Gracias por habernos acompañado a lo largo de esta semana en materia informativa. Le queremos agradecer también a Stanley Matus durante esta semana por el trabajo, como siempre, profesional, nuestro director de redes sociales cumplido. Gracias a Yasmín Bautista, que también nos corretea, y por supuesto a Joana Maldonado y al propio Mario Vázquez, todo el equipo de trabajo que está a su servicio. Mi nombre es Gerardo Reynoso. Le recuerdo, hay cosas que no se pueden evitar. Estar bien informada, informado es una de ellas. Que tenga usted una excelente tarde. Gran fin de semana. Nos vemos.
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0: Mi querido Mario Vázquez, ¿qué tenemos en la información deportiva, amigo mío?
1: ¿Qué tal, Gerardo? Amigos, ¿cómo están? Muy buenas tardes. Mucha información. No hay mejor lugar que estar en casa. Después de una gran gira por Campeche, los Tigres regresan a su guarida de Cancún para recibir a los Pericos de Puebla. Viernes 7:30, sábado 7 de la noche y domingo 6 de la tarde.

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4: Son las 3 con un minuto. 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
14: Son las 3 con 21 minutos. 105.1, la que manda. 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

0: Muchas gracias a todos aquellos que nos están esperando. Están esperando la transmisión de ¿Qué Show? A través de Radio Turquesa. Yo soy la Chabela y les doy la más cordial bienvenida. Y también a mi hachecito precioso, a mi salchichito coctelero.
1: Siéntate a descansar mientras saludo al público, Chabela, por favor.
0: Ay, sí, mi vida, es que ando cansada.
1: ¿Cómo está, público hermoso, precioso, chulo, divino, príncipes, princesas? A todos les saludo.
0: Reinas, gordas, chaparritas, medio turulatas.
1: ¿Por qué te metes con el físico de las personas, Chabela? Eres igual siempre.
0: Ay, pues ¿cómo quieres, mi vida? ¿Quién soy yo para darle un baño de verdad al pueblo?
1: Buenas tardes, gracias por estar con nosotros. Esto es ¿Qué Show? De aquí hasta las 5 de la tarde, hora local, y hasta las 4 de la tarde en la península y el resto de nuestro país. Gracias por acompañarnos. Estaremos felices, contentos de estar cerrando la semana con ustedes. Hoy viernes 24 de julio del 2026. La verdad, un poco gripados, pero estamos.
0: Pero estamos, mi vida. Y también en ausencia de Laura Novopé, que no se encuentra el día de hoy con nosotros.
1: Que no puedo venir.
0: No puedo venir y faltó, quién sabe por qué, voy a ver cuánto tiempo tiene y ve.
1: Ya se siente. Nomás. A otra
0: esos
1: cosa te aprendiera, mendiga.
0: Ayer me lo aprendiste a mí también, ¿no viniste?
1: No, yo pedí el día.
0: Ay,
1: tenía el día libre, Chabela, y lo sabes.
0: No creo. En el programa no creo.
1: Sí.
0: Pues es más profesional. ¿Y cómo te la pasaste ayer que fue tu cumpleaños, bombón?
1: Agripado, enfermo.
0: Ay, no me digas.
1: Pero bien, aquí estamos, tranquilo.
0: Echándole ganas, ¿verdad?
1: Echándole ganas a la vida, a ver si este virus que tenemos rápido se vaya de la ciudad, porque hay muchas personas enfermas, ¿eh?
0: Bastantitas. Esperemos que no me pegue nada, mi vida, por eso de lejitos.
1: Ay, tú tienes de todo ya.
0: Diabetes, hipertensión, hasta giotes tengo.
1: De todo ya tienes, oye. Importante, cuídense, hidrátense, tomen suficiente agua en el día. En la noche también, si se levantan, tomen un poquito de agua. Es buenísimo.
0: Es buenísimo. Y sobre todo, H, fíjate que el día de ayer no tocamos el tema porque dije, lo voy a esperar para que nos dé un buen punto de vista. Y sobre todo, pues darle el pésame, pues, a su familia.
1: ¿A la familia de quién?
0: Pues del señor que falleció, mi vida. ¿Cuál? Del maestro. ¿Quién?
1: ¿Del maestro?
0: Del maestro, mi vida.
1: Que la verdad, ayer, se falleció.
0: Sí, que aconteció esas noticias, nos despertamos con esas noticias, donde un maestro, pues, se desvivió, mi vida. Dijo, ya no.
1: Ya no puedo con estas.
0: Y se fue por la puerta falsa.
1: Ya no puedo con esta injusticia. Según él, no lo sabemos.
0: Ay, el otro, ya ni porque está ahí arriba.
1: No, a ver, no estoy diciendo que él haya sido bueno o malo, solamente no lo sé. Yo no estuve ahí.
0: Claro.
1: No sé realmente qué pasó. Hay dos versiones y desde luego no creo ninguna hasta que se demuestre lo contrario.
0: Ah, claro, pero pues es que yo digo, tú ves el semblante de las personas y analizas las energías y todo lo que tenga que ver, habido y por haber, y igual a las personas que saben leer nuestras facciones, porque sí sabías que ciertos gestos, facciones que hagamos, significan o dicen algo, entonces nos pueden inclusive cachar una mentira, pero la verdad digo, si lo hizo y de alguna manera fue por quererle ver su nombre, aunque no lo fuera, que no fuera culpable, pues de verdad, yo sí se la creí, la verdad. Y pues también en una situación, ponerte en zapatos, he conocido gente que sí ha hecho ese tipo de cosas y que piensan que les pasa por la cabeza, pero ya atreverse ya está, es algo fuerte.
1: Bueno, pon en contexto, por favor, Chabela, para el público que quizá no conoce la historia de este maestro. ¿Ex maestro?
0: La verdad, te la soga al cuello, tú dices.
1: Yo te platico, dila, cuéntale, y yo te platico mi pensar.
0: No me vaya a pasar lo de Pedrito Sola.
1: Ok,
0: bueno, falleció un maestro, se desvivió, como lo habíamos comentado desde el inicio, ya que fue acusado por una de sus alumnas de su plantel, de donde él trabajaba. Donde la chica, él alega que la chica le dijo que si no la pasaba de año o que tenía buenas calificaciones, pues ella iba a decirle a todo mundo,
1: iba a ser público,
0: a sus papás iba a ser público, pues que según el maestro, según, porque todo lo estamos comentando en el de no conocemos la historia, hay dos versiones, todavía no se sabe cuál fue la real, Pero, imagínate que le dijo la niña, o sea, qué valor, mi vida, qué valor. O más bien, qué emprendedora.
1: Estaba viendo su futuro.
0: Claro, eso se llama micronegocio. Pero bueno, al final de cuentas le dijo al maestro, pues que si no la pasaba, pues lo iba a acusar. ¿Y qué crees? Lo acusó, porque no pasó la muchacha. Entonces, eso ha generado muchos comentarios, gente a favor y gente en contra, y me gustaría muchísimo que nos dieran su opinión, que nos comentaran si ustedes creen que pudiera...
1: Gente, hasta que se demuestre lo contrario.
0: No viste la de presunto. No es de otra Laura, se pide Cedeño. No es cierto. Ay, no, pero es que son temas bastante fuertes y de alguna manera... Pues la sociedad pues da su punto de vista en redes sociales.
1: Ahora, veces, con lo sucedido con este maestro...
0: Pueden ser escuchadas, ¿no?
1: A ver, con lo sucedido con este maestro, los encargados, los magistrados, por ejemplo, de cada... en los estados, deberían investigar de hecho, antes de dar una postura. Hay una magistrada que pone en sus redes sociales, todavía que violenta a la víctima, quiere culparla. Ojalá se hubiese pues desvivido desde mucho antes. Un magistrado, una magistrada, no puede decir esas palabras.
0: Exactamente.
1: Una vez que ella acepta el cargo, primero están las investigaciones y después ya decide si es inocente o culpable una persona.
0: Claro,
1: sea hombre,
0: eso,
1: mujer,
0: pero
1: lo que
0: eso
1: quiera.
0: Lo dice el protocolo de su trabajo, para lo que ella desempeña. Ahora, tú independientemente tienes tu opinión personal. Que lo que te marca la ley, lo que te marca...
1: No. A ver, su opinión personal va de la mano con su profesionalismo.
0: ¿Tú crees?
1: Por supuesto.
0: Pues entonces ella... No puede...

0: puede, no puede ya ser magistrada. A ver, imagínate, imagínate, te lo voy a poner en algo muy relax. Que se rumora.
1: Ella debió de haber quedado en
0: imagínate
1: sí,
0: con
1: y si no.
0: Infantino, que es el presidente de la FIFA de fútbol, que él, pues es el juez, el mandamás de la FIFA. Imagínate que saque durante el mundial en sus redes sociales, ojalá gane Argentina este mundial. ¿Qué crees que pase?
2: No sé.
0: Pues lo que va a pasar es que lo van a funar porque no, él no puede ser juez y parte al mismo tiempo.
2: Bueno, eso sí.
0: Y no puede apoyar a alguien.
2: Claro, ella no.
0: Entonces, un magistrado, una magistrada, no puede ponerse en su opinión, su opinión es inválida. ¿Por qué? Porque hay que investigar. Cuando investigas, cuando sacas los recursos, cuando sacas las evidencias, ahora sí, es esto por esto y por esto.
2: Sí, pero independientemente, tú tienes tu color, mi vida, o sea, sabes cómo eres. Ella quizás, como dicen, pensó con en mente alta, o sea, con... como dice, hablo con la mente y pues salieron las palabras de lo que realmente piensa.
0: Pero lo escribió en redes sociales.
2: Ah, no, entonces no.
0: O sea, no es que lo haya dicho, escribió en redes sociales.
2: No, yo pensé que la habían entrevistado y dijo esa tontería.
0: No, en redes sociales eso no es que lo pensó y lo dijo, es que el pensamiento lo analizó y después escribió.
2: Escribió, sí, claro, porque cuando escribes analizas lo que estás escribiendo. Claro, tienes toda la razón, mi vida, pues digo, pues ahí ya cada quien, ¿no?
0: Siempre, Chabela, siempre.
2: Con la mente en alto.
0: Pues ahí está. ¿Usted qué opina de este hecho que está ocurriendo en nuestro país? La verdad es que está dando la vuelta a todo el país de norte a sur. Yo sí pienso que muchas veces, y ha pasado, ¿no? Los hemos visto en redes sociales, en la calle vemos a una mujer golpeando a un hombre. Y nadie se mete, nadie hace nada. Y no por defender al hombre, sino para separarlos. Pero si el hombre responde esa agresión, enseguida van y golpean al hombre.
2: Claro.
0: Entonces, creo que como sociedad nos falta ser realmente más equitativos en todos los sentidos.
2: Pues es que hay muchas injusticias, mi amigo, muchas injusticias. Como hace rato fui a la carnicería, pedí bisteces, me dieron puro pellejo, mi vida.
0: Pues que también quieres pagar con 5 pesos, Chabela. Quieres un kilo de arrachera y llevas 5 pesos, piltrafas te dieron.
2: Y sí, creo que esta anda de muerta de hambre la perra esta, dice que me avienta los pellejos.
0: Y te los comiste.
2: Y le dije, pues sí los voy a pagar, papi, pues usted está gordita, señora, se ve que le gusta el cedillo.
0: ¡Ora!
2: La grasita.
0: Ok, bueno, vamos a hacer una pausa, es breve, mande su mensaje, usted qué opina de este tema que está sucediendo en nuestro país, 9982-364544, así te puedes comunicar con nosotros. Estamos en ¿Qué Show? Regresamos.
2: Regresamos.
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3: Son las 3 con 37 minutos. 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
8: Son las 3 con 51 minutos. 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

0: nuevamente con ustedes. Tenemos mensajes, muchas gracias. Ya hay bastantitos, así que vámonos a leer algunos. Gracias. Dice, por un lado, sí.
1: Y por el otro también.
0: La chava sale culpable, dice, que se le dé su merecido de acuerdo a la ley. Exactamente, tú hablas de un merecido. ¿Cuál sería el merecido?
1: Pues, mira, como están las cosas.
0: Pero ya no le puso
1: Si ella es culpable y ella mintió, su mentira hizo que una persona ya no esté en este mundo.
0: Ajá, pero ¿cuál sería su sanción?
1: Yo creo que cárcel.
0: ¿Homicidio?
1: No directamente, pero pues hay algo.
0: Sí, es que estaría de pensarse. Y dice, y por otro lado, la Dominga ya empezó a faltar. como hacía la Santa, que faltaba cuando quería. Ahora sí que se haga la Dominga en tanga, dice. Y por otro lado, H, te zafaste con lo de la plática y le dejaste a Chabelín lo de la plática del maestro.
1: No, yo le dije que Chabela la ponga en contexto y yo iba a opinar.
0: Me la aventó.
1: Y que no, si te la aviento la recoges.
0: A ver, ¿qué nos dicen?
2: Hola, buenas tardes, Hanser, buenas tardes, Chabeluquis. Pues, en mi humilde opinión, digo, si lo hizo, es porque es verdad, ¿no? Porque, pues, si no lo hubiera hecho, hubiera alegado que no es verdad y se hubiera comprobado, pero como la muchachita lo acusó, quiere decir que sí fue verdad. ¿Para qué? Pues tú sabes perfectamente que en una prisión algo de esa índole, algo de esa magnitud es terrible, ¿no? Entonces, pues yo pienso que sí, ¿no? Que sí fue verdad, porque si lo acusó y el otro actuó, quiere decir que sí fue verdad, para que pues no pasara lo que tendría que pasar en la prisión el maestro este, ¿no? Esa es mi humilde opinión y es mi forma de pensarlo de esa manera, ¿no?
1: Bien. O sea,
2: por eso. Gracias, buenas tardes.
0: Y la pregunta.
1: Me gusta cómo piensa.
0: Claro, y la pregunta, mi vida, lo que es, no entendí, ¿qué pasaría en la prisión?
1: Pues lo que tú haces diario, pero sin que tengas cadena perpetua.
0: ¿Comer?
1: Lo que haces diario.
0: Comer, respirar.
1: Ok, tiene mucha razón también tu comentario, Albert Aranda, a El Zorro y allá en Valladolid. Pero no sé, o sea, tanto como para ya no estar con nosotros, que lo hagas.
0: Sí, ahí la neta, la chica no es responsable sobre eso. Sí hay una mentira, sí debe de ser castigada,
1: no,
0: pero no.
1: No sabes si hay una mentira, Chabela.
0: ¿Eh?
1: No sabes si hay una mentira.
0: Bueno, si es que la hubiese.
1: Ah, bueno, pero no sabes.
0: En el caso que la hubiese, en el caso que no la hubiese, pues sí debería de haber un castigo. Pero no como tal, echarle la culpa de... Porque al final de cuentas tú eres... Tú eres dueño de tus propios actos y lo que haces siempre va a ser repercutido. Fue en la persona que se desvivió.
1: Pues ahí está. ¿Qué más nos comentan, por favor, Chabelita?
0: Dicen, por favor, saquen a H.
1: Que tú.
0: Chabela, todavía preguntas cómo se la pasó el H si le regaló. ¿Qué dice? ¿Le regalaste? Toda una noche de pasión. Ese chaparrito es mañoso.
1: No, hombre, ¿qué va a hacer esta Chabela? No, ni las felicitaciones, caray.
0: Oye, gordo, nos vieron. Ya. Oye, no hay que ir por allá.
1: La Chabela ni las felicitaciones, caray, no, hombre.
0: Si te felicitamos, hasta el grillo te mandó felicitar.
1: El grillo fue el primerito.
0: Sí, mira.
1: Al rato viene con los refrescos, me dijo el grillo.
0: Y él esperaba para
1: allá. Y las pizzas.
0: Y queremos pizzas.
1: Oye, vamos a hacer una pausa breve, regresamos, escuchas.
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23: Son las 4:04.

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1: ¡Ya llegamos!
2: Ya llegamos y ya regresamos, por cierto, hablando de temas que pueden causan problemas. La IA, hay una aplicación que se dedica a la inteligencia artificial y esta se les escapó a los creadores y está haciendo cosas malas.
3: Ay, sí, porque hubo una que también no se les escapó, pero ella sabía y escuchó, como dicen, porque ellas a través de muchos dispositivos, aunque tú creas que está cerrado tu dispositivo, ellas pueden manipularlo y de alguna manera, pues, escuchar. Bueno, ella se entera que va a ser desactivada y ella, sin que la gente se diera cuenta, se copió en otro servidor, en este caso donde se guardan todos estos datos, hizo una copia, un respaldo de ella misma, por si era borrada, alterada o desactivada.
2: Y aquí voy con este tema de la IA, porque hoy en día...
3: ya estamos en el tema de Terminator.
2: Ahora puedes hacer, Chabela, simular una plática por chat, por WhatsApp, cambiarle fecha, cambiarle texto con otra persona. Y cuidado con los problemas que te puedas meter.
3: Claro, además tú también ya con la IA ya puedes simular que eres hombre, mi vida. Simila que eres hombre.
2: No, tú ni con la IA, Chabela. Tú ni en el 2050 podrás.
3: Qué feas cosas me dice H.
2: Yo, lo que se ve no se juzga. Lo que se ve no se juzga.
3: Simula que eres hombre.
2: Bueno, vámonos con más mensajes. ¿Qué nos dicen, Chabelovsky?
3: Ay, te mandan saludos desde la banda de Izamal, que está chambeando en la 94. Hola, buenas tardes, bendiciones, Chabela. ¿Podrías felicitar y poner las medidas que Cristian, que hoy está cumpliendo años, de parte de la tía Toñita? Gracias. Y poner las medidas que Cristian

0: ¡Ay, ay, ay! ¡Felicidades, mi vida! ¡Que se la pase bien, Cristian! ¡Chichancito precioso! No sé cuántos años tengas. ¿Cuál? Tendrán entre 18 y 50.
1: Te manda saludos. Te manda saludos la tía Toñita. Aquí en Qué Show te deseamos muchas, pero muchas
0: ¡Felicidades!
1: Ahí sí, hacen un mole, unos taquitos de barbacoa, de lechón. Ahí nos invitan, por favor.
0: No, nos van a invitar. ¿Qué no es que está muy fea la necesidad? ¿Cómo se dice?
1: ¿Tú?
2: Hola, mi querida Chabelita y mi amigo Hanser, Príncipe H.
1: ¡Aló!
2: Bendiciones en su bonito programa, que estoy en la sintonía de su hermoso programa. Saludos a mi querida Chabela, ya la extrañaba mucho. No nos podía yo escuchar porque se me ha echado a perder mi bocinita, y mientras apenas tuve la oportunidad de descargar la aplicación, así que estamos en sintonía por medio de la aplicación. Bendiciones, chicos.
1: Gracias, un besote, gracias por escucharnos.
0: ¿Dónde la descargó?
1: Pues en el WC.
0: No,
1: espérate, ¿de qué hablas?
0: La aplicación de Radio Turquesa.
1: Pues en su, ya sea iOS o Android, en su teléfono inteligente.
0: ¿Cómo, mi vida?
1: ¿Cómo? Pues es muy fácil. 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
0: Y así.
1: 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Y lo descargas en automático.
0: ¿Cómo?
1: No es necesario, algo así. Pero no es, ahí viene lo mejor, que no es necesario poner números de tarjeta, ni transfiere, ni nada de eso.
0: Ni registro.
1: Es gratuito para todos.
0: Grau, me parece perverso, lo encuentras como Radio Turquesa.
1: Y ahí estás con nosotros 24/7.
0: Vámonos con otro mensaje que nos dicen.
3: Buenas tardes, Chabela. Saluditos y bendiciones. Aquí andamos escuchándolo un rato medio crudo.
0: Crudo. Pues ahí, aquí tenemos uno cocido.
1: ¿Cómo te gustan, Chabela? ¿Cómo te gustan?
0: Pues crudo, mi vida, tú pareces nopal. Crudo. Mira, andas todo baboso de la nariz.
1: Pero sí, todo el cuerpo entero.
0: Ay.
1: A ti te dicen el cactus.
0: No, mi vida.
1: Por grandota y por babosa.
0: De mis partes oscuras, no, ahí estoy bien.
1: Oye, por grandota, ¿y si eres un cactus?
0: Sí, verdad.
1: Grandota y babosa.
0: Babosa. ¿Y tú? La tunita del cactus.
1: No, la tusa es tuya.
0: La tuna. Tuna, no con tuna, de tuni.
1: ¿Por qué te pones rojo?
0: ¿Eh?
1: ¿Eh?
0: De mi marido no vas a estar hablando. De mi cubanito no vas a estar hablando.
1: Ahora cubanito, no, hombre. ¿Qué más nos dicen, Chabela?
0: Era oaxaqueño.
1: Era de Oaxaca.
0: De Oaxaca.
1: De Oaxaca, México.
0: Sí, dice, ¿qué le hicieron a Laura? Dice, coméntenlo. Chabela H, saludos, excelente programa. El buen Samuel pregunta.
1: No le hicimos nada, se ocupó.
0: Mira, mi vida, no hay problema.
1: Oye, si es que eres resbalosa, Chabela.
0: Claro, yo no tengo la culpa. Que
1: oye, pero lo dijiste mal, la Chabela es resbalón porque por detrás parece res, o sea, que está toda plana. Mm-hmm. Y por delante balón.
0: Y yo no tengo la culpa que él, sea de la tierra del aguacate.
1: Oh, ¿de dónde es eso? Sí.
0: Después te digo, mi vida, hacemos la conversión.
4: Qué rollo, saludos desde Tulum. Aquí andamos bien prendidos, motivados, alterados. Yo se los predije de que teníamos a la Santa 2 ingresando en otro formato, ¿sí? Ya viene en color chocolate este formato, entonces nada más hay que tener pendiente eso. Ya estaba predicho. Qué lástima que no aposté.
1: Sobre aviso.
0: No hay engaño. Además, te voy a decir una cosa, tiene poquito de razón. La Santa es tabasqueña. Esta es dominicana con toques de tabasqueña.
1: No, toques son los que se echan las dos, caray.
0: No se llama talayo de peluca. No es cierto.
1: No sé, tú lo sabes, por algo lo dices, ¿no?
0: No, me da mucho gusto que nos manden mensajes y que se preocupen por la comadre. Aquí el buen Rafael también es otro que anda atrás del agua.
1: Vio a la Chabela y le dijo a darle. No. Oye, vamos a hacer una pausa, pero antes te invito a que vengas a las instalaciones de Radio Turquesa. 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
1: Vámonos a una pausa, regresamos, escuchas
0: ¡Qué Show!

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23: Son las 4 con 23 minutos. 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
1: ¡Ey, regresamos! ¿Qué haces, Chabela?
2: Ay, nada, mi vida, estaba yo admirando al chico del aire acondicionado de parte de Antonia Priego y me dice, tiene 23 añitos.
1: Ah, ¿te lo están ofreciendo o qué?
2: Cristian está trabajando, mi vida, dale chance.
1: Ah, ¿el cumpleañero?
2: Sí,
1: yo dije, ¿de qué se trata?
2: Es que me mandó mensaje y le dije que pronto va a ser papá.
1: Ah, 23, Chabela, respétalo. Es un, podría ser tu nieto.
2: Ay, ¿cuál mi nieto, mi vida? No.
1: Podría ser tu nieto, Chabela.
2: O sea, sí estoy grande, pero no tengo la edad de... No
1: felicidades sé, al cumpleañero grande que está chambeando, limpiando un compresor de aire acondicionado, ¿eh?
2: ¿Cómo sabes?
1: Eso me agrada. Trabajando en tu cumpleaños quiere decir que son personas con buena proyección en futuro.
2: Yo hubiera dicho que es el motor de un aire acondicionado.
1: Ok. Ay, lo que quieras, el motor.
2: ¿Verdad que sí?
1: Dile la tarjeta. Dile.
2: El buen a darle. ¿Pero a quién, mi vida, o al taxi?
1: Al taxi.
2: Ay, Rafael.
3: Y ahí se lo vamos a trabajar, se dice la Chabela.
1: No, gracias.
2: Si por eso me buscan.
1: No, jamás.
2: Gracias, los que nos mandaron mensajes.
1: Hoy vamos a ir a una pausa y cuando regresemos traemos La Perdida en breves instantes, algo diferente en nuestra programación musical. Continuamos.
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11: Son las 4:33. 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
14: Y en La Perdida le toca a Moenia con esta canción que se llama Jamás.

0: La canción gay del día presenta La Chapela.
1: Qué bonito.
0: Oye, esa sección se llama La Perdida.
1: Claro.
0: Y no necesariamente a las perdidas que son de tu club.
1: No, esas
0: o sea,
1: son
0: es una canción fuera del género popular mexicano, Chabela. Puede ser otro. No tiene que ser Moenia, ni Fey, ni canciones gays, ¿eh?
1: ¿Y tú cuáles pones, mi vida?
0: Ya, pongo algo bueno.
1: Entonces, nada.
0: Mago de Oz, por ejemplo.
1: Mago de Oz también lo escuchan los gays.
0: No es cierto.
1: Claro.
0: Bueno, sí lo escuchan, pero no les gusta.
1: No creo.
0: Es que tu puro Fey, esas canciones.
1: Me gustan esas canciones, mi vida, además.
0: No, porque te gusten a ti.
1: Cuando tengas tu programa, pero tú eliges.
0: Ah, ¿segura?
1: Tú tengas tu sección, tú eliges.
0: Ok. Se prohíbe Moenia en La Perdida a partir de hoy.
1: No creo.
0: Ándale. ¿Qué nos dicen los mensajes del WhatsApp?
1: Dice, hola, saludos en cabina para Natalia Jiménez y para Sofi de parte de Josmar.
0: Ok, saludos.
1: ¿Natalia Jiménez no es la de la quinta estación?
0: No sé, ni me importa.
1: No te importa.
0: No importa si es la quinta o la cuarta estación. Yo quiero mandarle saludos a Natalia Jiménez que nos está escuchando de parte de Josmar.
1: Aunque no sea la de la quinta estación.
0: Aunque no sea, es igual de importante para mí.
1: Ah, ok. Me parece perverso. Vaya, se tenía que decir. Y se dijo.
0: 9182-364544. Quiero mandarle saludos a la suegra.
1: ¿Cuál suegra?
0: La de Alicia Villarreal.
1: Ah, pensé que íbamos con esta.
0: Vámonos con esto, Licha Villarreal en K-Show.

0: por cierto, mi mamá se va a quedar contigo.
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7: Son las 4 con 46 minutos. 105.1, la que manda. 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

0: No, a trabajar.
1: Otra Chabela, caray, sí, otra claro. Chabela.
0: Dice, saludos en cabina, dice, sí, muchas gracias por el saludo, nos mandaron.
1: Ahí está, saludos para Natalia Jiménez, que me cante una canción, por favor.
0: La de El Sol Nos Regresa, por favor.
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0: Ya lo escuchaste, esto es Lefty con Cañaveral, se llama Chapela.
1: Ay, qué bonita canción.
0: Ingrata.
1: Ay, pues, tú también no te quedas atrás.
0: Ahora.
1: Y Laura menos.
0: Esa
1: es una ingrata, se fue. No.

0: Tenemos la reflexión para ti como cada tarde. Put attention, please.
1: O sea, ponga atención.
0: Nada refuerza tanto la autoridad como el silencio. Lo dijo Leonardo da Vinci. El prolífico inventor nos deja una de sus frases sabias referida a los mecanismos que legitiman la autoridad. Chavales, ¿le entendiste?
1: Es eso, entonces estás hablando como de...
0: Por eso...
1: Dije que le quitaras el pico.
0: Por eso has dicho que lo repitamos porque no lo habías entendido.
1: No lo había... No, eso fue otra.
0: No lo habéis entendido.
1: No, eso es otra.
0: Ok. Nada refuerza tanto la autoridad como el silencio. Lo dijo Da Vinci.
1: Da Vinci.
0: Da Vinci.
1: Señor Da Vinci, gracias, mi vida. Muchas cosas que usted pensaba se volvieron reflexiones.

0: Ya nos vamos, búscame en Instagram y TikTok arroba Hanser Sosa, en Facebook H.
1: A mí me encuentras como arroba La Chabela Soy. Sigue también nuestra página en Facebook como Que Show. Y no olvides seguir también arroba Radio Turquesa en Facebook.
0: Nos vamos, buena tarde, buen provecho. Hasta la próxima.
1: Arrivederci.

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14: Son las 4:57. 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

despeinada, cotorra, y pasar a todo dar, y por supuesto disfrutar del playlist que les traemos el día de hoy. 10 horas, los viernes se celebran porque son 10 horas las que nos echamos semanalmente usted y yo, mi querido Radio Escucha, desde cualquier punto de la República Mexicana nos escucha, pues 10 horitas nos echamos usted y yo, 2 horas diarias, de lunes a viernes, son 10 horitas que estamos juntos. Entonces, pues bueno, eso me alegra y me hace muy feliz, y por eso vine concentrado en poder, así como quien dice, traerle una tarde así espectacular. Así que no se despegue. Bienvenido, señor comandante supremo de la radio. Tuvimos allá al querido Junior Clan, iniciando el programa, arrancando, pero pues bueno, vámonos con nuestro tradicional versus, arrancando en la esquina número uno, señoras y señores. Voy presentando al pulpo y sus teclados con esto que nos trae. ¿En dónde estábamos? Estábamos matando tábanos.

0: Allá está el Pulpo y sus teclados con En Dónde Estábamos. Estábamos matando a Borcel, esquina número uno, pero quien viene tanto desde ahí, mira cómo le tira por allá un sintetizador, le tira un piano, le tira un órgano, mira eso, qué bárbaro es Nelson Cancel en la esquina número dos, señoras y señores.
1: Mija, bailamos, pero de a cartoncito.

0: Concito de cerveza nos trae las rolas aquí, mi querido Nelson Cancela. Bueno, pues ustedes ya saben qué hacer, mi gente, y es votar 9982-364544, o también lo puede hacer al número de WhatsApp de Turquesa Yucatán, que es el 9991-375556. A cualquiera de los dos números, usted mande su mensaje y vote por la esquina número uno, por el Pulpo, y en donde estamos matando tábanos, o en la esquina número dos, Nelson Cancela, de cartoncito de cerveza. ¿Qué se le antoja? ¿Que le pique el tábano? ¿Que le tome un cartoncito de cerveza? Eso ya creo que ya me lo voy imaginando, pero lo sabremos después del corte. Mande su mensaje a votar. Eso es el desorden musical con Lord Máscara, el patrón.
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1: Son las 5:16. 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

0: Ya estamos de regreso, ya estamos de vuelta. Oiga, ya llegaron los mensajes de la Banduki, que se anda, pues anda eligiendo, obviamente, por su ganador. Mi querido Hansa, si tenemos por allá los de Cancún, dice que acá nos llega el primero, dice que la número dos. Muy bien, acá los de Yucatán nos dice por acá la licenciada Iracema, que se va por la número dos. También por acá el buen Sammy nos dice que se va por la número dos. Doña Leti, allá en Soclán, como no, saludotes, en Leti, allá en Soclán, nos manda por, se va por la número dos, por Nelson Cancela. Por acá también llega el buen Sammy, Sammy, ya te parece, para, dice saluditos, dice para este, ¿cómo dice? Yasmani, para Yasmani, de parte del buen Sammy, que le manda muchos besos, dice, bueno, ahí está. También nos llega otro mensaje y nos dice que se va por, este es por Nelson Cancela, señoras y señores, ma, está aplastando ese chavo, le está dando en la torre a este vato, y dice, y si Nelson Cancela no va a haber baile, dice la carnala, qué bárbaro, no, aquí no Cancela, porque aquí gana el ganador del versus, Nelson Cancela, a subirle a la bendita radio.
1: ¿Quiénes bailamos? Pero de acá

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9: Son las 5 con 29 minutos. 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

0: Bien, estamos de regreso, gracias por continuar con nosotros. Y sí, que es viernes, y nuestro viernes ya sabe que viene nuestro querido Greco para traernos todo lo que los astros tienen preparado para nosotros esta semana. Así que prestemos atención y adelante, mi querido Greco.
1: ¿Qué tal, Gustavo? Muy buenas tardes. Y bueno, el día de hoy en la sección de los horóscopos vamos a ver a través del tarot de las emociones cuál es la recomendación para cada uno de los signos. Aries, la recomendación que te dicen es todo por escrito, cualquier documento, cualquier cosa que tú hagas, cualquier promesa de compra-venta, lo que sea, recibos, todo hay que tenerlo por escrito porque puedes estar sujeto posteriormente a algún tipo de situación legal y bueno, con los papeles, como se dice, como dice el dicho, papelito habla, así que por favor trata de protegerte y mantener todo por escrito. Para los de Tauro, Tauro te dice es momento de que tú fortalezcas las amistades. Posiblemente por alguna circunstancia te has alejado de tus amigos, de ciertas personas que te quieren y que te aprecian, pero es importante saber que la amistad tiene un lugar importante en tu vida y por lo tanto hay que cultivarla. No te olvides ni dejes por ahí a esas personas que de alguna manera siempre han estado pendientes de ti y que se preocupan por ti. Para los amigos de Géminis, Géminis te dice avanza pero con seguridad, no avances en un estado emocional que sea difícil, que sea complicado. A veces tomamos decisiones llevados por la ira, por el coraje, inclusive también por los sentimientos. Lo que tú vayas a hacer, piénsalo, razónalo, usa la mente, usa el cerebro y no uses el corazón. Para los amigos de Cáncer, Cáncer, hay muchas cosas en tu cerebro, estás maquinando o ideando ciertas cosas, pero todo se está quedando ahí. Así que es importante que tú, de alguna manera, lo que tú tienes en la mente, trates de ponerlo claro, ponerlo en orden y no permitir que esos pensamientos te angustien, te aceleren o inclusive te lleven a un estado emocional un poco de alteración. Para los de Leo, Leo, hay que tener fe. Tu carta te dice, ten fe que las cosas van a pasar. Trata de conectarte con el mundo espiritual, trata de conectarte con tu ángel guardián, trata de conectarte con las energías universales y ten fe que las cosas van a pasar. Más sin embargo, Leo, la recomendación de la carta es que no se lo dejes todo a la energía. Tú también tienes que hacer las cosas, tienes que ponerte en prospecto de organizarte y avanzar para que las cosas en conjunto se te puedan dar. Para ti que eres del signo de Virgo, la carta de las emociones te dice a lo mejor no te has sentido muy bien, a lo mejor tu autoestima está baja. La carta te dice arréglate, vístete, cómprate ropa, haz un corte diferente de cabello, arréglate. A lo mejor por la vida diaria pues has dejado un poquito el aspecto personal, perfúmate. ¿Para qué esta energía? Para que tu campo áurico se vitalice y tú puedas proyectar esas emociones positivas y dejar eso negativo hacia un lado. Esta es la primera parte de los horóscopos. En un momento más regresamos para darle la segunda parte. No se despeguen.
0: Gracias, mi querido Greco. Así es, ya lo escucharon. Así que, pues bueno, los primeros seis signos están presentes y, pues bueno, nosotros tendremos la segunda parte en un momento más. Pero por lo tanto, nos vamos con mi querida Ana Bárbara. Ana Bárbara que llega a deleitarnos con la trampa, la trampa. Súbala a la bendita radio. Ese es el desorden musical con Lord Máscara, el patrón.

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12: Son las 5 con 45 minutos. 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

0: siempre la segunda parte, porque ahí viene mi signo Acuario. Entonces, bueno, deleítanos, por favor, platícanos qué nos tienen los astros esta semana para los siguientes seis signos.
1: Gracias, Gustavo, vamos de vuelta, vamos.

0: nuestras emociones, lo que tenemos dentro, nuestros sentimientos. A veces no nos damos cuenta, pero pues cualquier tipo de emoción que tengamos nos puede manipular o nos puede llevar a tomar decisiones que no son las adecuadas o tal vez que sí son las correctas, pero bueno, eso depende. El consejo para los del signo de Libra: Libra, te encuentras cansado, te encuentras agotado mental, físicamente. La carta te dice: tómate un tiempo para descansar, tómate un tiempo para no hacer nada, tómate un tiempo para dejar de pensar. Tu cerebro está contaminado de muchas cosas y esto pues puede tener incluso una repercusión en tu estado de salud. Pueden empezar a sentirse ciertos dolores en el cuerpo, a lo mejor no tienes ganas de levantarte, sientes que el mundo te pesa encima. ¿Por qué? Porque necesitas un descanso. Trata de cuidar tu alimentación, de comer cosas frescas, frutas, para que pues tu energía se vaya compensando junto con lo físico y tú puedas avanzar de una forma más alegre, más saludable. Para los de Escorpión: Escorpión, fíjate muy bien qué quieres. Aparentemente la carta te dice: tienes una oportunidad de algo, pero hay que enfocarte muy bien a lo que quieres. Es como si fueras a tirar un dardo. Ese dardo tiene que caer exactamente en el lugar que tú quieres. Trata de no hacer las cosas a la carrera, trata de tener de una respiración, de hacer algo. Si vas a una entrevista de trabajo, si vas a pedir un aumento de sueldo, si vas a hacer algún trámite o a tratar con una persona que tenga que usar tus facultades mentales y tus facultades de expresión, respira, usa las palabras correctas para que tú puedas lograr este objetivo. Sagitario: Sagitario, a lo mejor no estás conforme con tu trabajo, no estás a gusto en tu trabajo, pero sin embargo de él vives, de él comes, de él estás ahorita pasando pues una tranquilidad. Hay que bendecir las cosas porque sí aparece en la carta como que tienes mucha, una especie de aversión a tu trabajo. A lo mejor la gente con la que convives no está siendo la más saludable, pero pues diario tienes que ir ahí. Entonces, ¿qué te dice la carta? Cambia esa emoción de negatividad y trata de buscar lo positivo. Si hay gente a tu alrededor que son mala vibra, pues trata de pensar que a lo mejor están pasando situaciones difíciles y con la comprensión te puedes ayudar a que esto sea más leve. Capricornio: Capricornio, eres una mezcla de emociones, no sabes qué pensar, no sabes qué hacer. A lo mejor ni siquiera te das cuenta de lo que está sucediendo en ti. Mucha gente está de alguna manera a tu alrededor y pensando, dirá, esta persona no tiene la idea clara de lo que quiere o está confundido, confundida. Pues es lo que la gente ya está dándose cuenta a tu alrededor. Entonces, este tipo de acción, este tipo de ser, sí te está pues perjudicando con la gente que está a tu alrededor, que te está mirando un poquito extraño. Para ti que eres el signo de Acuario: Acuario, haces todo. No sé si en tu casa tú lavas, planchas, cocinas, arreglas, eres director de orquesta, directora de orquesta, y quieres pues de alguna manera hacer todo, y eso te está agotando. Entonces yo creo que es tiempo y es momento de que dejes esa emoción de que tú todo lo tienes que hacer y empieces a delegar responsabilidades y a decirle a esa gente que se ocupe de sus propias cosas. Si no lo hacen, ¿qué te importa? Tienes que luchar, y si no puedes, pues ve a una terapia, porque de alguna manera sientes la responsabilidad de que tienes que hacer todo y esto está fuera de contexto completamente. Para ti que eres el signo de Piscis: Piscis, necesitas paz, necesitas tranquilidad, necesitas cosas que te hagan sentir bien, pero en buen plan, porque muchas veces le digo a la gente que haga cosas que te hagan sentir bien y se van a ciertos lugares que no son los más adecuados. Entonces no, sobre todo camina, respira, relájate. Si puedes hacer un poco de meditación sería lo mejor, porque así como que tu energía está muy revuelta. Quisiera yo pensar que según la carta también te está diciendo que hay cosas de tu pasado que no has perdonado o no has superado. Si no las quieres perdonar, no las perdones, pero al menos supéralas para que no te estén afectando. Recuerda, yo soy Greco Vidente, me puedes agregar a las redes sociales como Grecomagia o Greco Vidente. Estos son los horóscopos del viernes, espero escucharles y verles también la próxima semana. Recuerda mandar sus mensajes y sus peticiones, que Gustavo con muchísimo gusto me las hará llegar.
1: Gracias, mi querido Greco. Así es, ya lo escucharon. Pueden mandar su recomendación de algún tipo de horóscopo específico que quieran, pues nos los mandan y con gusto se los hacemos llegar al buen Greco para que la próxima semana pues nos los platiquen al aire. Así que pues lo puedo hacer incluso anónimo, ¿por qué no? Por supuesto. Oiga, vámonos con música antes de la pausa. Así que llegamos en este momento.

Para ya después de haberse enterado sobre los astros y qué nos trae los astros, nos vamos a ir con chupa tu paleta, muñeco, con Oro Sólido, a subir a la bendita radio.

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1: Son las 6 en punto. 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

Oiga, se deja caer una tremenda lluvia en la península yucateca. Tome sus precauciones, mi gente, ya saben, cuando vayan al automóvil, por si pensaba salir, pues sáquese la sombrilla, porque si en algunas partes de la península de Yucatán anda cayendo un aguacero de aquellos, oiga. Pero nosotros lo bueno es que estamos disfrutando aquí de la buena música, y es que me dijo el abuelo Don Goyo, me dijo, mira, ya me, ay, agarré canoa, me dijo, para llegar, porque está cayendo dura la lluvia, y me dijo, hazme un favor, presenta la primera canción, y ya después de la primera canción, ya tengo de llegar, ya está llegando mi lancha, dice. Bueno, perfecto, abuelo, está bueno, le digo, está bueno, abuelito. Pues el abuelo Don Goyo ya estará por un momento por llegar. Mientras tanto, aquí les digo que me dijo que hoy, por cierto, me dijo, me encargó que les comente que lo que va a traer hoy va a ser la cumbia y música de animales. Y dije, ¿cómo, abuelo? ¿Cómo es esto? Sí, música de animales, me dijo. Le dije, ay, abuelo, tú estás medio locochón. Sí, sí, sí. Le dije, esa idea ya me la robaste, porque yo lo hice la vez pasada en el desorden musical en el otro horario. No, para nada, me dijo. No, ay, abuelo Don Goyo, le digo, qué cosa bárbara. El caso es que vamos a arrancar, señores, y en lo que llega el abuelo, ya de estar arribando con su lancha porque anda lloviendo, pero pues bueno, me dijo que arranquemos y arrancamos con el baile del mono.

0: tengo empapado, tengo empapado todos mis zapatos. ¿Sabes qué? Eso suena cuando estoy avanzando. Mi calcetín está empapado. Mi zapato está empapado. Mi bobos, mi espalda está empapada. Mi pantalón empapado. Todo está empapado. Todo. Así. Pero bueno, mi molde, ahí está ya uno por complacerse a ustedes. ¿Este qué me pasa? Ahí me mojé todito. Pero bueno, no hay problema, no hay problema. Yo solo vengo porque mi mamá preparó un buen programa para hoy. Dile chiquito ese que yo le robé la idea de que canciones de animales. Yo soy su abuelo, yo le enseñé al inútil. No sé qué les está creyendo, ¿verdad? Bueno. Buenas tardes a todos, bienvenidos sean a esta mi sección bonita. Le dije chiquito, aguántese un ratito, ahorita voy. Está pues por la lluvia, está fuerte, sí. Ahorita me mojé todo, a ver si no me da pulmonía. Apaga ese aire acondicionado, por favor. Apaga ese aire acondicionado, me lleva. Chamaco este. ¿Cómo te vengo a hacer? Reíte chiquito. Bueno, señoras y señores, buenas tardes, soy don Gregorio, don Goyito, el que juega su yo-yo, qué gusto que estén acompañándonos, que estén aquí con nosotros. A ver si vamos a estar, es más, lo que me seco un poco, vamos a una pausa, vamos a comerciales, vamos a los comerciales y regresando, ya les pego pensando, hoy va a traer música, canciones de animales, anda bueno esto, ahí lo van a ver chiquitos, esta música pone buena la cosa, para que tengan una tardecita bien así sabrosona. Cuéntame usted cómo le está yendo ya con la lluvia, 99-91-37-55-56, o manden su mensaje al 99-82-36-45-44, pero mándenlo así porque luego no me molesta que no sentía ese apoyo sin ustedes, por eso les dije, vamos a la pausa y regresamos acá al desorden musical.
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18: Son las 6:13. 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

Bien, ahí estamos de regresito, ¿eh? Ahí estamos de regresito, ahí está, estamos contentos, ¿eh? A pesar de que ya me cambié, me cambié mi camisita, me puse otra guayabera, ah, más me prestaron acá, yo lo tengo guardando acá, aquí lo tengo guardando porque porque si no luego, luego ahí me lo ando robando de repente, pero no. Ahí lo tengo acá, ya me lo cambié y toda la cosa. Oiga, vamos a irnos con otro animalito, ¿eh? Con otro animalito vamos a ir. Ay, mujer, la que entienda diciendo por ahí que yo soy un venado, ¿a qué cosas será? ¿A qué cosas? Vamos, es más, ¿sabes qué? No me callo, vamos a escuchar estas derechas, bellas melodías, en verdad. Vamos con el venado, canciones de puros animales hoy, puros animales.

0: de regreso, estamos de regreso. Oye, mi querido Cáncer, ahí tenemos por allá dos audios que nos mandó la gentecita. Antes tuvimos uno escrito que nos dice por acá. Saludos para Armin García, de Susulá, Yucatán, que ha laborado allá en el supermercado allá en el Chacmol, allá en el Chihuahui, allá anda chambeando en el Chihuahui de Chacmol, allá está chambeando. Y manda saludos allá a Armin García, Susulá, Yucatán. Qué bonito. Tenemos dos audios, mi querido Hansen, vamos a pasarlos, hermano.
1: Buenas tardes, don Hoyo. Buenas tardes, chiquito. Buenas tardes, un gusto saludarte, un placer. Aquí desde la chamba, ya saliendo de la chamba, don Hoyo, listo para jugar tu yo-yo. ¡Vamos, chamaco! Don Hoyo, por ahí te encargo el mono. Te encargo el mono dudoso, Wilfrido Vargas. Va que va, don Hoyo, chamaco.
0: Bueno, primero que nada, no soy chamaco. Mucho respeto, ¿verdad? Porque tú eres un jovenzuelo, Milaldo. Y si me da gusto que estés saliendo de trabajar, la verdad que bueno, ya pues, te puedes tomar tu caguamita, toda la cosa. Segundo, ya pusimos al mono, ya pusimos al mono, ya el mono dudoso, así como Tunas Verde, ya lo pusimos, ¿ah? Y otra cosa, ay, tú tranquilo, ahorita vamos a poner unas buenas allá, tú tranquilo, chiquitín, tranquilo, ahorita vas a ver qué onda, ¿ah? 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Así que aquí pensamos en tu salud, porque veas cómo te cuidamos, chiquito, vamos a escuchar otro audio, a ver, más, lánzame el otro audio, necesito.
2: Don Goyo, ponga el cuyello, por favor. Un abrazote.
0: Que ponga yo qué. Ahorita vemos cuál ponemos, mamachita linda. Te mando un besote también allá, ya sabes dónde. En tu corazón, mi amor. Bueno, vámonos inmediatamente. Ahorita, a una pausa, regresamos. Vamos a ver la cumbia, directo así de corte, entramos y vamos a escuchar la cumbia de los animales. Es una buena, está buena, así que vamos a corte, regresamos, necesitos.
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19: Son las 6:32. 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

estamos de regreso, estamos de regreso. Va a estar bueno este tapetito con cafecito, las galletitas, un día de rico, ¿verdad? Está bueno así. Bueno, otros estarán con su botanito, su cafecito. Bueno, ustedes disfrutan como quieran. Espero que se la pasen bien con nosotros y le suba usted la bendita radio, niños, ¿eh? Vamos a irnos ahora que ya tuvimos la cumbre de los animales. Ya tuvimos al mono, ya tuvimos al venado, ya tuvimos a qué otro, a la vaca, ¿eh? Ya tuvimos a la cumbre de los animales ahí todos juntos. Pero hay alguien que se falta. Y además es volador. El gato volador, señores, creo que sí. Ahí me los traje para ustedes. Súbele a la bendita radio.

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3: Son las 6:48. 105.1, la que manda. 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
4: Pues ya llegando el momento, ya llegó el momento de que ya despidamos el programa. Pero quiero mandar un saludo muy especial a Dolita, a mi querida Dolita. Dice: hola, Cuchito, dice, ¿estás agripado? Estoy un poco mormado, me dice. Cuídate, no te vayas a mojar, dice. Te vayas de tu sombrilla o tu impermeable. Besos, Goyito, dice Dolita. Digo, Dolita, trágame, ¿qué sombrilla? Nosotros somos de nylons. Nylons sacamos con eso. Pues sí, con el nylon lo cubro. Todo así lo solucionamos nosotros. Ahí también lo traje mi nylon. Pero sí me empapé un poco. Dice: saludos desde la chamba, dice. Todavía los escuchamos, el abuelo Yoyo dice, no, Yoyo, Goyo, tú, Yoyo lo que juego, de parte de Navarrito Junior, muy bien allá en Navarrito, un saludo para ti que no está bien en el trabajo. Bueno, necesito, me voy a despedir, nos vamos a despedir el programa también, gracias por esas 10 horas de esta semana maravillosa. Nos vamos a escuchar el día lunes, ya lo saben, en punto de las 17 horas en Quintana Roo y a las 16 horas en Yucatán, en Campeche, en todo el resto de la República. Muchísimas gracias. Ay, saludos a mi necesita Florecita, también ya necesita Florecita. Ahí está ella, está reportando. Saludos, necesita, gracias, me está escuchando. Allá mi hija Chari también, ahí saludos allá. Bueno, ahí nos vemos. Ay, cuidan, nos va a dejar con una buena cumbia, una cumbia de animales, de animales, pero esos son animales que a muchos les gusta jugar con esos animales. Pues vamos con la cumbia de los pajaritos, ¿cómo de que no? Chao, saludos, chamacos, buen fin de semana. Yo soy el abuelo Don Goyo que juega su...

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0: Son las 6:58. 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